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Hola, hola, ¿cómo estás? Ya llegué, yo ya estoy aquí. Yo soy Lari Caballero y acompáñame en lo que resta de el WhatsApp Naranja. Son las 6 de la tarde con 7 minutos en este martes 28 de julio. Ya estamos a nada de que llegue quincena. Un mes bastante, bastante largo desde mi perspectiva, de verdad, que no escucho, bueno, no paro de escuchar a las personas a mi alrededor de falta mucho para quincena y este mes está muy largo, pero ya, por fin estamos a nada de que termine julio, empieza agosto y básicamente es agosto, cumpleaños de México, digo yo, agosto, septiembre, octubre, empiezan ese tipo de fiestas halloweenescas, Día de Muertos y Navidad, y así de rápido se nos fue el año 2026 y así de rápido se te va a ir esta hora en el WhatsApp Naranja. Y justamente en este ratito quiero que hablemos rápido de este tema que surgió hace un momento, bueno, hace algunas poquitas horas que estaba hablando con un amigo. ¿Tú has escuchado este tema del efecto Mandela? Si es que sí, si es que no, te voy a dar rápido qué es. Básicamente, ¿alguna vez has jurado que algo era cierto, pero descubres que a la vez no es así? Pues de eso se trata básicamente el efecto Mandela, y básicamente este es un fenómeno que ocurre cuando muchas personas comparten un mismo recuerdo, pero ese recuerdo es totalmente incorrecto. Alguno de ellos es este personaje de Pikachu que resulta que tiene la colita completamente amarilla. Estoy segura que tú crees o probablemente tienes esa idea de que tenía una franja color negra. Es como, recordemos rápidamente que se te venga a la cabeza este personaje de Pikachu y probablemente y lo recuerdas con la colita con una franja negra. Definitivamente eso no es real, eso no ocurrió, no sé por qué muchísimos de nosotros creemos que es verdad, pero básicamente de eso se trata el efecto Mandela. Quiero que me pongas mucha atención porque conforme a este tema del efecto Mandela, en un ratito más te voy a estar regalando unos pases para que vayas directamente al cine, pero te repito, mucho tiene que ver con esta dinámica del efecto Mandela. ¿Quieres saber de qué se trata? Pues en un ratito te lo platico porque...

0: Jueves Santo, me voy a dar un roce en la troca, le voy a quitar el chofi. 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

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Escuchaste algo de Eminem con Houdini y de Taylor Swift con Only the Young. Son 6:31. Te platicaba rápido esta cuestión del efecto Mandela, que de verdad a mí me vuela la cabeza, me explota. Lo estaba platicando con un amigo hace un momento, también lo estaba platicando con mi mamá. Y esta situación realmente, no sé, se me hace de cosas realmente locas. Hay cosas locas en la vida y después está todo este tipo de el efecto Mandela. Y cabe resaltar que el nombre surgió porque miles de personas hace muchísimos años aseguraban recordar que Nelson Mandela había muerto en prisión durante los años 80, cuando en realidad salió de la cárcel en 1990 y falleció hasta el año 2013. Ahora sí viene lo divertido, porque quiero que me digas algún efecto Mandela que tú recuerdes que básicamente me haga explotar la cabeza, que no sepa. ¿Esto para qué es? Pues claramente es... hagan de cuenta que esos son tambores, para que te ganes un boleto sencillo para ir al cine. Así como lo escuchas, ¿quieres ir a Cinépolis totalmente gratis? Pues mándame un audio o rápidamente una llamada. Si me quieres mandar el audio, 238-320-2420. Diciéndome cuál es un efecto Mandela que tú recuerdes. Obviamente lo vamos a escuchar todos al aire y pues vamos a comprobar si nos explota o no nos explota la cabeza. De verdad, esto está increíble. Entonces, tú platícame. Hace un momento te platicaba este de Pikachu, donde todos creíamos que tenía una franja negra en su colita. Realmente eso nunca pasó. Y hay muchísimos, muchísimos otros. Entonces, tú rápidamente mándame este WhatsApp, márcame a cabina si es que quieres ir totalmente gratis a ver la película que tú quieras. No importa cuál sea, no importa si es Spider-Man, no importa cuál sea. Da lo mismo. Aquí lo importante es que te ganes este boleto, pero diciéndonos el efecto Mandela que nos haga a todos explotar la cabeza. Córrele, te doy un ratitito, escucho tu audio o espero tu llamada y en ese instante te ganas este boleto sencillo para ir a Cinépolis, la capital del cine. Por ahora te dejo con más música, esto es algo de Gorillaz y Bad Bunny, son las 6:33 y estás en Exa FM 102.9. Córrele con tu audio.

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0: 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Son las 6 de la tarde con 52 minutos. Y ya está esto de el ganador para el boleto de Cinépolis. Es un audio que la verdad a mí me impresionó mucho y estoy segura que a ti también. Hola, hola.
1: Un ejemplo de efecto Mandela.
0: ¿Sí?
1: En México fue la muerte de Juan Gabriel hace 10 años. Mucha gente recuerda que fue homenajeado en su ataúd de cuerpo presente, pero la realidad fue que fue cremado en los Estados Unidos y a México únicamente llegó una urna con sus cenizas dentro. Eso fue lo que se homenajeó. Uh-huh. 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
0: Justamente es lo que estaba pensando. Y sí, esto generó recordar que se realizó este tema el 5 de septiembre del año 2026, justamente hace 6 años. Y muchísimas, muchísimas felicidades a Víctor Hugo Flores Meléndez. Y claro, también muchísimas gracias a Cinépolis por hacer esta dinámica y hacer que todos nuestros radioescuchas tengan la oportunidad de asistir al cine totalmente gratis. Entonces, felicidades, Víctor Hugo, por este pase que te ganaste, por este boleto totalmente gratis. Y claro que sí, también felicidades, muchísimas gracias a Cinépolis, la capital del cine. Te recordaba que, de cierto modo, esto sí generó un efecto Mandela, porque la muerte de Juan Gabriel ha dado lugar a un supuesto efecto que básicamente fue como una confusión colectiva, porque muchas personas creyeron que hubo un velorio con el féretro presente en el Palacio de Bellas Artes, como bien ya lo comentaba Víctor Hugo, y algunos otros comentaron que vieron el ataúd durante el homenaje, pero como bien nos lo explicó nuestro radioescucha ganador, eso no fue real, únicamente trajeron, se hizo un homenaje básicamente, y trajeron algunos restos que fueron cremados, y bueno, esta situación generó una confusión colectiva, pero pues muchísimas felicidades. Yo no sabía de este efecto Mandela, pero me desbloqueó totalmente ese recuerdo. Son las 6:54. Yo soy Lari Caballero. Muchísimas gracias por haberme acompañado en este martes 28 de julio. Yo me voy, pero te dejo con más música. Esto es algo de Camilo, querida yo. Y ya viene La Caminera en punto de las 7 de la noche. 6:54. 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Muchísimas gracias por haberme acompañado. Bye, bye.

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34: Son las 7.
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35: Soy Sandra Sánchez y esta es la información más importante hasta el momento. Zacatlán abre consulta para su evento Plan Urbano. Lupita Coutle, la presidenta municipal de San Andrés Cholula, inaugura farmacia DIP con medicamento a bajo costo. Alicen en San Nicolás de los Ranchos la Feria del Chile en Nogada. México se consolida como líder en los Juegos Centroamericanos del Caribe Santo Domingo 2026. Las Águilas del América anunciaron la contratación del colombiano Oscar Perea por un año en calidad de préstamo.
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0: 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Comenzamos.
1: Sí, no salga alguien, sí, no salga de su cuarto.
2: Porque además asumimos que todos van de vacaciones.
1: Sí. No. Ahí están las familias de su cuarto, así de no vaya a ser
2: que. Fran dijo que no saliéramos.
3: Sí, no, pero pídase unos pomos.
1: Fiesta en el cuarto, sí. También se ponen buenas.
2: Bueno, tenemos tema del día, pretextos para mandar a alguien a la friendzone.
1: Y qué fuerte. Uy. Pues cuando, como pues, que ¿qué? Pues qué. ¿Y qué ibas a decir?
2: Es que sí.
1: ¿Cómo
2: sí,
1: que sería? Como como en la primera cita cuando...
2: Como que malacopea.
1: Sí. O que le habla mal a alguien, al mesero, que lo trata mal. Es como...
3: Ahí te conviertes de pretendiente en amigo.
1: Sí, sabes
3: amigo
1: que ya...
3: platónico.
2: En una vela prendida que jamás será encendida.
1: Sí, la neta, bye.
2: O sea, sí está encendida, pero de vez en cuando.
1: Pues sí, de repente para unos besos y así sin compromiso. Okay. Pero amigos. No tanto... Ajá, de amigos. Pero no, ya algo serio ya no se arma. Conmigo, en lo personal, ya no.
2: Que hay que ser como muy responsables de nuestras emociones, ¿no? Claro. Entonces, como que si esa persona se va a quedar en la friendzone, hay que hacerle saber que solo es la friendzone, ¿no?
1: Sí, o sea, como platicarlo, ¿no? Quedar en algo.
2: Que se platique, porque luego no es muy irresponsable.
1: No va a ser nada serio, pero pues sí, de repente, si traes ganas y yo traigo ganas, nos vemos y nos besuqueamos, pero ya, ándale.
2: ¿Por qué otros factores o motivos podrías dejar a alguien en el friendzone?
3: A lo mejor...
2: La tuba.
3: A lo mejor ya...
2: porque viene recoditos.
3: Sí, a lo mejor ya somos amigos, amigas de toda la vida y tenemos ya establecida una relación con pues ya sus códigos, etc.
2: Sí.
3: Y de repente esta otra persona quiere hacerle el upgrade. A la relación. Si cambia suscripción.
1: Quiere pagar el YouTube Premium.
3: Exacto.
2: Porque a lo mejor ya acumulaste algunos puntos y los quieres intercambiar para hacer upgrade.
3: Claro, entonces, pues a lo mejor si no son suficientes puntos, sí hay que dejarlo claro, ¿no?
2: Sí.
1: Tienes razón,
2: y decirle, no has generado suficientes puntos, todavía no te alcanza.
3: Sí, y tal vez si de plano no queda claro.
2: Que fuéramos así en la vida
3: pues
2: sinceros.
3: Ya te digas, ¿no?
1: Pues sería más padre, ¿no? Siento, ¿no?
2: Que fuéramos en la vida siendo así de sinceros. Híjole, ¿qué crees? Que no das.
1: No das, o sea,
3: es que también se hiere sus sensibilidades.
1: Sabes que no eres, el decirle a alguien, no soy yo, eres tú. Es que sabes que no soy yo, eres tú.
2: ¿Eres tú?
1: Ajá.
2: Claro. Porque ya eres dinero. Tóxica, canija.
3: Ah, sí, qué mala copa eres. Que puede ser verdad, y o sea, ya es más fácil que algo así sea verdad. Pero si es esa persona, imagínate cómo se va a poner.
1: Sí. Es que se hieren los sentimientos y luego duele que a uno le digan cosas.
2: Ahora sí que como diría la canción, duele el amor. Bueno, pues participen en el tema al 55 51 66 38 49, terminación 50. Tenemos de verdad grandes recompensas, es decir,
1: todavía hay pases para Catriel y Paco Amoroso, porque ya vi que aquí Molcas, hija.
2: ¿Qué te pasa, chaparrito? Si yo compré mis boletos en
1: TicketMaster. Ay, sí, Tania.
2: Te los enseño y también los boletos.
1: El otro día te vi ahí atrás, donde pasan por los boletos, ahí haciendo cola. Te pusiste una gorra y unos lentes para que nadie te reconociera.
2: A mí me encanta hacer cola.
3: Bueno, a lo mejor llamó al 55 51 66.
2: Me encantan los días de sentadilla.
3: 38-49.
1: Hacer cola.
3: Ajá. O terminación 50.
1: Claro, sí, pues ¿no? Puede ser, pero
3: después
1: no
3: de ir al gimnasio.
1: Claro.
2: Sí. ¿Qué más?
3: Bueno, tenemos pases también para ver a Lucero. Ahora sí, nos estamos rayando con los pases.
2: Sí.
3: Porque se presenta el 24 de septiembre en el Auditorio Nacional y usted podrá estar ahí con una compañía.
1: Está padre ese.
2: Papiripa, cuéntame.
1: Pero,

0: estaría por fuera.
1: Por fuera.
0: Se ve que eres la consen.
1: Ya la sabes.
2: Oye, sí, y hablando hablando de acá díceselo, por fuera.
1: Díselo, Karen, díselo, voy a para callarle la boca.
2: Sí. Fíjate que acá por fuera ya ha habido avistamientos de Harry Styles aquí en la Ciudad de México, muy cerca de esta estación de radio. ¿Qué pasó?
1: ¿Qué dijo Karen? Tania sí compra café, no como otros.
2: ¡Ándale!
1: ¡Hija de la... ¡Perro!
2: No, sí, la neta es que sí, pero es que...
1: No te lo mandó decir.
2: Les decía que era caminando. Y viene de blanco también, sí, o sea, lo quieres poner en aprieto.
0: Pero ya les dije, ahorita les pido su cafecito.
1: Mira, ayer Fran trajo las... ¿Cómo se llaman?
2: ¿Yo?
1: Sí, no, las de tú. Cacahuate.
2: Ah, unas palanquetas, claro.
1: Fran trajo las ¿cómo se llaman?
2: Las palanquetas. Las palanquetas.
1: Palanquetas.
2: Sí, ya ves que...
0: Qué horror.
1: Bueno, esas, tú hoy no trajiste nada.
2: Fran, nada más, porfa, nunca se te ocurra traer una ensalada de manzana.
0: No, no, no te preocupes, porque... no.
1: Ay, además, sí, tráela, porque a nosotros vomitar. Sí nos gusta, Fran.
2: Pues la verdad es que no, porque no hay aquí en la máquina en MBS.
0: ¿Te imaginas que
2: la palanqueta es así? Un saludo a usted que nos escucha en el comedor de MBS.
0: ¿Por qué tomaste la decisión de una palanqueta?
2: Está deliciosa.
0: ¿Qué más opciones había?
2: La mejor palanqueta.
1: Es más, en castigo de que no trajiste café, ve por unas palanquetas.
0: Es más, les voy a regalar unas palanquetas,
1: ya.
0: Sí.
1: Oye, yo ya haciendo aquí juicio político. ¿Sabes qué? No, lo que te corresponde...
0: Cerrado. En... Les voy a regalar una palanqueta a sus peores, malos, pésimos gustos.
1: Tú
2: no te va a gustar la palanqueta.
0: Qué horror, cabrón. Es que
1: vive en Polanco. Vive en Polanco. ¿Qué le puedes pedir?
0: La náusea.
2: Sí, es algo muy típico de mi México.
1: Mira, y se te queda en la muela.
0: Se llama palanqueta, para empezar. O sea, es horrible.
1: Para empezar, es un dulce típico mexicano.
0: No, máximo respeto a los dulces típicos mexicanos, pero sí, va. Pero palanqueta
1: es
0: no,
1: delicioso,
0: o sea,
1: comer la palanqueta y que ratito después estés así, hasta haciendo viscos de que se te quedó el caramelo en la muela.
0: Se te atora todo ahí el
1: pero
0: el,
1: es delicioso que se te atore.
0: Está horrible, está como ahí, como un muégano ahí viscoso.
2: Uy, un muégano, no me lo menciones, qué delicia.
1: ¿Qué me dices de tu ate de guayaba con queso?
0: No, con queso.
1: Seguro
0: les gusta
1: postres muy señoriales.
0: Los duraznos en almíbar, seguro les encanta.
1: El chongo zamorano.
2: Mira, ese.
0: Neta, son unas señoras ustedes.
1: ¿Sí?
0: No, sí, está bien.
1: Como diría Lucero.
0: ¿Y?
1: Que por cierto, va a estar en el Auditorio Nacional el 24 de septiembre y EXA te lleva.
0: Oye, y lo de Harry Styles que estuvo en los. Que, también, qué mal gusto para. O sea, alguien que le diga. Hay muy buenos tacos, mi Harry.
2: Es que fue
0: no
2: algo
0: a mencionar.
2: Los que están de moda entre la gente de allá del viejo continente, la verdad.
0: Pero dile, la neta, Fran.
2: Fue Dua Lipa por ahí, ¿no?
0: Hay mil opciones antes que esos tacos.
1: Dua Lipa fue. Pero Dua Lipa también ha ido a otros lugares bien.
2: Ah, bueno, sí, por supuesto. Pero creo que ese fue al primero, el que fue Dua Lipa cuando vino para acá. Que
1: seguro
2: ya está,
1: le echó un bipazo.
2: Un lipazo, ¿no? Ajá. Que justamente, pues el público en general, eso le dijo a Dua Lipa, como de, oye, vete a estos o a estos.
0: ¿Estás de acuerdo que hay mejores opciones de tacos? O sea, siento que eso ya lo...
1: O sea,
0: sí,
1: tipo, pudo haber hecho la tarea.
0: No, por ejemplo, mira.
2: A lo mejor se enteró por... Sí son los tacos del video porno, ¿no? Los de...
0: No.
2: ¿Sí? Sí, hay un video ahí.
0: ¿A poco de que lo hicieron ahí?
2: ¿No sabían de ese Lore?
0: No.
2: Híjole, qué barbaridad.
1: Es
2: que hay unos tacos ahí de esos que por ahí salió en las redes un video
0: de gente haciendo el...
1: Ahí, sí, bueno, el delicioso pues, en la taquería.
2: En el... ¿qué? Es que, o sea, no sé si es esta taquería específicamente, ya me voy a meter en problemas,
0: Frank,
2: pero...
0: ¿Qué estás viendo tú en tus tiempos libres?
2: O sea,
1: estoy
2: tiene rato ya de eso.
1: Soy confundillo. Danos más contexto porque no estamos entendiendo.
2: Es que a través de Twitter salió por ahí.
0: Ajá.
2: Pues cuando salían este tipo de cosas, como el stunt que hizo Luna Bella y...
0: Allá en el metro.
2: Y pues unos señores que andaban acá en una de estas taquerías tan conocidas.
1: Ajá.
2: De estas que tienen como que su pared ahí de mosaico.
0: Ajá,
2: se viralizó por ahí el video.
0: De verdad.
2: Twitter, no sé si todavía existe el video porque, reitero, es un video explícito.
0: Tenemos diferentes algoritmos, mi Fran, tú andas ya más cochinón.
2: No,
0: ahorita.
1: Pero dice que hace mucho, antes se llamaba Twitter, ahora ya es X.
0: Ajá, por ejemplo. No, pero mil taquerías. De entrada, aquí, atrás de nosotros, hay una que se llama Selene, que esa es la mejor taquería de
1: tacos. Era la favorita de Luis Miguel, ¿no?
0: Ajá, de tacos de pastor. Pero no por ser la favorita de Luis Miguel, quiere decir que sea una taquería fresa. La neta es que está normal, o sea, y de precio bien, o sea, es una taquería clásica taquería.
1: Yo pedí una torta de ahí, de bistec.
0: ¿Y qué tal?
1: Muy correcta.
0: Está muy rico.
1: Sí,
0: está
1: muy correcta.
0: Sí. Es más, está llena de taquerías ya más fancies, ¿no? Alrededor, y la que más se llena es Selene. La neta es gran taquería.
1: Harry, comunícate con nosotros.
0: Sí, nosotros te vamos a recomendar ahí buenas taquerías.
2: Fíjate, yo creía que era tacos el N. Dije, no, ¿qué habrá hecho ese señor?
1: No. Tacos N.
2: Pero no, Selene.
0: Y nunca
2: Selene
0: lo ves ahí.
2: Exacto.
0: ¿No?
2: Sí, no. Oiga, ¿y el dueño? No ha venido.
0: No viene.
1: Una investigación. Oigan, hoy en entrevista estará con nosotros Pamela Moreno. Ella es influencer, es actriz y recientemente participó. Saudades para usted.
2: Bueno, es que también se ve en Brasil.
0: Claro, sí, así se dice en Brasil. Participación.

0: El Otro Padre, que es una comedia muy exitosa de Netflix, y viene a platicarnos de qué va, de qué se trata.
1: Creo que es un dramón, fíjate.
0: ¿A poco sí?
1: Sí, sí. No he entrado, pero he escuchado ya varios comentarios.
2: Me encantan esas novelas que luego saca
1: Netflix.
2: Sí.
1: Como
2: que hay de
1: como
2: todo.
1: Varias tonalidades. Ya platicaremos con Pamela más adelante, que además tengo entendido que eres su fan.
0: Soy su fan. Sí.
3: Me quedaste pensando como.
0: Sí. No, sí, sí.
2: No, sí, sí, eres. Sí.
0: No, la
2: porque
0: más
2: nos ya
0: fan.
2: Ibas diciendo, desde ayer te digo en la junta ahí mandando mensajes de ya mañana viene Pamela y ahorita.
0: Yo ando bien feliz. Estoy bien contenta.
2: Sí.
0: Estoy muy contenta que nos visite Pamela Moreno aquí en La Caminera. Y además, martes de chismecito rico.
2: Así es, va a estar con nosotros nuestra productora, además, Karen Casillas, y vamos a hablar de todo lo que está sucediendo ahí en la casa de los famosos que me está gustando, la verdad.
0: Sí, está fresa, pero está
2: fresa,
0: padre.
2: Está Freddy, la neta. Está buena.
0: Pero
2: vamos a platicar de
0: ¿no?
2: eso. Sí, pues sí, pues de repente nos gusta. Bueno, a mí en lo personal me gusta que haya tantito.
1: Es un tono distinto, sí.
2: Sí, pero.
1: Y
2: que
1: están pasando muchas cosas.
2: Sí, pero que haya tantito conflicto de repente es divertido.
1: Yo creo que para allá va, ¿eh?
2: Sí,
1: porque
2: sí,
1: ha habido
2: sí.
1: muchas críticas ahí entre broma y broma.
2: Ajá.
1: Como de, sí, ay, sí, qué risa que está todo inmundo
2: sí,
1: esto,
2: sí,
1: ¿no?
2: Sí, sí, sí.
1: Ok.
2: Pues esperemos ya a ver con el tiempo cómo cambia la casa de los famosos. Y hoy es el Día Mundial de la Conservación de la Naturaleza, así que hay que cuidar las plantitas. Que a los animales y los recursos naturales para que duremos mucho tiempo en esta tierra.
1: Pero sí en serio, ¿eh?
2: Pero ya en serio.
1: Ya en serio. Usted sí. que nos está escuchando, de verdad, un saludo
2: ya, ahora
1: a
2: sí,
1: su
2: ya
1: mascota,
2: en serio.
1: A sus plantas. Si usted es alguien de plantas, como es mi caso, bueno, felicidades.
0: A mí me encantan las plantas, la verdad.
2: Es una, y comer duranos en almíbar, o sea,
1: no
2: son
1: sé,
2: unos señores.
0: Cállate, que tú me regalaste una
2: hueva.
0: Planta del día de cumpleaños.
2: Ay, bueno, pero es un regalo bonito.
0: Ah, entonces tú también es señor porque me regalaste una planta.
2: No, sí.
0: O sea tus buenos tiempos que... me voy a llegar con una caga. Guame en bolsa.
2: No.
0: sí. Pero ya eres un señor sí, y llegaste con una planta, con sí. una maceta.
2: Caí, Cris, caí.
0: Ah, bueno,
2: de modo.
0: De nada, no más preguntas, señor juez. Vamos con algo de música y seguimos en La Caminera.

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1: Ídola, porque luego viene gente que digo, ay, mejor no lo hubiera conocido, me hubiera quedado en la versión redes. Tú eres una versión muy cool en redes, pero eres igual de cool en la vida real, cuando nos topamos así los que somos de a pie,
2: y civiles, viceversa,
1: como tú. Qué bonito que estés aquí, Pamela Moreno.
3: Salvó como una batalla de halagos, ¿no?
4: Sí,
3: ¿no?
4: O sea, freestyle aquí. Sí.
3: Va, 3, 2, 1, ¡pam!
2: Es que eres preciosa, me encanta todo lo que haces.
1: ¿Sabes? Amo tu cabello.
2: Ay, sí.
1: Oh,
2: yo también amo tu cabello.
1: Oh, Pam, bienvenida, gracias por estar aquí.
2: Ay, gracias a ustedes, qué bonito, qué bonita introducción.
1: Dentro de los muchos talentos que tienes, eres una actriz, o sea, porque haces muchas cosas y todo lo haces muy bien. Ser muy buena, gracias. Es tu virtud, no, esa es una canción, ¿verdad?
4: Sí, no la voy a hacer, porque no tenemos los derechos.
3: ¿Cómo te puedo?
1: Qué fácil me está saliendo, pero esa es una canción. Estás participando en esta serie que ya se estrenó el pasado 22 de julio en Netflix.
2: Sí.
1: Cuéntanos todo.
2: Ay, está padrísima. Se llama El Otro Padre. Tenemos 10 capítulos. Ya somos número uno en México.
3: ¡Vale! Sí,
2: la está yendo muy bien. Está muy adictiva. Básicamente trata de que a mi mejor amiga le hace falta un riñón porque tiene un problema renal. Y todo lo que voy a contar está en el primer capítulo, entonces no es spoiler.
1: No, okay.
2: Es spoiler y pasa un chorro de cosas. Se da cuenta al hacerse exámenes que ni su papá ni su mamá son compatibles, entonces se hacen una prueba de ADN y su papá no es su papá.
3: ¡No,
2: su papá
3: manches!
2: ¡Es mi papá!
3: ¡No! ¿Qué? ¡Es el otro padre!
2: ¡Exacto!
1: ¡Por eso se llama!
3: ¡Estoy con todo, güey! ¡Estoy con todo,
2: Tanis! ¡Sí!
3: ¡Está buena!
2: Y suena como que ya te conté todo, pero
4: no. ¡No, pero si es el primer episodio apenas!
3: ¡Sí, oye!
1: No, porque lo primero que me llega a pensar es cómo empezó la amistad un poco así. O sea, ¿de cuántos años atrás era?
3: Fue una noche de copas, una noche
2: es
3: loca.
2: Que eran, o sea, eran compañeros de la escuela.
3: Hermanos de la escuela.
2: Sí. Pero pasa de todo, de que de la nada se sacan tramas.
3: Ah,
2: de
3: caray.
2: OnlyFans, secuestro.
3: Okay.
2: Sí, no. O sea, neta, no conté ni 1% de lo que va.
3: Uf. Oye, y los padres son Manolo,
4: no, padrísimo.
3: Que además es bien padre. Y Eric Heiser también, que es
1: qué
3: bien padre.
1: Guapo, los dos.
3: Y Silvia
1: qué
3: Navarro,
1: que
3: le encaso. Sí.
2: Y Paola Núñez, que también.
3: Y Paola Núñez, un beso a Paola.
1: Jefe,
3: oye.
1: Besos a Paola, sí.
3: Oye, está bueno el cast,
2: está
3: además.
2: Está muy cañón. Y Azul Guaita, que la quiero muchísimo y no la conocía, y ahora ya es también como mi hermana.
1: Oye, ¿cómo llegas a estos proyectos? ¿Casteas o ya te hablan así de que Pam, lázate, tenemos esto para ti?
2: Casting, siempre. Sí. De hecho, yo me fui a estudiar a Londres porque mis papás no me dejaron estudiar actuación, qué raro. Entonces, ya más grande, con mi propio dinerito, me fui yo a estudiar y me lo pagué. Y me llegó el casting y ni siquiera lo hice como pensando en, ay, quiero quedar. Fue como, bueno, vamos a poner en práctica todo lo que he aprendido. Y pues quedé.
3: ¿Y fue presencial? ¿Tuviste que ir
2: a
3: mandar el video?
2: Todo. Sí, porque tuve el callback allá también por Zoom, que fue prueba de química. ¿Cómo se hace una prueba de química por Zoom?
3: Wow.
2: ¿Quién sabe? Clarísimo. Pero pues salió.
3: Ay.
2: Y ya, y está muy padre.
4: Bueno, es que me imagino si ya por Zoom hay química, pues ya en persona la
1: Pero siento
4: la
1: que eres de... Perteneces a esa generación que ya les ha tocado castear muchísimo en, o sea, autocast, que te grabas, te piden,
2: es
1: ¿no? Con ciertas características.
2: Sí.
1: Te ha tocado, evidentemente, también hacer cast en físico. ¿Qué prefieres?
2: Sí. Híjole, es que los dos tienen sus cosas. O sea, creo que si es una escena más difícil, más emotiva, lo prefiero hacer yo en mi casa porque lo hago 40,000 veces.
1: Claro.
2: Y mis dos hermanas también son actrices, entonces me ayudan.
1: Ah, te dan réplica, pero así.
2: Sí. Exacto, pero si es algo más de comedia o lo que sea, es que sí, también es bien padre ir en presencial porque luego no tienes ni idea de qué es lo que están buscando y te cambian todo y tienen como se complementan, no sé, los dos son muy padres.
3: Oye, cuando llegas ya al set a grabar con todos estos figurones, ¿ya conocías a alguien, no? ¿Y cómo es el tema de alguien que, pues que sí, ya has hecho cosas de actuación, pero pues en este caso, pues venías justo de estudiar y de repente pues te hablan y sí quedas y de pronto te ves en una escena ahí con Silvia Navarro, que es una leyenda ahí de las telenovelas y también pues de la
1: qué
3: televisión en
1: llora.
3: México.
1: Sí, qué bonito llora.
2: Y aparte lo puede hacer así, de que en 3 segundos corta la cámara, corta la escena y se está muriendo de risa por alguna idiotez que se le ocurrió y luego acción. Y otra vez se entrega el drama, está gruesa. A la única que conocía era Romina, que es mi hermana en la serie. Y a Azul la conocí pues en las pruebas de personaje y las lecturas y así, digo, a todos los demás también, pero con Azul hice un clic muy cañón, muy, muy, muy cañón, quién sabe cómo, o sea, ya está ido de vacaciones con su familia.
3: ¡Órale!
2: Sí, sí, sí, genuinamente sí es la química.
1: Sí, había química, esa
2: sí,
1: que trascendió en el
2: real. Sí, está muy cañón, que está precioso, porque aparte siento que sí se nota mucho la complicidad en la cámara y tenemos la trama más bonita, en mi opinión, de toda la serie. Y está muy padre.
1: Oye,
2: sí.
1: ¿Qué prefieres? Es que está bonito porque tienes 10 episodios, o sea, puedes entregar muchísimo más que en una película, porque una película sí, quizá va más rápido.
2: Totalmente.
1: ¿No?
2: Sí, no, sí tuvimos bastante tiempo para disfrutar y ir pues moviendo los personajes y... Ay, no sé, es, está padrísimo. O sea, de verdad, creo que ha sido uno de los proyectos que más he aprendido y más he querido. O sea, también por Silvia y con Paola, que, a ver, yo como persona joven todavía tengo un chorro de inseguridad en la actuación, porque es un medio que no se obliga a tenerlo. Y el poderme apoyar con ellas dos fue increíble. O sea, yo me acuerdo, yo fui con un coach para que me ayudara también a construir y todo. Y desde el principio le dije, necesito ayuda porque me voy a tener que poner al tú por tú con estas dos gigantes.
1: Monstruos, sí.
2: Y no, wow. Lindísimas, las dos me han escrito de que, ay, mi niña, lo hiciste increíble. Y me, ay, las adoro, o sea, tal como son grandes en lo que hace, son grandiosas personas. Y digo, Manolo y Eric también, nada más que con ellos creo que tuve un poquito menos de escenas, pero es que todos, oye, un cast hermoso.
3: ¿Y te ves, o sea, ya viste la serie, tu completita, y cómo la ves? O sea, ¿estás en tu casa y en la noche la pones o armaste una reunión con tus amigos ahí para ver el primer capítulo?
2: No, la vi con mi mamá y mis hermanas y nos la echamos en un día, que no pensé que eso iba a pasar porque no soy tanto de quererme atascar las cosas. Aparte, uno sabe los meses que tomo hacer esto.
1: Claro.
2: Entonces lo quiero saborear. No,
3: ay, pues que me tome meses verla también.
2: Exacto, de que a ver poquito a poquito, que se note para poder analizar lo que hice. Y no, está adictiva. O sea, entre todos los problemas que se sacan y así, te lo acabas en dos.
1: ¿Y te gozaste? ¿Cómo fue? O sea, sí, tenías al mejor equipo de contención, tus hermanas, tu mamá, o sea, tu espacio seguro para verte y gozarte. ¿Cómo fue?
2: Ay, fue muy bonito, sobre todo porque creo que a la que más, o sea, como que a mí no me ha caído todavía el 20 de que ya salió y ya estoy en Netflix, que es una cosa loquísima y un sueño que yo haya tenido por mucho tiempo, pero mi mamá es la que se soltó a llorar y fue precioso verlo, porque pues a final de cuentas, o sea, no me dejaron estudiar actuación, pero ellos siempre quieren lo mejor para ti. Y entonces ella decir, es que de verdad, el gusto que me dio, que verdaderamente hiciste lo que te gusta y sí lo lograste a pesar de que me daba cosita que lo hicieras. No, hermoso, hermoso, hermoso, hermoso. Y mis hermanas, pues, mis cheerleaders número uno. Y, ay,
1: precioso. Ay, qué bonito.
3: Sí. Oye, digo, ahorita ya estás en Netflix, como dices, pero y que tus papás no te daban chance de estudiar actuación. ¿Qué hubieras hecho si no hubieras estudiado actuación o no te hubieras dedicado a las redes sociales?
2: Pues yo estudié comunicación.
3: Okay.
2: Creo que me hubiera dedicado algo por el estilo.
3: Claro, pues
2: también,
3: como actuación, redes sociales.
2: Sí, justo, sí.
1: O sea, tipo,
3: hacer videos.
2: No, es que yo tuve varios. En algún momento iba a ser abogada.
3: Oh, wow.
2: Falló. No hay manera. Me da. Creo que es que yo lloro cuando me peleo.
4: Sí, entonces, como que hasta ahorita vi que te conmovió, no me te dio en el litigio.
2: Ajá, pero hubiera estado padre. ¿Qué más? También quería ser periodista, también quería ser escritora, y mi mamá, con cada cosa que le decía, cada cosa que me decía, como neta, puedes escoger algo en lo que me quede yo tranquila de que vas a poder vivir.
3: Sí, sí, sí. Claro. Claro.
2: Y después vas a poder comer. Pero afortunadamente todo ha salido.
1: ¿Tú eres la mayor?
2: Sí, yo soy la mayor.
1: ¿Y tus hermanas qué estudiaron?
2: La del medio es ingeniera biomédica.
3: ¡Órale!
2: Sí, ya dejó la actuación, pero también hizo cosas muy cañonas. Hay una película muy importante que se llama Arráncame la vida, en la que sale.
3: Claro,
2: mi
3: claro, sí, claro. Sí, sí.
2: Y la chiquita acaba de regresar de estudiar y también está volviendo a actuar y todo eso. Entonces sí.
1: Y tu mamá, tómala. O sea, lo que no quería ya fue como, ajá, ya está resignadísima, quiero
2: sí,
1: pensar.
2: Sí, claro. Porque aparte nadie de mi familia hace nada ni cercano a esto, entonces no solo está resignadísima, ya lo disfruta y lo goza mucho y se la vive compartiendo todas nuestras cosas en su,
3: claro,
2: Instagram. Y así,
3: claro,
2: está muy tierna. Oh, sí.
1: Qué belleza.
4: Oye, y justamente como artista joven, con toda su carrera por delante, como nos decías hace rato, y con un proyecto en Netflix que no solo se ve aquí en México, sino que lo ve literalmente todo el mundo, con esta oportunidad que estás teniendo ahora, ¿dónde te ves en un futuro o hacia dónde te gustaría moverte?
2: Híjole, está cañón. Me han llegado mensajes desde que salió, me llegaron mensajes en portugués y así de que ya no surge la segunda y yo sigo en shock de que las barreras se traspasan por completo con Netflix. Pues no sé, yo quiero seguir actuando, quiero pues seguir compartiendo historias. Creo que lo que más me importa a mí es la representación, porque desde muy chiquita creo que nunca llegué a ver a alguien que se viera como yo en la tele y por ende nunca me sentí cómoda en mí misma. Entonces esa es una de las razones como más importantes para mí. Claro que me encantaría hacer algo en Estados Unidos. Estoy hecho castings, ahí vamos.
4: Eso.
2: Pero pues sí, a lo más que pueda llegar y a lo que nunca me imaginé poder llegar, a eso quiero.
3: ¿Y ya te viste cómo doblan tu personaje en otros idiomas?
4: No, ay, wow, el portugués.
3: ¿No te has visto?
1: Yo falo portugués,
2: me imagino. Me urge. Vi que Zac Efron el otro día vio cómo doblaron High School Musical y estaba enojadísimo. No. Dije, es que cómo me pudieron hacer eso.
3: No.
2: Esa voz está bien fea. Y yo, ay, qué mala onda.
3: ¿De verdad?
2: ¿Se hizo así?
3: Ay, pobre de la persona justo que hizo la voz de Zac Efron.
1: Sí, imagínate, le echó tantas ganas.
3: Aunque no te guste, ya no lo dices.
4: Ahí junto en el panel, ¿no? Así, ah, bueno, pues sí, yo también firmo postes.
1: Oye, voy a regresar un poco a lo que acabas de decir ahorita, porque dices, nunca tú creciste sin ver una representación, o sea, alguien que luciera como tú. ¿Cómo? O sea, ¿cómo sientes que era esa representación?
2: O sea, creo que para mí un trauma muy grande de cuando era chiquita es el pelo chino. O sea, cuando yo era chiquita, lo que más encontrabas era tanto en el diario de la princesa o algo así, que es preciosa Anne Hathaway, pero el momento en el que le quitan los lentes y le lacian el pelo, ah, ya es una princesa.
1: Claro.
2: Como todas estas cosas que yo sí internalicé mucho sin darme cuenta. No sé, cuando eres muy chiquita no hay una princesa con pelo chino, o cuando, o sea, se despiertan y tienen el pelo gigante y luego ya se lo lacian y ya es bonita. A mí me traumó mucho, o sea, yo estuve como 22 años sin, o sea, con un chongo relamido, que sí, está cool, está feo, o sea, no está cool. Y no sé cómo, no sé cómo explicarlo, pero nunca me sentí vista. O sea,
1: no, yo ya pienso yo, por ejemplo, en María Belén, que le hacían chinos.
2: Ajá.
1: ¿No? O sea, finalmente, como que no te estabas dando cuenta de algo. Ahí estaba tu superpoder.
2: Sí, sí, literal.
1: Porque hoy, afortunadamente, muchas niñas de pelo chino. Yo soñaba con tener el pelo chino. O sea, yo veo
2: tu pelo chino. Que no tenemos.
1: Claro, y alucino porque yo a los 9 años, 10 le pedí a mamá que me llevara al salón de belleza a hacer una base con químicos altamente nocivos para una niña de 9 años.
4: Sí, y así le dijiste.
1: Saludos a mi mamá que era un inconsciente. Te amo, Patricia.
4: Todos sí, los altamente nocivos.
1: Las dos éramos inconscientes, tú más porque eras el adulto responsable. Pero me llevaba porque yo, mi mamá.
3: ¿Y qué te ponía como
1: chino
3: en esa cosa que
1: tu voz? Así como solvente, así.
2: Santo Dios.
1: Subquímico. Fuerte, que apestaba a madres. Porque yo quería tener el pelo chino como mi mamá.
3: Y yo soñaba con tener pelo. Mira,
4: pues es que nunca estamos
3: la vida.
1: Pero qué bonito que hoy tú también seas un ejemplo para muchas niñas, ¿no?
2: Ay, pues eso espero. O sea,
1: lo he visto
2: mucho últimamente. O sea, también he visto mucha mejora en los medios de gente diferente, que se me hace increíble. O sea, yo me acuerdo que cuando vi Pantera Negra de Marvel me solté a llorar pensando como hay un niño negro allá afuera que va a verse y va a decir por fin como, ah, no manches, puedo ser el superhéroe.
1: Claro.
2: Entonces está muy bonito, me encanta.
1: Qué bueno, Pam. Oye, pues se vienen las preguntas, el cofre de preguntas súper trascendentales que estamos buscando ahora como locos.
2: Aparecerán en un segundo.
3: Aparece, sí, de la nada.
1: Exacto.
3: De repente, como con un acto de magia. A ver, Fran, conéctate al más allá.
2: Creo que sí lo logró.
4: Ahí está. Mira, como arte de magia.
2: Wow.
4: Sí. Muchas gracias. Hoy con nosotros, ni más ni menos que Pamela Moreno. No se la pierda usted en El Otro Padre, que ya está en Netflix.
1: Netflix.
4: ¿Todavía le hacen así? No, ese es otro programa. No, perdón. ¡Vivan los perros! Primera pregunta. Vamos con esta sección que tiene nombre y apellido y tiene que ver con un cofre lleno de preguntas súper trascendentales. Esto se llama
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4: El Cofre de Preguntas Súper Trascendentales en La Caminera. Hoy con nosotros Pamela Moreno. Órale, está súper trascendental. Primera pregunta, súper trascendental. ¿Hay alguna situación que te haya tocado vivir que se la atribuyes a los astros? Por ejemplo, Mercurio retrógrado. ¿Crees en todo eso?
2: Ay, como diario.
1: O sea, acabamos de salir ¿no? Del
2: mercurio. Sí, gracias. Gracias. No, sí, a todo. Siempre, siempre encuentro algo que tenga que ver. Mercurio me odia. Ahorita estoy en una cosa que se llama el retorno a Saturno.
4: Okay,
2: que es cuando aproximadamente como a los 27, 28, que el Saturno regresa a donde tú estabas cuando, bueno, estaba cuando naciste. Y nada más viene a darte unos cachetadones de verdades y a ponerte en tu lugar. Y pues está difícil. Está bien difícil. Sí, la vengo sufriendo. Te ayuda a encaminarte.
4: Ok.
2: Ahí va, la astrología es bien padre.
3: ¿Qué signo eres tú?
1: Ah, yo también iba a preguntar eso. No sé yo de signos, pero ¿qué signo eres?
2: Aries.
3: Ah, Aries, 100%. Sí, sí, es Aries, la verdad.
1: ¿Y tu ascendente? Ay, sí.
3: Es este Scorpio. Capricornio,
4: Escorpio. Ah, Scorpio, Scorpio, Scorpio,
3: sí, por cierto, sí, yo también
2: terminan
3: lo dije.
2: Terminan igual, Capricornio, Escorpio.
3: Sí, sí, sí, sí, sí, sí. Siguiente pregunta para nuestra invitada Pamela, que dice así, Pam, ¿cuál es ese hábito poco sano o de gente normal que amas hacer cuando nadie te ve?
2: Sacarme los mocos.
1: Verlos, ¿qué dije? Los contemplo un rato.
2: Ay, ¿qué?
1: Así, verlos, los contemplo un rato.
3: Claro,
2: ay,
3: sí.
2: Claro. Sí, sí, sí, sí, sí. No, no, no,
3: ¿te
2: no
3: consideras una persona con muchos mocos o no tanto?
2: No, no sé por qué aquí dije eso, clip, la verdad. Creo que fue lo primero que me vino a la cabeza. Y no lo amo mucho.
1: Porque es lo que una persona normal haría. Pero lo que sí hace Pam cuando nadie la ve.
2: Híjole, es una gran pregunta.
3: ¿Cuántos mocos al día?
1: No. No.
2: Pues me encantan el Kleenex, entonces no, no estoy manejando tanto los mocos.
4: Es más la actividad, ¿no?
3: No los contabilizas.
1: No, digamos. Pero por ejemplo, ¿tus videos, tus vlogs los grabas tú sola o necesitas como público?
2: No, no, no, no, no, al revés.
3: ¿Mocos tú sola?
2: Es mocos.
4: Mira qué mocos
1: que son sola. Yo solita. Yo voy a, el momento de la faneación, me compré una vez unas medias color carne gruesas.
2: Ah, es que son buenísimas.
1: ¿Te acuerdas de cuando diste ese consejo hace no sé cuántos años?
3: O sea, si eres fan.
1: Dije, porque a Pam se le llevan padrísima. No, obviamente no se vean igual de cool porque tú te das.
2: Ay, yo sí, como crees.
1: Te lo juro que no. Se hizo
2: me
1: el
2: rehuso
1: intento.
2: A pensar eso.
1: Te lo juro que sí, se hizo el intento, pero como, tal vez no lo logre tanto.
2: Me rehuso.
1: Padrísimas, gruesas que parecía que era como tu piel.
3: O sea, como body paint.
1: Como vas a un clima muy frío y te quieres poner una minifalda.
3: Ah, ya entendí.
1: Entonces
3: ya
1: estás
3: entendí.
1: Como muy protegida con esas medias color carne, pero son gruesas.
2: Exacto.
1: Okay. No logré tu look, Pam, te fallé.
2: Yo estoy segura
1: seguidora.
2: Que sí. Yo estoy segura que sí y no te quieres echar el ánimo.
1: Te juro no, pero voy con mi pregunta ahora. Y dice así, ¿cuál ha sido el mensaje más extraño, ligue descarado o petición fuera de lugar que te ha llegado a la bandeja de entrada?
2: Híjoles, sí. No sé por qué a cada rato me piden más fotos de mis axilas.
1: ¿What?
4: Ajá. No, tendencia, ¿eh? Órale. No, o sea, los pies ya es del pasado.
2: Los pies eso ya está normalizado. Ahora son las axilas. Y yo no lo comprendo.
1: ¿Cómo? ¿Consideras a ti misma que tienes una axila hermosa?
2: No.
3: Es que ¿cómo se sabe si una axila es bonita
4: tal
3: o no?
4: Tal vez justo
3: o
4: sea, porque no sabes, ¿no? Y eso como que
3: como
4: genera,
3: que te genera la
1: si la tienes perfecta.
3: Hay que enseñar todas nuestras axilas.
4: No, pues ya,
1: a la cuenta de tres. Ay, yo está bien.
4: No, pues ahora que me entero de esto.
3: Sí, yo también.
4: No,
3: pues hay que quitarnos la ropa y ya enseñar la axila. Fuera axilas.
1: Axilas.
3: Sácate una axila para cotorrear, te van a decir.
4: No, además eso está difícil logísticamente. O sea, tendríamos
1: que. Oye, y que no accedes a la propuesta, claramente.
2: Pues no contesto, es que yo no entiendo qué le ven a una axila atractivo. Cada quien sus fetiches, no estoy
3: juzgando,
2: nada más
3: encanta.
2: Me gustaría entenderlo.
1: Alguien le prendió tu axila, fue como, wow.
2: Sí, sí, sí, por favor, mándanos.
3: Ahora me da pena porque está.
2: Tus axilas y yo.
4: Sí, exacto.
3: Sí, voy a voltear para otro lado, oye, pues no es que no sé cómo. ¿Qué onda con las axilas?
1: Ya no verte la axila.
4: Claro, sí, sí, sí. Pura pose de rapero ahora.
3: Sí. Exacto, exacto, así.
2: Sí, no entiendo.
1: Sí, estuvo raro.
2: Si alguien foto de la le axila. Gustan a las axilas y me quisiera explicar qué es lo que ven, se lo agradecería muchísimo.
1: Justo. Para darle paz a tu mente y decir,
2: sí,
1: bueno,
2: sí me despierta en la noche.
3: Sí, necesitamos eso, sí.
2: Que, axilas. No,
3: wey, ahí siguen.
1: Ahí siguen
3: tus axilas.
1: Ahí siguen, ahí siguen.
2: Qué horror.
4: Ay, siguiente pregunta súper trascendental para Pamela Moreno. Y dice así: ¿qué tan común es lidiar en la industria con gente que vende paz y amor en redes sociales, pero que en persona? Y la realidad es otra.
1: ¿Ves? Te decía de esas.
2: Todo el tiempo.
4: ¿En serio?
2: Ay,
4: si hay muchos, sí.
2: Como dice Tania, se me han caído muchos ídolos. Sí, la neta, sí, hay mucha gente, muy amor y paz que.
3: ¿Más en redes o en el mundo de la actuación? ¿En dónde crees que
2: siento
3: hay más
2: que
3: de ese tipo
1: es
3: de?
1: Es que tú te mueves en dos
3: gentuza.
1: Mundos. O sea, que sí son completamente diferentes. Como la actuación, actuación y como influencers, redes. Creadores.
2: Sí. No, en redes.
3: En redes está peor.
2: Puf. No, grueso.
4: Es que finalmente entre actores en el entorno de trabajo, pues hay este respeto de entre
2: y
4: artistas, ¿no?
2: Siento que también como que tienes que fregarle y meterle mucha chamba a la actuación y tener mucho, y sí, antes de que te llegue algo. Y como creador, llega un punto en el que tú dices, quiero esto, y te, o sea, extiendes la manita y te lo regalan. Entonces, sí.
1: O puedes tener un golpe de suerte, ¿no? Que un también baile te pegó.
4: Ajá. Claro.
1: Y ya te vas de cero a 100.
2: Sí, entonces... sí, es complicado, pero así como hay gente complicada, también hay gente muy
3: linda. ¿Y tienes muchos amigos de redes?
2: Sí.
3: ¿O no, no, o sea, no tanchi?
2: Mira, yo me gusta ser de círculo más cerrado. Ok. Porque, no sé, como que cacho mucho la vibra de la gente. No, la más energía. Bien, me contagio, o sea, me contagia la gente.
3: Son muy intensos
2: de lo que,
3: los de redes, ¿va?
2: Sí. Uh-huh. Entonces... tengo muchos compañeros a quien quiero muchísimo, pero amigas así cercanas son de que las cuento en una mano.
3: Ok, sí, ok. Sí. Pam, siguiente pregunta. Y dice así.
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0: el esqueleto de lo que era la casa de los famosos.
1: Claro, no metieron animales de corral, no sucumbieron ante la presión.
0: Sí, no hay una cárcel.
1: Perfecto, perfecto, muy bien.
0: Entonces, siento que va muy divertida hasta el momento, pero de repente les voy a decir algo. En otras temporadas yo podía dejar la transmisión y estar trabajando y ahora no se puede. Porque como que ahorita todos quieren foco, evidentemente,
1: por ser el segundo día, tercer día,
0: hoy ya, pero siento que están como que dando demasiado contenido, muy activos todos, y no sabemos en qué momento la...
1: Porque va a reventar.
0: Sí, va a reventar
1: la liga. En algún momento, sí, la liga va a reventar.
0: La parte de social se va a ir deteriorando.
1: Yo lo voy a decir una temporada más.
2: Venga, Fran.
1: Los quiero ver jugando voleibol.
2: Ah, sí, lanzándose el frisbee,
1: ese momento de integración fraterna, social, todo es ya. Hablen todos y grítense hasta que uno reviente.
0: Por las cámaras que no les meten un baloncito.
1: Como en Big Brother, un ratito.
2: No pueden.
0: Pero hace rato, hace unas horas, alrededor de las 12 del día, estaban entrenando con Jair, o sea, los tenía a todos entrenando con rutina, y pues se veía
1: así
0: bien.
1: De no les ha pasado.
3: Me está gustando mucho.
1: Sí,
3: se me hace muy tierno.
2: Ah, bueno, sí. Ernesto, sí.
3: También le está yendo bien.
2: Memo Shots muy bien, ¿no?
3: Soltando factos deportivos, como que informando a la nación.
2: Es que siempre como un periodista deportivo es como interesante, ¿no?
3: Narró,
2: con todas las experiencias.
3: Narró la entrada a la alberca de Aldo.
2: Sí. Aldo también, pues, divertido. O sea, como en general, creo que todos bien.
3: Aldo es el que está partiendo el queso.
2: Sí, y ¿sabes quién también me parece muy divertida? Gema.
3: Sí, Gema muy divertida.
2: Gema divertida. Sí, bueno, no te siento que no te cayó tan bien.
3: No he hecho click, la verdad. Me ganó en el segundo uno cuando entró a la casa y estaban en el brindis. Y dijo, pues sí, se me murió mi papá.
2: Sí.
3: Pero ella contó que, digamos, su mamá falleció hace 2 años y le dijo la existencia de su papá. O sea, ella se enteró de la existencia de su papá hace 2 años. Y que, pues, para entrar al proyecto, le dijo, pues, le voy a avisar que voy a entrar. Y se enteró que ya había fallecido.
2: Pero se murió, creo que fue un día antes de que la llevaron allá.
3: Así que y no me vayan a decir que me quieren sacar porque quieren que vaya a vivir el duelo a mi casa.
2: Eso me cayó bien, la verdad, sí. Claro.
3: Fue como muy...
2: Porque luego lo agarran de valiente. Pretexto, es que no, yo voto por ti porque a lo mejor vas a estar mejor allá afuera con tu familia. Sí,
1: no,
2: este
1: creo,
2: caso,
1: la verdad, o sea...
3: Y fue muy honesta, me pareció muy valiente eso.
2: Sí, claro.
0: Sí, yo no he hecho clic, la verdad, con...
2: ¿Con quién sí te...?
0: Hasta el momento, en esta temporada, dejé, o sea, que me irme tablas. En las otras entraba con una expectativa de alguien o así. En esta no. Pude escuchar a Mariana Ochoa los factos que tiró antes de entrar, que me contó, pero en esta sí dije, quiero estar súper tablas, sí, porque quería verla y vivirla desde otro punto. No quería tener un favoritismo, si bien ya había visto videos de Aldo y demás, traté como de que eso no me importara, sino quiénes van a ser dentro del reality. He visto que de repente Gema, Brianda de Llanara y Flor, hasta apenas hoy, como que ya están teniendo un momento de hablar mínimo o integrarse. Pero podrían convertirse en muebles a menos de que no exista una historia secundaria, es decir, un romance, bla, bla, bla. Vamos a ver activa a Brianda en el momento que le den la cena con Masat, ¿no?
3: Sí.
0: Ahí
2: pero
0: ya
2: pues
0: veremos.
2: Pues Masat ni español habla, ¿de qué van a platicar?
3: No, sí habla.
0: Sí habla un
2: pero
0: poco.
2: Pero leve, ¿no? Sí, dice cosas como bola.
0: Sabe ligar muy bien en español.
2: Soy Masat.
3: Y dice, soy Habibi. Muy... Pinoso.
2: Sí, claro.
1: Ay, muy penoso.
3: Penoso.
1: O sea, y pues ya con eso ya lleva.
2: Es muy penoso. Ya con eso yo creo que ya varios puntos. Sobre
1: además,
2: todo de las mujeres.
1: Es muy carismático, lo hemos tenido aquí en el programa y es de esas personas que trascienden los lenguajes.
0: Sí,
2: sí lo tuvimos aquí. Me cayó bien.
0: A pesar de lo que conocimos, ya no lo conocemos porque ya no es el mismo Masat.
3: Ay,
0: no lo viste con los ojos azules o verdes.
1: Ah, es verdad.
2: Se puso un cambio ahí.
0: Se operó como verde.
1: Se operó.
2: Ay, se operó.
3: Sí, yo lo vi de cerquita y dije, ay,
0: ¿y se ven chidos o se ve pixeleado?
3: Pues a mí no soy fan de esas operaciones.
1: Que además es peligrosa, a mí me da como el...
3: Imagínate.
1: Sí, como la ansia, ¿no?
2: Un láser ahí.
3: Sí. Pues se ve raro, o sea, sí se ve como si tuviera un lente de contacto raro, o sea,
0: ¿no?
3: No se ve natural.
0: Porque a veces que se ve pixeleado, ¿han notado?
2: Claro.
0: ¿O no?
2: No, yo no me he fijado, la verdad.
1: Bueno, yo creo que era mis datos del teléfono.
2: Sí, tu wifi estaba fallando, tu internet.
1: Y como ya estoy acostumbrado que se vea todo pixeleado.
0: Me sentí como en la serie de Upload. ¿No la han visto?
2: No.
0: Ah, bueno, esa es en otra sección, ¿verdad?
4: Sí. Y... toma nota, Nico.
2: La de Nico ya está.
3: Pedaleando la
2: mira, ya te dejó de grabar ahí.
3: A ver, Nico, cuéntanos un chisme.
4: ¿Qué pasó con Ángel Aguilar? No.
2: Oye, Janet García es la que se ve como bajoneada, ¿no?
0: Sí.
2: Como que siento que anda triste.
0: Dice que no ha dormido bien y que por eso no tiene la energía suficiente. Se lo dijo a ese Pérez.
3: Está haciendo es que una también. Buena, me acuerdo, con el S. Pérez. Están como en este jueguito de, ya sabes, el S. Pérez de muy ligador.
4: Sí, claro, sí. Claro.
3: Y está como ahí conquistando. Ah,
1: pero como que S. Pérez, un saludo también, pues cuando salga y vea esto, tiene una personalidad muy fuerte que a lo mejor igual y hasta le está drenando, ¿no? O sea, porque tienes que prestarle mucha atención a S. Pérez porque está pum, pum, pum.
3: Rápido,
1: pum,
3: rápido.
1: Entonces no sé si...
2: si alguien un poco más introvertida se le puede como gastar la energía únicamente estando con una persona tan extrovertida como el S. Pérez, ¿no?
0: Sí, yo creo, él desde mi punto de vista, hasta el momento le pone la cereza del pastel a todas las conversaciones. Con Cintia encajó muy bien cuando ella estaba hablando de sus amores y demás. Le ponía las
2: Cintia,
0: y trae los remates. Eso es. Entonces, o sea, si bien están teniendo una conversación muy elevada, llega ese y la baja barrio, ¿sabes? Y está muy padre.
3: Muy divertido.
2: Sí, muy divertido.
3: Sí, le va a ir muy bien.
0: Sí.
3: Oye, ¿y qué traes? ¿Qué más traes?
0: Pues miren, la noche.
3: ¿Qué traes?
0: De lunes.
2: ¿Qué traes o qué? ¿Qué traes o qué, carnal? A ver.
3: Se me pegó lo del SP.
2: Sí, andas acá, te pusiste bien ese Pérez. A ver, ¿qué traes, carnal? A ver.
0: No. Lunes por la noche tuvimos pues el combate para ver quién era el líder. Tenían que activar una camioneta con una tarjeta previo. Habían jugado con un visor virtual. Tuvieron 5 personas la oportunidad de tener un nuevo combate, bla, bla, bla. Al último se queda Moy, se queda Fede y se queda
2: Gema también.
0: Que ya le habían dado como el pase directo a esto. Las tarjetas tenían que acercarla a la camioneta para que pues pudiera
2: a ver si abriera
0: abrir
2: el coche.
0: Y al final quien la abre en la segunda ronda es Fede.
2: Pero Fede, pues Fede no es, digamos, como un participante como tal, ¿no? O sea, no está concursando, es como parte
0: habitante.
2: De.
0: Es un habitante.
2: Pero es parte
0: no
2: de la y se, no sé, o sea, sí le dieron el
3: pero
2: coche.
3: Pero te voy a decir algo, él, cuando se la dieron.
0: La donó.
3: Dijo que se la quería regalar a Karina.
2: Ah, ok. Sí. Pero eso no va a estar sospechoso. O sea,
1: la camioneta.
2: Sí.
3: No, imagínate la de adeptos que va a ganar internamente. Que han qué
2: claro,
3: chido este carnal.
2: Claro. Y nadie está sospechando de que Fede,
3: nadie,
2: o sea, yo diría como de.
1: Es un claro, este tremendo como, movimiento. Porque ahí queda muy bien dentro y acá afuera sabemos que es una.
0: Pero nadie
1: estrategia.
0: Sabe. O sea, dentro no saben que
3: nadie sabe que es infiltrado. Pero hoy va a ocurrir, Karencita. Hoy les va a decir.
2: Pues sí,
3: hoy va a ocurrir que la jefa le va a dar como un momento para que anuncie que le va a regalar la camioneta.
2: Ok, pero yo siento que ahí, yo si estuviera adentro, sospecharía, ¿no? Porque dices,
0: pero,
2: a ver, está entrando
0: no,
2: Fede Vigevani, que tiene 80
0: si
2: billones de seguidores y 80 billones de dinero.
3: Ahí
2: claro.
3: Te está
2: ¿por
3: respondiendo. ¿Por qué va a ser sospechoso que regale una camioneta?
2: No, a lo que
1: es más trámite.
2: No, a lo que voy es que me
1: tiene que ir en placar.
2: Dirías, me parecería sospechoso que esté Fede Vigevani de entrada en la casa de los famosos, o sea, como
1: bueno,
2: un concursante
1: sí,
2: más, ¿no? Y más sospechoso si el güey se gana una camioneta y la regala, porque diría, mira, qué raro, porque este güey no tendría por qué estar aquí, porque no tiene la necesidad de estar aquí, porque por algún comentario te puedes quemar y se acaba tu carrera, lo cual Fede Vigevani, pues yo creo que no lo haría, ¿no? Por este caso, pues entra como infiltrado, creo que es la negociación que me parece que a la que llegó.
0: Que ahí ya le responden a Luisito Comunica, porque se atacó cuando.
3: Sí,
0: cuando
3: se atacó,
2: ¿verdad? Que dijo que cómo es posible que entrara Fede Vigevani. Sí, está jugando padre y está chido, pero a lo que voy es como, yo si estuviera dentro diría como que me parecería sospechoso de güey. ¿Qué necesidad te vas a quemar? Aparte tienes un público de muchos niños, entonces una cosita que la cajetes allá adentro, se te acaba tu carrera completamente. Y la mayoría, en el caso es también, si yo estuviera dentro, pues yo no tendría absolutamente, ahora sí que nada que perder, ¿no?
3: Por eso.
2: Pero hay gente que sí, y en el caso de Fede Vigevani tiene mucho que perder.
3: Entonces, mira, yo si estuviera dentro diría que chido el presupuesto de la Casa de los Famosos que les alcanzó para traerse a Fede, ¿no? O sea, ya dices, wow, subieron el nivel a otro nivel, ¿no? A otro punto. Porque evidentemente lo que menos ha de estar padeciendo es el tema económico Fede, ¿no?
2: Ajá.
3: Entonces, a mí no me extrañaría siendo un participante allá adentro decir, ay, este cuate le está regalando la camioneta, qué sorpresa. No, porque seguro a
2: sí,
3: Fede.
2: Sí, negoció y le estarán pagando
3: no,
2: muchísimo.
3: Fede debe tener 1,000 oportunidades de hacerse una camioneta, ¿me cachas?
2: Sí.
3: Entonces, yo no lo vería
2: claro.
3: sospechoso.
1: Sí, más como una inversión en su imagen.
3: O sea, la camioneta, participante más.
2: Pero lo de la camioneta no, pero le que esté allá adentro sí está. O sea, ya a mí sí me parece. O sea, repito, como que sí diría, güey, está.
3: Me inviten a hacer a la casa de los famosos. No, porque sí, les se va a sacar de una.
2: No, yo, pues es que yo sí me daría. O sea, yo siento que adentro sí diría como, ah, por. O sea, siento que Fede Vigevani.
1: Claro, yo sospecharía más del árabe, pero ya por mis prejuicios.
3: Sí. No.
1: O sea, está mal, ¿no?
2: Sí,
1: mal,
2: sí, sí, mal. Sí, sí. Pero sí. Bueno, pues sí, ahí está lo de Fede, que le va a regalar su camioneta a Karina hoy. Sí.
0: No creo que tengan algún pensamiento intrusivo, más bien lo verán por este tipo tiene un de dinero.
2: Y aparte claro. Como que se está haciendo dinámicas de que se está robando cosas, entonces en algún momento va a ser como...
1: Ay, me pareció fuerte la del papel de baño.
2: La del papel.
1: Que te despiertes sí. Y
3: pero
1: vas
3: luego,
1: ahí,
3: luego
1: vas al baño.
2: Ah, ok.
0: Lo encontraron y también la noche de ayer escondió como estas partes, como unas...
2: Sí, los como tipo
0: aisladores
2: de sonido para que pudieran dormir por los ronquidos sí. De la guardia y también de Cynthia Clitbo, ¿no? Ajá. Que no los dejan dormir.
0: Entonces los encontraron en el cajón de Cynthia, que ahí era donde los tenía que depositar.
2: Y nadie ha dicho nada hasta ahorita de, oye, qué raro esto.
0: Nadie ha dicho nada. Yo creo que la siguiente tendría que ser como más evidente para que todos empiecen a hablar claro. En la casa. Tendrá que ser algo fuerte, que les quiten o así. Pero las comparaciones de Fede en el confesionario peluche están siendo pues muy grandes. Hay demasiado meme comparándolo con Ludovico. Y también eso está padre. Se está hablando ahora más también con memes, con cosas divertidas. Esperemos que esto nos dure durante más semanas. Y bueno, vamos a ver cómo se va acomodando los favoritos, los villanos. Porque ya siento que esto es así. Se va para el lado bueno y el lado villano. Y eso está chido también.
3: Sí, la verdad sí. Y creo que es momento para que todos brillen, ¿no? Uh-huh. Que entren por el motivo que entraron, ¿no? En el caso de Cynthia Clitbo lo dijo, para darle como un nuevo fresh a mi carrera. O sea, todos tienen un propósito. Sí, al final del día, ojalá que a todos se les haga y les vaya chido.
0: Uh-huh. Así es. Y bueno, otros participantes también han dado de qué hablar. Hubo una fiesta previa al estreno de La Casa. Invitan a Gala Montes. Ella venía arrastrando 2 días atrás un chisme con Brigitte Bozzo.
2: También invitaron a Brigitte, ¿no?
0: Sí, también estaba ella por ahí. Estaba en la alfombra haciendo algunas entrevistas.
2: Qué risa lo del acento, ¿no? Que luego salió hablando
0: sí,
2: bien.
0: Sí, o sea, justo eso es lo que quiero comentar de la parte. ¿Vieron?
3: ¿Quién hizo acento?
0: ¿Qué? Es que Brigitte. Recuerden que en toda la temporada de donde estuvo Brigitte, pues hablaba muy mexicano y se sabe que cuando tiene novelas y demás, pues ellos hablan como se escucha aquí en México, ¿no? Entonces, ella es originaria de Venezuela.
2: Ajá.
0: Y hace, 3 días le responde a Gala, pero ya hablando muy con el acento venezolano.
2: Muy venezolana, muy venezolana.
0: A lo que Gala le comenta el video de, le pone Marimar, ¿saben? Por costeñita, como se escuchaba de cierta manera. Entonces dice...
2: bueno, que Marimar no es de Venezuela, ¿eh? O sea...
3: Sí, es mexicano.
0: No, ajá, justo, pero como por el acento, Gala dice que Brigitte solamente utiliza la bandera de México cuando le conviene, que se cuelga de diferentes...
2: Y eran amigas.
0: Pero recordemos, esa amistad nunca estuvo fundada, y se los digo desde el primer momento, cuando analizamos el video hace varias temporadas de lo que pasó con Adrián Marcelo, a pesar de que Gala estaba defendiendo a Brigitte en ningún momento defendió a Gala cuando le estaban gritando cara a cara, ni siquiera pidió como de pare, no pasa nada, y siendo que todo se prendió por el colchón, por Ricardo, por este chico cubano que se me fue su nombre, pero Cian, pero la otra parte era para Brigitte, donde fue Adrián Marcelo como a decirle cosas a Brigitte y Gala le dice, no le estés diciendo nada, bla, bla, bla, bla, bla, bla. Entonces, desde ahí, yo sé de muy buena fuente que al salir Gala vio eso, o sea, y atendió como, o entendió que nadie le ayudó en ese transcurso. Cuando salen todas las acusaciones de Adrián y sigue el tiroteo al salir, tampoco le ayudaron. Mm. Al único que vi más acercado a ella y demás fue a Arad de la Torre, ella y también lo dijo, a Mayito.
3: Mario, sí.
0: Pero en cuestiones de la ropa, de amistades que tuvieron acá afuera, Brigitte nunca ayudó y no fueron cercanas solamente los 6 días después de que salieron de la casa. A partir de ahí no se volvieron a juntar. Hubo una cena porque Mario y Arad la pidieron y se juntaron para hablar, bla, bla, pero no hubo más. Mm. No hubo más equipo Mar, para que me entiendan.
2: Claro, se quedó en lo profesional,
0: ajá,
2: ¿no?
0: Entonces, sabemos que Gala trae un sinfín de cosas arrastrando que no ha sanado y que por cuestiones, no sé si de mantenerse vigente y demás, está sacando cada vez un poco más. También en esta fiesta tira algunas cosas o indirectas hacia Mario, como haciendo un chiste raro, ¿saben? Como de encierro, que siento que es llamar la atención o es que analicemos desde otro punto de que necesita ayuda.
2: Es conflictiva la niña.
0: Sí, siento que...
3: Pero sí está como en un grito de ayuda. Uh-huh. O sea, como
2: pues que sí, está como haciendo... está queriendo llamar la atención, ¿no? Como pues de, sí. Estoy mal, sí, pero caray. Pues tampoco... Seguramente si te acercas a tratar de ayudarla, no te va a permitir. Porque sí. Ella cree, seguramente... que no sé, pero que no está mal.
0: Está mal hasta con su hermana, ha
2: está
0: dicho
2: peleada
0: que
2: con
0: no
2: absolutamente
0: le,
2: todo
0: que no
2: el
0: le
2: mundo.
0: Prestan la niña y demás. Beba es muy mi amiga, yo sé los motivos por los cuales no se la prestan, no tengo por qué yo decirlos aquí porque no me compete, pero es como... como analizar desde dónde está hablando Gala y mejor ignorar hasta el momento que ella quiera recibir ayuda.
3: Oye, ojalá que se permita recibir ayuda. Uh-huh. Ay, qué fuerte.
2: Sí, oye, ¿qué sí. más?
0: ¿Qué, más, es... ¿Qué
2: hay
0: más?
2: Hay más.
0: Y por si fuera poco.
3: A ver, échale,
0: después de
3: échale.
0: Eso ya rápidamente, en esa fiesta que fue previo a la Casa de los Famosos, la bebecita vuelve a ser de las suyas. Hace una semana les había contado que bebecita en un viaje que iban patrocinados.
2: Ah, claro, sí, a Corea, ¿no?
0: Sí, se grabó a Queen Buen Rostro, ¿no?
2: Ah,
0: en esta
2: claro,
0: fiesta lo vuelve a hacer, pero medio. Recordemos que Queen las últimas semanas se ha juntado con Dallas, que es un youtuber español, y Dallas le decía, es que tú ¿por qué no te defiendes? Bla, bla, bla. Él tira factos muy duros en internet, entonces siento que eso empoderó a Queen para que en esta ocasión que la bebecita la graba, sale, dice un comunicado de que pues ya basta, que no está padre, que la estén grabando, porque siempre la graba por espaldas, es decir, la bebecita uh-huh. nunca la confronta de frente, y eso es importante que también el público ya se dio cuenta y se le reversió toda bebecita, le estaban diciendo muchísimas cosas ayer por la mañana y sale a dar un comunicado de ay, cálmense, era puro contenido y bla, bla, bla, pero la gente le decía, pues es que no hagas contenido afectando a otras personas porque quería evidenciar que estaba como que caminando chuequita porque está recién operada, y ya Queen salió a decir
2: qué
0: eso.
2: Qué manchada.
0: Sí.
2: La bebecita.
0: Sí, está duro, o sea, a pesar de cómo está
2: son
0: la sociedad
2: bien bullies
0: todo,
2: los
0: sí,
2: claro,
0: son bien bullies en redes sociales.
1: Bueno, es un caso en el que no se llevan así.
0: Y
1: o
0: todo
1: sea,
0: por
1: hemos
0: ex.
1: Visto cosas bien llevadas
2: claro,
1: en redes.
2: Si yo me llevo así contigo y tú conmigo, pues claro.
3: Ah, Brandon
0: sí.
3: Castañeda.
0: Sí, Brandon Castañeda es el ex.
2: El guapayazo.
0: Y todo surge desde ahí por ese ex que ya es de muchísimos años atrás, de 3, 4 años atrás.
2: No, pues de cuando se agarraba el mango y se pelaba el mango.
3: Se agarra el mango.
2: Sí, ven el mango. Y bueno, y todo eso.
0: Pero ya no está relajado el asunto.
2: No, ahorita está.
0: Y bueno,
2: se
3: agarra el mango, se pelea el mango. Se hostiga el mango.
0: Y el mango ni las eligió.
2: Sí,
0: y el mango
2: ni relajado.
3: Ya está con otra.
0: Sí. Pero bueno, hasta aquí el chismecito, chicos.
2: Gracias,
3: oye,
2: Karen.
3: Buena dosis, gracias, Karen. Buena dosis.
0: Gracias, gracias.
3: Que te sigan en @KarenCasillas y también el lado B, que está buenísimo.
0: Sí, está muy padre. Este sábado tenemos estreno con Jime Punch. Les va a gustar mucho el episodio. Vino desde Miami para grabar.
2: Oh,
0: entonces,
2: wow.
0: Va a estar bien padre.
2: Buena,
0: va a estar bien padre, va a estar bien padre. Entonces esperen ahí mucho contenido de Jime y vayan a darle mucho amor.
2: Eso.
3: Eso. Vámonos con algo de música. Esto sigue siendo La Caminera.
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1: Enrique Iglesias, Pitbull, Miss

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17: Son las 10 de la noche.
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1: Hola, ¿qué tal, familia de la Frecuencia Naranja? Bienvenidos a Hexacorazón en este martes 28 de julio del 2026. Yo soy Jero, Jerónimo Morales, y te voy a estar acompañando desde este momento hasta la medianoche con muy buena programación musical, con canciones románticas, con música de esas que llegan para quedarse. Así que te invito a que te comuniques conmigo a través del WhatsApp naranja 238-320-2420 y me digas qué canción quieres escuchar en esta velada romántica. La iremos programando a lo largo de este programa. Y también te recuerdo que nos puedes seguir en redes sociales. Estamos como Hexatehuacán. Y a mí me puedes encontrar como Jero Morales o también como Soy Jero. De esas dos maneras, ahí te estaré esperando. Vámonos con buena musiquita mientras espero tus mensajitos de WhatsApp. Bienvenidos a Hexa Corazón, yo soy Jero y en todas partes, ponte Hexa.
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1: Estamos de vuelta.
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1: Estamos de vuelta a través de la frecuencia naranja, gracias a la gente que se reporta al teléfono en cabina. Te lo recuerdo, el 238-320-2420. ¿Qué dirías si escuchas que alguien se acerca y te dice, eres la persona correcta en el momento equivocado? Vaya que es un gran dilema, ¿no? Bueno, pues esta canción, Eres la persona correcta en el momento equivocado, es el tema que lanza al mercado la agrupación mexicana Río Roma. En su álbum musical, con el mismo nombre, Eres la persona correcta en el momento equivocado, por allá del año 2017, y que sin duda alguna se convirtió en el himno de muchas personas que, pues lamentablemente, no pudieron continuar alguna relación sentimental o que, pues, no se pudo iniciar esa relación sentimental. Esta canción, sin duda alguna, ya forma parte de las listas de reproducciones de muchas personas y una de las favoritas de esta agrupación. Así que, en esta noche, te dejo, Eres la persona correcta en el momento equivocado de Río Roma, de el año 2017. 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
1: Regresamos a través de la frecuencia exacta. Gracias por seguir en sintonía. Ahora vámonos con un tema que en lo personal es de mis favoritos. Este tema se lanzaba por allá del año 2013, ya algunos años que está en el mercado, bajo una de las voces más representativas de México y que en algún momento, hace algunos años, tuve la fortuna de escucharlo en vivo y es bastante impresionante escuchar a este señor. Nos referimos a Manuel Miguel.

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1: Estamos de vuelta a través del 102.9. Gracias, gracias familia por seguir en sintonía. Ahora nos vamos a remontar hasta el 9 de mayo del año 2006. Fue en este año donde el grupo mexicano Camila lanzaba el álbum, su álbum debut, Todo Cambió. Y esta canción que lleva precisamente el nombre del álbum, Todo Cambió, veía la luz el 11 de diciembre del mismo año, del 2006. Así es. Todo Cambió se convirtió rápidamente en el primer lugar de muchas listas de reproducción a lo largo de toda Hispanoamérica y catapultó a Camila como una de las agrupaciones más famosas en esa década. Yo creo que todos escuchamos esta canción en algún momento, e incluso la llegamos a dedicar, y ahora forma parte de las favoritas de la música de la balada romántica en español. Así que viajemos en el tiempo hasta el año 2006 y cantemos y escuchemos Todo Cambió en todas partes. 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
12: ¿Cómo están? Soy Claudia Mejía. Un nuevo episodio de Ya Oíste. En esta ocasión vamos a hablar de demencias y viene a mi cabeza cuando mi mamá de repente se le olvida algo de a qué vine, ya me va a dar el ice. Pero realmente pues es algo que decimos, ¿no? Comúnmente, y no sabemos si en realidad sea un factor para que nos dé algún tipo de demencia, ¿no? Y nada más lo decimos al aire, pero pues puede ser que sea más complejo que eso, ¿no? Entonces, hoy tenemos a la doctora Cecilia Acosta, ella es neuróloga.
13: Hola, Claudia, muy bien, muchas gracias por la invitación. Fíjate que es algo muy cotidiano, ¿no? Todos, cuando tenemos esta tendencia a olvidar algo, siempre estamos pensando en una enfermedad como el Alzheimer. Uh-huh. Y resulta que nosotros que nos dedicamos a esto, que somos neurólogos y cotidianamente evaluamos pacientes, pues es un tema muy común, pero poco valorado por las personas, porque pensamos que es algo natural y normal, uh-huh, olvidar cosas en algún momento determinado.
12: Cuando vamos al refri y decimos, ay, ¿ya que vine?
13: Sí, fíjate que también hay un tip. Hay un tip. Cuando yo voy al refri y voy a una cosa y no recuerdo y me regreso y después me acuerdo, ahí diríamos que es algo natural, es okay, algo normal. Cuando no me vuelvo a acordar, ahí tenemos un foco rojo prendido.
12: Red flag de aguas, ¿no?
13: Hay que evaluar esta parte. Y tal vez la principal sospecha no solo el olvido como tal, sino el impacto que tiene en nuestra vida diaria. Mm. ¿Cuántas veces me sucede? ¿Cuántas veces dejé de hacer una cosa porque lo olvidé? Y no es la primera vez, me está sucediendo cotidianamente, recurrentemente.
12: También es algo degenerativo, ¿no? Es como cuando decimos, ya estoy grande, ya se me están olvidando de las cosas.
13: Ah, fíjate que tocas un tema muy importante, la edad. Un tiempo, no hace mucho tiempo, todavía se utilizaban términos como la demencia senil. Y entonces se le atribuía al proceso de envejecimiento exclusivamente la pérdida de memoria. Y ahora sabemos que esos términos ya son obsoletos, no se utilizan. Y que puede haber personas que no tan seniles que puedan presentar síntomas relacionados con un deterioro cognitivo. De hecho, el término de demencia sigue siendo un término fuerte. Ha cambiado su nomenclatura en la actualidad. Hablamos de deterioro cognitivo. Y el deterioro cognitivo se puede presentar a cualquier edad. No necesariamente tendríamos que ser seniles, pero no todas las demencias son enfermedad de Alzheimer. Existen algunos tipos particulares. Las podríamos dividir en aquellas enfermedades que irremediablemente progresan y que tienen un carácter degenerativo. Y habrá algunos deterioros cognitivos que son secundarios, por ejemplo, un trastorno tiroideo. Okay. Obviamente lo más impactante son aquellas enfermedades en donde irremediablemente el paciente va perdiendo no solo su capacidad de memoria, su capacidad de lenguaje, la capacidad de reconocer personas, la capacidad de autocuidado. Y entonces ese tipo de enfermedades son realmente devastadoras porque van progresando y afectando no solo al que padece el problema, sino al entorno.
12: ¿Cómo llegamos a eso? O sea, En algún momento todos podemos tener cierto tipo de deterioro,
13: sí.
12: Ya en la adultez, en la vejez.
13: Sí.
12: ¿O cómo llegan las personas? ¿O es genético? ¿Cómo es?
13: Okay, todos por tener un cerebro tenemos susceptibilidad, tenemos un riesgo al nacer de poder tener cualquier enfermedad del sistema nervioso central, porque tenemos el órgano principal que es el cerebro. Pero si yo tengo un familiar directo con algún padecimiento, como este tipo de enfermedades degenerativas que van progresando con el tiempo, pues mi riesgo se incrementa. Pero si yo, aparte de tener este riesgo genético por tener un familiar directo enfermo, pero aparte yo soy diabético, hipertenso, tengo problemas con mi peso, tengo problemas auditivos si no escucho bien, o tengo malos hábitos, no hago dieta, no hago ejercicio. De hecho, en la actualidad sabemos, y eso ya está más que estudiado, el 56% de los pacientes que tienen alguna demencia degenerativa, tipo Alzheimer, por ejemplo, el 56% puede ser prevenible.
12: ¿Cómo es vivir con demencia?
13: Imagina que una persona no sepa dónde vive, quién es, en dónde está, que olvide quién es su esposo, sus hijos, y que aparte no pueda tener una posibilidad de sobrevivir y que dependa de terceros para eso. No son capaces de bañarse porque olvidan cómo bañarse, olvidan cómo ponerse la ropa, se llaman apraxias, olvidan todo este acto motor de ponerte una camiseta, un pantalón, cómo ir al baño. Y todas estas cuestiones van a generar una dependencia de terceros, y que el que cuida pues va a tener que hacer todas esas actividades para poder mejorar la calidad de vida de los pacientes. La invitación es que nos volteemos a ver y identifiquemos, ¿no? Y a veces mucha gente se asusta, porque he tenido pacientes que dicen, doctora, se me olvidan las cosas. Y a veces puede suceder que estén deprimidos, que no duerman bien, que tengan ansiedad. Y la ansiedad provoca problemas de concentración. Entonces los tranquilizamos, los evaluamos y concluimos. Pero en algunos casos, pues obviamente no son conscientes de lo que sucede, y en la mayoría nosotros podríamos decir, me está fallando esto, voy a hacerme evaluar, porque aparte pues tengo malos hábitos, y a veces el que nos corrijan esos malos hábitos cuesta mucho trabajo, y a veces haciendo eso es suficiente pues para poder, digamos que retomar nuestra vida normal sin que estemos en peligro de desarrollar algún tipo de demencia.
12: Como profesional de la salud, ¿qué les dirías a las familias que están enfrentando esto?
13: Fíjate que sí es un tema muy difícil. Primero es la cuestión de la aceptación. Generalmente el familiar es el más renuente a pensar que algo está pasando, y hay una especie de negación inicial. ¿Qué se tiene que hacer? Bueno, el cuidador tiene que entender qué es lo principal. Dormir bien, comer bien, para que pueda sentirse fuerte para cuidar a una persona que requiere el cuidado como el de un niño. ¿Qué decirle a un cuidador? Primero, que la enfermedad es crónica y progresiva, y que irremediablemente va a tener esta progresión, y conforme pasan las etapas de evolución va a haber un mayor impacto en la dependencia de terceros para sobrevivir, y por lo tanto que el paciente tiene que irse programando y dosificando, y que tiene que generar una red de apoyo. A veces es la misma familia la red de apoyo. Hacer fuerte al cuidador, darle la información para que cuando suceda alguna complicación puedan resolver inmediatamente.
12: Aunque, por ejemplo, la familia lo sepa, siempre hay contextos complicados, ¿no?
13: Sí.
12: Entonces no es como que, así ya lo sé, voy a ayudar, voy a ver, nos vamos a organizar. No siempre pasa.
13: Fíjate que yo lo que hago es reunir a la mayoría de las personas que pudieran estar en contacto directo para decirles, ustedes, estamos en un barco, vamos a remar siempre para el mismo lado. Porque no sé si te ha pasado, Claudia, que hay personas que tienen diferentes formas de pensar.
12: Sí.
13: Y entonces dicen, no, es que yo creo que mejor no le des medicamento porque eso creo que no. Y yo me da miedo que le des esto porque fulanita le dio tal. Entonces hay una serie de opiniones que lo único que pasa es que todo el mundo se confunda. Y por eso nosotros tenemos que estar ahí como llevando la batuta. Esto se hace, cuiden esto, trabajen en eso. Doctor, es que tengo miedo porque este medicamento leí tal cosa, no tengas temor. Vamos a trabajarlo, vamos a hacerlo. Y si todos remamos por el mismo rumbo, entonces no va a haber esta familia fragmentada, fracturada, porque todos tienen opiniones diferentes. Y el único que pierde es el paciente. En la actualidad, los servicios de salud en el ISSSTE se han abierto para que el paciente, independientemente del lugar donde vive, si él tiene una necesidad por un trastorno de memoria, pueda acudir en el servicio de neurología donde esté disponible, independientemente de la zona. Esto del programa de salud mental es maravilloso.
12: El correo es saludmental@iste.gob.mx. Doctora Cecilia, muchísimas gracias. Fue muy tranquilizadora, yo creo que para varias personas que nos están escuchando.
13: Sí, Claudia, yo te agradezco mucho que toques estos temas, porque son de tanta relevancia y tanta importancia que yo aprecio mucho.
12: Muchísimas gracias, doctora.
13: Gracias a ti, Claudia. Saludos a tu audiencia.
12: Gracias. Ella es la doctora Cecilia Acosta. Yo soy Claudia Mejía. Nos vemos en un siguiente episodio. Bye.
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1: Estamos de vuelta a través de la frecuencia naranja. Gracias por seguir en sintonía. Les voy a dejar ahora una canción que, cuando supe la historia verdadera detrás de esta melodía, me voló completamente la cabeza. La canción se llama Nosotros. Y en esta canción, la historia cuenta el amorío entre dos personajes, un hombre y una mujer. Un hombre que, pues, venía de una familia de escasos recursos, y una chica que provenía de una familia adinerada. Resulta que este chico se dedicaba a cantar en eventos sociales. Así se ganaba la vida. Y en una ocasión, por azares del destino, llega a una fiesta de una familia muy adinerada de la zona. Es en esta fiesta donde conoce a la hija de los dueños de la casa, la heredera de toda la fortuna. Y, por azares del destino, quedan completamente enamorados. Sin embargo, la familia de ella, pues obviamente no quería que ella se fijara en él, en un chico que al parecer no tenía nada que ofrecer. Pero a pesar de que la familia se negaba, pues ella no pudo evitar enamorarse de este bohemio empedernido. Y bueno, a lo que pasa después es que empiezan a salir, empiezan a tener una relación sentimental, y lamentablemente él decide alejarse de ella, pero sin darle una explicación, por lo que ella empezó a preguntar con los conocidos, con los amigos, qué es lo que pasaba. Pues resulta que el chico tenía un problema de salud. Se había contagiado del cólera. Y esta enfermedad era sumamente contagiosa. Lamentablemente, en ese tiempo era una enfermedad mortal. Y el chico, pues, no quería contagiar a su amada, por lo que decide aislarse y escribirle una canción. Una canción en la cual explicaba el motivo de él, por qué se alejaba de ella. Y de ahí surge esta canción, llamada Nosotros, compuesta por el cantautor cubano Pedro Junco, y que está basada en su historia. Así que es una historia real. Te dejo Nosotros, de Pedro Junco, un bolero hermoso que han cantado un sinfín de artistas, y que forma parte ya del anecdotario y de las canciones, de los boleros, mejor dicho, que jamás dejaremos de escuchar. Nosotros, a través de la frecuencia naranja. 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
1: Regresamos a través del 102.9 y ha llegado el momento de despedirnos. Muchas gracias, familia, por haberme acompañado. Te recuerdo que nos puedes seguir en redes sociales, nos encuentras como Exatehuacán y a mí me encuentras como Soy Jero o también como Jero Morales. Gracias, que tengas una excelente noche y mañana regresamos con más música a través de Exa FM. Yo soy Jero, hasta mañana y en todas partes, ponte Exa.
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Recuerda que tenemos una cita tú, la radio y yo. De lunes a jueves de 10 a medianoche. Descansa. Descansa. Que mañana regresamos con más. 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
2: Esta es la edición número 29 del Exámetro.
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2: Bienvenidos a la edición número 29 del Exámetro, el conteo oficial de la cadena más importante de habla hispana. Yo soy Juan Carlos Nájera y a lo largo de esta hora te presentaré las 10 canciones más pedidas en Exa FM. ¡Comenzamos!
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2: Mentiras All Stars llega al Auditorio Nacional con Belinda, Mariana Treviño y Dana como invitada especial. El espectáculo, que revive los grandes éxitos musicales de los años 80, se presentará el 12 de septiembre en CDMX y posteriormente visitará Monterrey y Guadalajara. Es momento de escuchar a Los Ángeles Azules con Belinda en el lugar número 10 del Exámetro.
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1: Fuiste tú de Mar Solís es una canción que habla del momento en que una persona logra reencontrarse consigo misma después de haberse perdido en una relación. Un tema que retrata ese amor que parece hacerte volar cuando en realidad te estás hundiendo. Es momento de escuchar a Mar Solís en el lugar número 9 del Exámetro.

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1: Olivia Rodrigo debuta en el número uno de Billboard 200 con su álbum You Simply Sad for a Girl So In Love. Este último disco de la cantante es catalogado como uno de los lanzamientos más exitosos del año, reafirmando su lugar como un

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3: Ponte cómodo que estamos de regreso en el exámetro. Recuerda hacer tus peticiones a través de las redes sociales de Exa FM. 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
3: Dosis de Xavi es un tema que se ha colocado entre los primeros lugares de popularidad en México, además de debutar en el top 10 del Hot Latin Song tras su estreno. Su video oficial ya supera el millón de reproducciones en plataformas digitales y esta semana se ubica en el lugar número 7 del Exámetro.

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1: David Bisbal sorprende a sus seguidores en Bogotá. El cantante compartió en redes sociales imágenes donde se le ve recorriendo algunos lugares emblemáticos de la ciudad junto al mensaje «Qué alegría volver a Colombia», desatando rumores sobre un posible concierto en la capital colombiana. Es momento de escuchar a David Bisbal en el lugar número 6 del Exámetro.
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1: Morat emociona al Tri Femenil. La agrupación colombiana dedicó un mensaje especial a las jugadoras mexicanas tras verles celebrar con una de sus canciones, felicitándolas por su entrega y su esfuerzo en la cancha. Es momento de escuchar a Morat en el lugar número 5 del Exámetro.
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2: Estamos de regreso en el Exámetro. Recuerda seguirme en redes sociales como @jcenajeroficial.
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2: Ariana Grande retoma su relación con Ricky Álvarez. Durante su concierto en Nueva York, la cantante modificó la letra de uno de sus temas para incluir la frase «Siempre encontramos nuestro camino de regreso», gesto que sus fans interpretaron como una confirmación de su reconciliación con el bailarín. Es momento de escuchar a Ariana Grande en el lugar número 4 del Exámetro.
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1: No está sola de Gloria Trevi, se ha colocado entre los primeros lugares de popularidad en México desde su estreno. El sencillo, que forma parte del álbum El Vuelo, ya supera el millón de reproducciones en plataformas digitales, consolidándose como uno de los temas favoritos de la etapa independiente de la cantante. Es momento de escuchar a Gloria Trevi en el lugar número 3 del Exámetro.
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3: Estamos de regreso en el Exámetro. Recuerda hacer tus peticiones a través de las redes sociales de Exa FM.
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3: Hash inicia con éxito su nueva etapa musical. De acuerdo con una encuesta de Billboard, ¿Qué le pongo?, su más reciente sencillo, fue elegido por los fans como el mejor lanzamiento musical de la semana, superando a otros estrenos gracias al apoyo de sus seguidores. Es momento de escuchar a Hash en el segundo lugar del Exámetro.
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1: Esta semana, Los Ángeles Azules y Belinda bajan al 10º sitio con Por Ella. Mar Solís ingresa al número 9 con Fuiste Tú. David Bisbal desciende al 6º escalón con Vivir Así es Morir de Amor. Morat y Silvestre Dangond llegan al 5º lugar con Lo Poco Que Yo Quiero. Gloria Trevi brinca al 3er peldaño con No Estás Sola. Y Hash se mantiene en la 2ª posición del Exámetro.
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1: Die Die de Shakira y Bruma Boy sigue rompiendo récords. La canción oficial de la fiesta más grande del fútbol alcanzó el 1er lugar de la lista de Billboard Global, convirtiéndose en el 1er tema mundialista en alcanzar esta posición. Es momento de escuchar a Shakira y Bruma Boy en el 1erísimo lugar del Exámetro.
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1: El Exámetro es producido por Saúl García, el guión a cargo de Hatsiri Durán, dirección general Jesse Cervantes, todos los derechos reservados de MBS Radio. Yo soy Juan Carlos Nájera, nos escuchamos en la próxima edición y recuerda en todas partes, ponte Exa. Adiós.
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1: Señores,
2: Wisin y Yandel.
1: Llegaron los tres Reyes Magos.

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2: La corriente generada por una anguila eléctrica puede encender 10 focos.
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1: Los pandas pueden comer hasta por 12 horas cada día.
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0: La juguetería más antigua del mundo se fundó en Londres en 1760.
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6 de la mañana con 16 minutos. Buenos días, Tehuacán. Buenos días a toda la región. Bienvenidos a su programa de confianza y de todas las mañanas, Exa Kids. Pequecuates, pequecuatas, ya váyanse despertando, por favor. Ya prepárense para irse a curso de verano, para ayudar a mamá, papá, a sus actividades del día. Papá y mamá, que no se les haga tarde para irse al trabajo. Y bueno, disfruten de esta mañana espapirifáctica en este miércoles 29 de julio del 2026. Arranqué con buena música, fue El Gato Volador del Chimbo. Además, escuchamos Amor Valiente de Emilio Osorio, Super Ultra Mega de Los Picus y Siempre Juntos de Soy Luna. Música divertida, música para cantar y música que me solicitan desde

0: súper espapirifáctica y divertida también para ti. Vámonos a más música y esto corre a cargo de Luis Miguel. 1 + 1 = 2 enamorados. 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
1: 6:38, escuchamos Libre Soy de Frozen y el ciclo sin fin del Rey León. Así es, en este miércoles 29 de julio te quiero platicar, pequecuate y familia entera, que hoy es el 210º día del año en el calendario gregoriano y quedan 155 días para finalizar el año. Te recuerdo que este dato curioso yo te doy porque tu amigo Paco Beto, yo soy... ¡Tengo saludos! Buenos días, Paco Beto, qué rollo con el pollo, dice por acá. Buena mañana, escuchemos. Achis, achis, los mariachis. A ver, de este lado.
2: Hola, Paco Beto, buenos días, qué rollo con el pollo. ¿Me podrías mandar saludos, por favor, para mis sobrinos Yamiled y Angelito, que ya se están preparando para tomar su desayuno? De parte de su titi, que los ama mucho, con la canción de Frozen o la de Tarzán, por favor. Paco Beto, gracias y bendiciones.
1: Saludos, mi querida Titi, buenos días. Ahí estuvo esta canción en un, bueno, en un momento es, bueno, ya estuvo la de Frozen, la de Libre Soy. Buenos días, de este lado, achisachi los mariachis, qué rollo con el pollo. Paco Beto dice, saludos y un doble ya, uno, dos, y un besote tronador, dice, para Daniela Tobón, a su prima Ángela y su tía la güera. Ya estamos bien pilas porque nos vamos de caminata. ¡Wow! ¡Qué padrísimo! Que se la pasen increíble, disfruten su día y la caminata al 100% con la canción de Son Pololos. Ya la traigo en programación. Buenos días por acá, achisachiros mariachis. Dice, buenos días Paco Beto, saluditos y un yeah. Para el niño Bernardo Farid Rodríguez León, que hoy está de cumple, de parte de su mami, su hermana y sus abuelitos, que es el mejor regalo que Dios nos dio y que nos cambió la vida a su llegada. Y que cada día estamos más orgullosos de él como niño, como estudiante y como futbolista. Saludos para Bernardo Farid Rodríguez León. ¡Feliz cumpleaños, guapetón! Que te la pases increíble y me guardas una rebanada de pastel, ¿vale? ¡Buenos días! Terminación 84.
3: Buenos días, Paco Beto. ¿Puede mandar saludos para el pequeño Yair que hoy cumple años? Cumple 3 años de parte de sus papás, su mamá, su hermana, sus primos, tíos y especialmente de su abuelita. A ver si me puede poner las mañanitas con cepillín, Paco Beto. Cuídate mucho, que Dios te bendiga.
1: ¡Saluditos! ¡Buenos días! De este lado, terminación 85. Achistachi, mariachi, a ver qué rollo con el pollo. Buenos días, Paco Beto. Un besote tronador a mi hijo Ian Gonzalo, que entró a un club de fútbol y estoy muy orgullosa de él, por favor, con la canción de Niño Soy un Niño de Martín Valverde, de parte de su mami que lo ama. Gracias por ser parte de este programa que nos alegras las mañanas. No, hombre, gracias a ustedes por ser parte de ExaKids y por permitirme entrar a sus hogares. Saludos con un besote tronador y un yeah al buen Ian Gonzalo. Mucho éxito en el club de fútbol, que lo harás increíble como siempre. Y bueno, todos los pequecuates que ya están despiertos, vayan en este momento a comentar la fotografía en Exa Tehuacán. Está la foto del día de Paco Beto, de superhéroe, y por supuesto, ahí dejen su nombre y de qué colonia me escuchan para que les vaya yo mandando más y más saludos. Terminación 20, Paco Beto, achisachi los mariachis. Hola, Paco Beto, soy Takechi, ya estoy en el mercado. Dice por acá, saludos para Takechi, que ya está en el mercado, que madrugó y quiero que le pongan la canción de Peluchín Chin Chin. Saludos de parte de su mami, que escuchan allá en La Purísima. Saludos para su mami y para Takechi. Buenos días. Mucho éxito, Takechi. Vámonos a más música y en todas partes, ponte Exa.
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2: De la mañana con 55 minutos, escuchamos el caminito a la escuela de Cricri. Y bueno, hoy en el Noti Atento, pequecuates y pequecuatas, hoy es el Día Internacional del Tigre. Durante la cumbre del tigre que tuvo lugar en Rusia en el año 2010, año del tigre, según la cultura china, se decretó que cada 29 de julio se celebraría el Día Internacional del Tigre. Esta iniciativa surgió del hasta entonces primer ministro de Rusia y hoy en día presidente del país, Vladimir Putin, quien congregó a los líderes de los 13 países que aún cuentan con población de tigres en estado de libertad. Los países que firmaron el pacto de cumbre fueron Bangladesh, Bután, China, India, Indonesia, Camboya, Laos, Malasia, Myanmar, Nepal, Tailandia, Vietnam y por supuesto Rusia. Y es por ello que hoy en día se celebra el Día del Tigre. ¿Pero por qué se conmemora el Día del Tigre? El tigre, símbolo de poder, fuerza y belleza salvaje, se encuentra en peligro. En el último siglo, su población ha disminuido en más del 95%. De las 9 subespecies originales, 3 ya están extintas. El tigre de Java, el de Balí y el de Caspio. Hoy apenas quedan alrededor de 4.000 ejemplares en estado salvaje, repartidos en pequeñas áreas de Asia, principalmente en India, Nepal, Bután, Rusia, China, Tailandia e Indonesia. Y el Día Internacional del Tigre pues tiene como objetivo o propósito sensibilizar sobre la importancia del tigre en los ecosistemas, luchar contra la caza furtiva y el tráfico ilegal de especies y promover la restauración de su hábitat natural y fomentar la cooperación internacional en programas de conservación. Por eso hoy es el Día Internacional del Tigre. ¡Tengo saluditos! ¡Qué rollo con el pollo! ¡Buenos días, Paco Beto! Dice por acá, saludos para Julián y Leticia, que te escuchamos en la colonia 16 de marzo con la canción de Caminito a la Escuela. ¡Saludos, Julián y Leticia! Espero hayan disfrutado su rola. Terminación 28, hola Paco Beto, ¿me puedes colocar la canción de Cantinflas cuando todos los niños del mundo? Para mis niños que ya se levantaron y están escuchándote en la Colonia del Valle. Saludos a todos los niños de la Colonia del Valle y por supuesto en un momento pongo la canción de Cantinflas. Terminación 40, buenos días, hola Paco Beto, dice por acá, me llamo Santiago de Ajalpan, ¿me puedes colocar la canción de Sabes Una Cosa o la de 12 Rosas? Saludos al buen Santi hasta Ajalpan, buena mañana, exitoso día. Vámonos a más música y en todas partes, ponte Exa.
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0: 7 de la mañana con 15 minutos. ¿Cómo estamos? Buenos días, pequecuates, pequecuatas. ¿Qué rollo con el pollo? ¿Qué show? ¿Cómo están? Buenos días en este miércoles 29 de julio del 2026. Es un gusto saludarle ya a través de la frecuencia exacta en este su programa, en la segunda hora titulada, obviamente, de su maravilloso programa Exa Kids. Me da muchísimo gusto escucharles, me da muchísimo gusto estar compartiendo con ustedes en esta mañana. Y bueno, lo importante de todo esto, pequecuates, es de que podamos disfrutar de buena música, de buena diversión y de buen entusiasmo. Así que, ¿qué te parece que sigamos disfrutando de buena música? No sin antes comentarte que te puedes poner en contacto conmigo al 238-320-2420. 238-320-2420. Escuchamos Chipi Chipi Chapa Chapa de Cárdenas, El Baile del Gorila y Piquito de Pollo, lo que acabamos de escuchar en esta mañana. Y bueno, recordarles a todos ustedes que quiero que en este momento vayan a comentar. Acaba de subir el tío Exa, porque ¿a dónde creen que regresé? Con mis amigos de Little Playtime Construction. Y la verdad quiero que vean todo lo que se surge, todo lo que pasa, todo lo que acontece en este maravilloso lugar. Little Playtime Construction, una nueva opción de diversión para todos los peques. Quiero que vayan a comentar y todos los que comenten, pónganme en los comentarios: yo quiero ir a Little Playtime Construction, Paco Beto. Y así me van comentando todo el video. Compartan el video, comenten el video, reaccionen al video, porque habrá sorpresas. Pero quiero que todos mis pequecuates vayan a comentar: Paco Beto, yo quiero ir a Playtime Constructions. Y por supuesto, así quiero que comenten ahí en el video. El video ya está arriba en Exa Tehuacán. Mientras tanto, me voy a más música y en todas partes, ponte Exa.
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2: Vivir y de vivir como si fuéramos niños, que es la vida más bonita. Porque usted me va a decir a mí que, porque los niños, pues se les tiene que respetar, se les tiene que tomar en consideración. Ahora sí que digamos, no señor, no me diga usted, porque si un niño, pues ¿qué hace un niño? ¿Qué una travesura? Bueno, pues es niño, ¿verdad? Pero no es capaz, porque siempre de buena fe. Mire usted, le voy a decir, no me diga, espéreme que le diga. Pues si nos decimos los dos, no vamos a acabar. Déjeme que yo diga, y luego que diga el niño también, que es el que tiene derecho y es el que tiene la palabra. Usted no me interrumpa la palabra a un niño, porque está diciendo puras verdades para que se entere. Usted es puro mentiroso. ¿El niño qué? No, hombre. Al niño ni lo maltrate. Nunca en la vida se le ocurre, por favor. Porque no se debe maltratar a un niño. Un niño lo que haga nunca lo hace. No lo hace de mala fe. Es un niño. Y no estoy llorando. Lo que pasa es que me acuerdo que yo fui niño. Y usted también fue niño. Y ahora estamos un poco cacheteados por la vida. Pues eso no quiere decir nada, pero fuimos niños. Y no, tampoco se enoje, no lo regaño. Pero pues yo ya dije lo que quería decir. Y yo pienso que con los niños el mundo se hace más fácil.

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1: Las 7 de la mañana con 25 minutos, escuchamos a Mario Moreno Cantinflas con Los Niños del Mundo, así es. Y antes escuchamos 12 Rosas de Miguel Martínez, 7 de la mañana con 25 minutos. Y bueno, tengo saluditos, voy a darle paso por acá a los saludos. Dice por acá Terminación 89, muy buenos días Paco Beto, saludos para Mateo Gael y Ángel David Ramírez Valderas con un y un besote tronador, dice por acá. Nos escuchan en Santiago Mehuatlán con la canción de Hakuna Matata. Buenos días. Hola, Paco Beto, buenos días. Saludos para Jonathan, que ya se despertó con la canción de Marcha Estoy de Tierra de Osos. Saludos al buen Jonathan. Mucho éxito, guapetón. Terminación 48, saludos y un para Liam Lara Sánchez, que se acaba de levantar para escucharte. Ella te escucha en Rancho Las Flores 1. Saludos, Liam, bonita mañana, guapetona. De este lado, muy buenos días.
2: Buenos días, Paco Beto, me llamo Ángel Santiago.
1: ¡Hola!
2: Oye, con el pollo y Paco Beto, ¿me puedes poner la canción de la Pepo Cumbia, por favor? Y saludos a mi papá y a mamá, y un día a mi hermanito en todas partes, ponte exagres, Paco Beto.
1: Ahí está tu ya, guapetón, en un momento te pongo tu rola, ¿vale? Terminación 31. Hola, Paco Beto, muy buenos días, saludos para Santi Méndez y a sus tíos Emanuel y Karina, que los quieren mucho en todas partes, ponte exa. Saludos a los tíos Emanuel y Karina y para el buen Santi Méndez, excelente mañana. Y bueno, pequecuates, por favor, mucha atención, papá y mamá. Papá y mamá y pequecuates, mucha atención. El tío Exa, ya se los comentaba hace unos momentos, el tío Exa subió un video a Exa Tehuacán porque regresé. ¿A dónde cree que regresé? Regresé a Little Playtime Construction. Little Playtime Construction. ¿Dónde están ubicados ellos? Están justo atrás de Renault o de Office Depot, más bien de Office Depot o de Renault, justamente atrás, a un lado de mis amigos de Bambú. Ahí están mis amigos de Little Playtime Construction. Es un espacio súper divertido para todos los pequecuates, donde van a poder disfrutar de la arena, una pista de arena increíble, donde van a disfrutar mamá y papá, y sobre todo los niños. Los niños son los que van a divertirse y a jugar, y pueden ir desde la 1 de la tarde todos los días, excepto los lunes, porque los lunes descansan, pero de martes a domingo ellos laboran desde la 1 de la tarde. Y por supuesto, yo quiero que vayan a conocer, si no han visto qué es, o no conocen, o no saben qué es Little Playtime Construction, regresé con mis amigos, y por supuesto, quiero que vayan a ver este video. El video ya está disponible en Exa Tehuacán. Vayan a la página de Exa Tehuacán en Facebook y ahí encuentren el video donde regresé a Little Playtime Construction, donde les cuento de qué se trata, donde les enseño cada una de las partes de Little Playtime Construction, cómo se van a poder divertir sus hijos. Y también recuerden que solamente los niños pagan, ustedes adultos no pagan, así que ahí está la información para ustedes. Pero bueno, quiero que en el video, cuando vayan a ver el video, quiero que vayan y comenten el video con: yo quiero ir, Paco Beto, yo soy fulanita de tal y yo quiero ir a Little Playtime Construction. Así quiero que vayan dejándome sus comentarios, varios comentarios. Quiero leer muchos comentarios en este video, y lo importante, que compartan el video para que obviamente haya sorpresas de mis amigos de Little Playtime Construction. ¿Va que va? Dicho esto, me voy a más música y les encargo el video de Little Playtime Construction. Me voy a más música, les dejo con las mañanitas para los cumpleañeros. Y en todas partes, ponte Exa.
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3: 7:41 PM, ha llegado el momento, jajaja, ja, ja, para todos ustedes, pequecuates. A ver si es cierto que están despiertos, a ver si están buzos caperuzos. Recuerden que el momento, jajaja, ja, ja, es para ustedes, para que me cuenten su chiste. Nos divirtamos y riamos juntos en este miércoles 29 de julio. Escuchamos Tierra de Osos, de Marcha Estoy, de esta película increíble, la verdad. 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Ahí está la recomendación de esta mañana. A ver, ya ven que les digo que los pequeguates andan durmiendo todavía, andan como que viendo qué rollo con el pollo. Pero bueno, mientras les voy a encargar a todos los pequeguates, les he estado comentando, el tío Exa subió ya el video porque regresé. ¿A dónde creen que regresé? 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En todas partes, ponte Exa.
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4: ¡Ay, qué bonito baila Pepe!

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1: Las 7 de la mañana con 53 minutos. Ay, mi gatito, miau, miau, es lo que acabamos de escuchar. Y bueno, ya me voy, pequecuates, que tengan bonito miércoles 29 de julio del 2026. Les sigo recordando, ya tenemos nuevo video de ¿Qué rollo con el pollo? Regresé a Little Playtime Construction. Little Playtime Construction está ubicado atrás de Renault Tehuacán, a un lado del Club de los Animalitos. Ahí está ubicado Little Playtime Construction, allá en el arcade. Y acabamos de subir un nuevo video en Exa Tehuacán. Por favor, pequecuates y pequecuates, vayan a comentar este video. Pongan, Paco Beto, yo quiero ir a conocer Little Playtime Construction y me dejan su nombre. Quiero ver muchos comentarios para que haya sorpresas en estos días con mis amigos de Little Playtime Construction. Y obviamente voy a tomar en cuenta a todos los que hayan ido a comentar y compartir este video. Todos los que compartan este video y todos los que obviamente comenten este video poniéndole, hola Paco Beto, yo me llamo fulanito, fulanito de tal, quiero ir a conocer a Little Playtime Construction. Yo los estaré tomando en cuenta para las próximas sorpresas que tiene Little Playtime Construction con nosotros. Así que vayan a Exa Tehuacán, compartan el video, comenten el video y, por supuesto, dejen la buena vibra por allá. ¿Va que va? Little Playtime Construction, ubicado allá en el parque, a un lado del Club de los Animalitos, atrás de Renault. Y, por supuesto, esperando a todos los peques a partir de la 1 de la tarde para que vayan a conocer el arenero. Allá van a poder divertir, construir y hacer muchas cosas nuestros pequecuates. Yo me despido, que tengan bonito día, bonito miércoles. Se quedan en buenas manos. Bien, el equipo de noticias, Jaime Raúl Vázquez Miranda, con todo su equipo de noticias para que les den a conocer lo más sobresaliente de la ciudad y de la región. Yo soy Paco Beto y en todas partes, ponte Exa.
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16: Estas son las notas del día.
17: En Tehuacán, tiendas Oxxo, de las más vulnerables a la delincuencia.
18: En Puebla hay 73 basureros ilegales, 10 rellenos sanitarios con licencia y la decena de estos rellenos están en los límites de su capacidad.
3: IMSS de Puebla supervisa atención y abasto en 3 unidades de Tehuacán.
17: Comité Central de Agua de Chilac defiende sus usos y costumbres, lo confirma Isidoro Romero, representante.
18: También le vamos a informar que Desarrollo Urbano pide verificar predios antes de comprar para evitar zonas de riesgo.
3: Pitahayas, el tesoro natural y gastronómico de la Reserva Tehuacán-Cuicatlán.
17: Ejidatarios de San Pablo, Tepetzingo, Santa Cruz, Acapa, Tehuacán, Nativitas, Ajalpan, piden al gobierno federal no afectar sus galerías con la construcción de casas de bienestar.
18: Más de 1,300 trabajadores independientes y del hogar se afiliaron al IMSS, sí, aquí en la región de Tehuacán.
3: Productores de ajo enfrentan bajos precios en San Gabriel, Chilac.
17: Mañana de ayer, tractor pasó por encima de las piernas de un campesino en campo siembra de Tepanco de López.
18: El Frente Ciudadano de Tehuacán propone, pues, una regiduría del ciudadano para que las próximas administraciones municipales cuenten ya con un ciudadano de verdad.
3: Negocios de Tehuacán dejarán de entregar bolsas de plástico a partir del 10 de agosto.
17: Asociación Protectora de Animales denuncian ante la Fiscalía General del Estado muerte de Leo, perrito atropellado en Xoquitlán.
18: Los comerciantes regresan a sus espacios mientras va avanzando la rehabilitación del mercado La Purísima.
3: Alertan en Puebla por alza de casos con personas infectadas de miasis.
17: Buscan impulsar la tortilla de maíz de Tehuacán hacia mercados internacionales, pero falta inversión, lo confirma Gudelia Victoria Albino Méndez, productora local.
18: Los artesanos dicen que hace falta un corredor artesanal aquí en Tehuacán, además de que la formalización pues abre nuevas oportunidades para todos estos artesanos.
3: En Puebla, 70% de vehículos incumplen con la verificación.
17: Zapotitlán Salinas espera hasta 6,000 habitantes este verano. Hoteles ya registran ocupación total por carretera internacional, lo confirma el alcalde de Zapotitlán.
18: Oiga, ya en Chapulco solamente tienen 2 ambulancias para atender emergencias, pero una tiene 14 años de antigüedad.
3: Más mexicanos trabajan después de los 60 años. El empleo entre personas de esta edad y más creció 3.35% anual el primer trimestre. Esto de acuerdo al INEGI.
17: A un varón le pasa encima tractor agrícola en terrenos de siembra, municipio de Tepanco de López. Sin escondite detienen a mujer tras asaltar a mamá y a su hijo en calles de Tehuacán, 17 Oriente, entre Avenida México y 13 Sur. Mucho de qué enterarnos hoy miércoles 29 de julio 2026. Bienvenidos a la información. De aquí a las 10, iniciamos.
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17: Exactamente las 8:12. Con el permiso divino, muchos llegamos con vida a este miércoles 29 de julio 2026. El almanaque nos recuerda hoy a Santa Marta, Virgen, hermana de Lázaro y Magdalena, Santa Marta. También recordamos a los santos Félix II y Urbano II, papas, el obispo Próspero, santos y mártires Simplicio, Faustino, Lucila y Flora, todas ellas vírgenes. También recordamos hoy a Beatriz. Igualmente recordamos a Eugenio, Antonino, Teodoro y 22 compañeros. Presente también el nombre de Serafina y Olaf II, rey de Noruega. Hoy en la Basílica de Guadalupe, peregrinación de la diócesis de Tehuantepec. Felicitaciones a Próspero Vázquez en este día de su onomástico. Un saludo cordial a Rosaura de Héctor Mesa, Sandra Pacheco, Esmeralda Pacheco, Rita Mesa García Eras, Rubicelia Bermúdez Mesa, Laura de Héctor Mesa, Armando de Héctor Mesa. Gracias por escucharnos. Un recuerdo a la memoria de la señora Imelda Flores Abril de Santa María, Coapan. Gracias por escucharnos también en Restaurant Los Milanesos. Saludos en Cuapan al señor Osvaldo Dolores Ignacio, en Balconería El Huicho, en Cuapan también Miscelánea Miguelito y Regalos Novedades, Creaciones Leo. Buenos días, Enriqueta Albino, Andrea Flores, Tortilleras, Rosy, Lulú, Nancy, Sagrario, Angélica, Lupe, Maribel, Cristina, Tortilleras, Pilar, Diana, Dulce, Aida, Rocío y Claudia. Saludos encargados de sanitarios del mercado 16 de marzo. Escuchándonos siempre, comerciantes Miguel y Gonzalo García, Ray Ramos, Carlos Orea de Xochitzinga a Jalpan. Campesinos de Tehuacán y la región, gracias por escucharnos. Renglones históricos. Un día como hoy, en el año de 1836, en la Plaza de la Estrella, en París, se inauguró el Arco del Triunfo. 29 de julio 1883, nació Benito Mussolini en Forlì, Italia. Fue bautizado con ese nombre en honor del patricio mexicano Benito Juárez. Benito Mussolini de Forlì, Italia. Continuamos, compañeros, que estamos aquí en cabinas. Muy buen día también, reporteros, en esta media semanita. Lalo, Paco, adelante.
18: Gracias, Jaime. Muy buenos días. En efecto, ya media semana en este miércoles. Bueno, fíjese que hay dos temas que en lo particular me gustaría resaltar y que como ciudadanos, y claro, involucrando a las autoridades, tiene mucho que ver. Este asunto de la basura, de donde hacemos nosotros los residuos sólidos, ¿dónde los dejamos y cuánto generamos de ello? ¿Verdad? Porque ya ha salido a la información, a relucir cómo está Puebla en este sentido. Los 10 rellenos sanitarios que, pues aparentemente tiene licencia, pero licencia en el que se está agotando. ¿Por qué? Pues por la capacidad de cada uno de ellos. Ese es un tema que ahorita lo abordaremos. Y el otro es que ya se acabó el tiempo para usar las bolsas de plástico. Fíjese que, recordando, hace 6 años iba a entrar en vigor en Tehuacán este nuevo reglamento para que en las tiendas ya no se dieran bolsas de plástico. Pero vino la pandemia y todo se deshizo, todo, absolutamente todo, todo. Ya no se creó nada ni se aplicó nada. Lo que importaba pues era la salud de todos nosotros, cuidarnos, ¿no? ¿Se acuerdan de aquel, la frase de quédate en casa? Bueno, pues todo eso. De eso vamos a hablar, Paco Castro va a ampliar esa información, porque también me parece relevante. Aquí, como le insisto, es responsabilidad nuestra y también es responsabilidad de las autoridades. Pero es tan sencillo, ¿se acuerda usted de la bolsita de mano, de bolsita del mercado? Ahora ya no la llevamos, ¿no? Ahora ya no la llevamos. Algunas amas de casa, tampoco generalizo, ¿no? Pero cuando vamos al súper, vamos con las manos vacías, sí, y hoy hay bolsas reciclables, ¿no? ¿Verdad? Hay bolsas reciclables. Ahora, ¿por qué no entrar? ¿Tendrá algo de malo? ¿Nos correrán, Paco Beto? ¿Nos correrán si entramos a Walmart con nuestra bolsa de mano, la bolsa del mercado? No creo, ¿o sí? Pues no. Y la llenas y estás haciendo te vas haciendo un ciudadano responsable.
3: Sí, es que desafortunadamente nos fuimos acostumbrando a la comodidad, ¿no? De
18: la
3: que
18: bolsa,
3: te den una bolsa, pero el impacto ambiental es bastante grave.
18: Es que es grave, totalmente grave.

0: también las abrimos para que usted pueda compartir con nosotros. Y mira, hablando de la basura, en Puebla, en todo el estado, hay 73 tiraderos de basura clandestinos, que ya identificó la Secretaría del Medio Ambiente, Desarrollo Sustentable y Ordenamiento Territorial. Y los rellenos sanitarios legales están al límite de su capacidad, que solamente son 10. Tehuacán no tiene, ¿eh? Acuérdese, no tiene relleno sanitario.
1: Y los que hay se han estado incendiando varias veces.
0: Sí, tiene muchos problemas. Bueno, así lo reveló María de los Ángeles Ballesteros García, quien es la titular de esta Secretaría del Medio Ambiente, ¿verdad? Reveló que existen solo 10 rellenos sanitarios autorizados para la disposición final de los residuos, identificados en total 83 sitios de disposición final de conformidad con los archivos que se tienen actualmente y de los cuales 10 corresponden a rellenos sanitarios. Le insisto, Tehuacán no tiene. Y a través del área de inspección y vigilancia de esta secretaría, dijo que se van a reforzar los recorridos y las investigaciones de estos tiraderos de basura ilegales en la entidad para su clausura. Me parece que sí tenemos, bueno, no en Tehuacán, pero en Santiago Miahuatlán hay un tiradero clandestino. Este que ahí tira empresas, ciudadanos, sus residuos sólidos, ¿verdad? Y para aquellos que están operando legalmente, pues se les va a invitar a que cumplan con las disposiciones que marca la ley. Sobre los 10 basureros legales, casi al límite, dijo, de su capacidad. Y ya trabajan en un proyecto que se impulsó a través del gobierno de Puebla para crear centros de transformación en municipios. Y de la poca o el poco, así, eliminar los famosos rellenos sanitarios. Por eso es que si a Tehuacán le toca ya entrarle al proyecto, no se va a llamar relleno sanitario, se va a llamar centro de transformación. Pero qué complejo, aquí lo hemos abordado, qué complejo tenerlo. Ya abordaremos más adelante porque tengo todavía mucho más información respecto a esto. Vamos a la pausa, si lo permite, 8:21.
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2: Efectivamente, le damos los buenos días y la bienvenida aquí en cabina a Silvia Martínez Quintana, coordinadora del DIF de Tehuacán, porque trae información importante. Buenos días, ¿cómo está?
3: Muy buenos días.
2: La escuchamos.
3: Pues, muy bien, buenos días. Aquí invitando a todos los... a toda la gente, a los padres de familia, a las mamitas, para que inscriban a sus pequeñitos en los preescolares que tenemos. Contamos con 17 centros de asistencia infantil comunitarios aquí en nuestro municipio de Tehuacán, Puebla.
2: Muy bien, me decía que se va a abrir ya en los próximos días para inscribirlos. ¿Dónde? ¿Qué requisitos, por favor?
3: Sí, mire, empezamos del 10 al 14 de agosto y del 17 al 21 de agosto. Pues ya tendrían que asistir a su CAIC más cercano. De hecho, se encuentran en diferentes partes de las colonias. Entonces ya los papás ya nos reconocen. Ya podrían acudir ahí. Sería llevar el acta de nacimiento, su CURP, cartilla de vacunación del pequeñito, su NIA, certificado médico y 4 fotografías tamaño infantil. Ya de los padres de familia sería su INE, CURP y comprobante de domicilio.
2: Muy bien. ¿Horarios? ¿Hay algún horario?
3: Están en el horario de 8 de la mañana hasta 12, una de la tarde.
2: Ok. ¿Nos recuerdas en dónde están los CAITs?
3: Aquí serían, como son 17, de hecho tenemos en varios puntos de las colonias y pues ya varios papás pues ya nos, ahora sí que ya nos identifican.
2: Sí, pero es necesario hacer el trámite, ¿no?
3: Sí, ya nada más cualquier duda, cualquier que necesiten alguna dirección, se pueden comunicar con nosotros a CODEFI o al DIF municipal.
2: Correcto, para cualquier duda de esto,
3: así,
2: ¿no?
3: Así es.
2: Muy bien.
3: ¿Quiere que le dé el número de CODEFI?
2: De favor.
3: Sí. Claro. En CODEFI sería el 238-3806-260. 238-3806-260. O acudir ahí mismo o también a DIF municipal.
2: Muy bien. Y el curso va muy bien, hubo asistencia, ¿no? Aceptable, ¿verdad?
3: Sí. Ahorita tenemos vamos a iniciar el 3 de agosto para nuestro curso de verano. Todavía nos quedan cuatro lugares, porque de hecho es para cupo limitado. Entonces, pues ahora sí que si no les ganan, adelante. Estamos todavía abiertos para nuestro curso.
2: Muy bien. Muchísimas gracias.
3: Sí, gracias a ustedes.
4: 8:27, otra vez una tienda de autoservicio Oxxo, víctima de asalto por sujetos armados. La mejor manera de obtener un poco de dinero y parte de mercancía, pues saben que no manejan grandes cantidades de dinero porque usan cajas fuertes. La noche del pasado lunes, armados entraron a un establecimiento en Avenida de la Juventud, cerca de la Secundaria Técnica 21. Amagaron a trabajadores, se llevaron parte del dinero en cajas y algunas cosas de mercancía. Generaron crisis nerviosa en los empleados. Pues sí, no hay tienda en Tehuacán, en la ciudad, en la que no se haya registrado un asalto. Pues sí, tratan de ocultar su identidad o algunos llevan gorra con cubrebocas, los asaltantes. Pese a que se comparten en las tiendas las imágenes de los ladrones, no los hacen públicos. Aseguran que quienes trabajan en estos negocios saben que no están exentos de ser parte de este tipo de cosas. Asaltos. Continuamos, Paco, Lalo.
5: Continuando con más información, la delegada del IMSS en Puebla, María Magdalena Tinajero Esquivel, supervisó las unidades de medicina familiar número 9 ubicada en la localidad de Santa María Cuapan, la Unidad Médica Médico Familiar número 30 y el Hospital General de Zona número 15 en el municipio de Tehuacán. Así lo dio a conocer a través de un comunicado oficial el Instituto Mexicano del Seguro Social, emitido el 28 de julio. En este aseguró que con ello se logra impulsar un trato digno para derechohabientes y usuarios. Estas visitas tienen como finalidad resolver las problemáticas detectadas en estos sitios que requieren seguimiento administrativo, permitiendo identificar y atender necesidades en distintos rubros como abasto de medicamentos, mobiliario e insumos, cobertura de espacios y mantenimiento, entre otros. El IMSS supervisa de manera continua y aleatoria sus unidades con el objetivo de observar las condiciones reales. De esta forma buscan generar un diálogo abierto con los trabajadores de las áreas médico-administrativas y sociales. Pues bueno, esto se da después de múltiples quejas por parte de derechohabientes, principalmente en el Hospital General de Zona número 15, ante la falta de medicamentos, y muchas veces también han reiterado la falta de, pues bueno, insumos para este hospital. Es por esto que el IMSS ha puesto principal enfoque en supervisar estas unidades médicas para evitar estas situaciones.
2: Sí, así está el panorama, caray. Oiga, fíjese que, bueno, ayer teníamos información precisa antes de irnos al corte de estos registros para la Casa de Bienestar, que por cierto ya salió a relucir ayer algunos problemas donde se van a construir estas casas. Al parecer hay algunas galerías. En fin, estaremos atentos a esta información. Pero me pasaron el dato para que usted lo vaya tomando en cuenta. Si usted se dedica a los oficios, al menos que esté dado de alta en Hacienda, le van a recepcionar sus documentos. Si no, ni le intente, de verdad, ni le intente, porque no están aceptando, no están aceptando. Bueno, vamos a la pausa, 8:30.
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2: Oiga, qué bonita es la carrera de la tortilla. De verdad, tiene... es que tiene mucho contexto la carrera. La parte cultural, las mujeres... la tortilla misma. Y bueno, de eso nos va a hablar, porque está aquí en cabina, el presidente auxiliar de Santa María Coapán, el licenciado Miguel Ángel Flores Albino. Nos va a hablar, a ampliar toda la información de lo que conlleva a esta 32ª edición de la carrera de la tortilla, ¿verdad, Presi? Muy buenos días, ¿cómo estás?
12: Buen día.
2: Te escuchamos.
13: Muy buenos días a todos. Gracias por esta oportunidad. Saludos a tu auditorio, que todos los días escuchamos ahí en las combis, en los mercados, ¿verdad? Un saludo a todo el auditorio. Bueno, efectivamente, tenemos la carrera Tortilla en su 32ª edición. La verdad es que son varios años que ya están ahí de llevarse a cabo esta tradicional y emblemática carrera. Sí. Y pues, tenemos actividades desde el día 31 de julio, este próximo viernes, una calenda para que nos puedan acompañar todos los habitantes. Ahí la gente que guste ir a ver lo que vamos a tener ahí en la explanada auxiliar. Vamos a partir del Xochipilli rumbo a la explanada auxiliar en punto de las 5 de la tarde. Va a hacerse un ritual ahí en la explanada de la Junta Auxiliar para agradecimiento a la Madre Tierra. Y tenemos la participación de la banda de música de la Escuela Jorge Letamayo y también la guelaguetza de Huajuapan de León y Chazumba. Ah, entonces, para que nos vayan ahí a visitar y puedan admirar todo lo que tiene precisamente también el vecino estado de Oaxaca.
2: Sí, ¿verdad? Claro, sí, claro. Más que ahorita están con esto, ¿no? De la
13: guelaguetza, así es.
2: Sí. Bueno, desde el viernes empiezan las actividades. ¿Y cómo va, presidente, todo lo que conlleva la organización misma de la propia carrera? Que además vimos que promovías en Puebla, ¿no? A través de la Secretaría de Turismo, ¿no?
13: Así es, estuvimos en días pasados ahí en la Secretaría de Cultura.
2: De Cultura, sí.
13: Así es, precisamente para dar a conocer esa tradicional carrera. El día sábado también tenemos curso taller de náhuatl impartido por una compañera ahí de Santa María Coapan. Tenemos artistas locales, presentación desde las 5 de la tarde a las 8 de la noche, ahí en la explanada. El día domingo es el día más importante y emblemático, es la carrera de la tortilla. Empezamos nosotros a las 7 de la mañana con el pesaje de todas las participantes, o sea, de las tortillas, para trasladarlas al centro de la ciudad y partir en punto de las 9 de la mañana, aquí a un lado de Correos, ¿verdad? Aquí en la explanada, en el zócalo de la ciudad de Tehuacán, para partir hacia el centro de Coapan. Entonces, todo el bulevar José María Morelos Pavón, la Avenida Nacional Norte de ahí de Coapan, pues va a estar aglomerada de gente. Pedimos a todos que visiten, que salgan a aplaudirle a nuestras amigas, claro, a nuestras paisanas. Y bueno, pues ahí se va a llevar a cabo la premiación aproximadamente a las 11 de la mañana. La presentación de la banda de música municipal. Y pues tenemos actividades o presentaciones con artistas locales.
2: Muy bien, pues ahí está la invitación, la carrera de la tortilla el próximo domingo ya. Muchas gracias, presidente.
13: No, al contrario, muchas gracias a ustedes y pues los esperamos también.
2: Allá nos vemos.
13: Claro que sí,
2: allá ahí nos vemos. Gracias otra vez.
4: Le informamos también, la propietaria de la única toma de agua reinstalada por Comité Central de Agua de Chilac, la señora Fidelia de los Santos, viuda de Aldama, dijo ayer por la tarde que fue por medio de un amparo que no pagó los 50,000 pesos y que mucho menos está exigiendo que la gente se disculpe por haberle quitado el agua. preocupada por las reacciones que ha generado el rumor de que está pidiendo que se disculpen con ella. Los integrantes del Comité Central del Agua, esta mujer, Fidelia de los Santos, de edad adulta, pidió aclarar que en ningún momento ha exigido eso. Ella no pretende tener problemas y que el pleito legal es en base a la ley. Así que la sanción de retirarles el agua fue por no pagar la multa de 50 mil pesos por rentar sus tierras. La mujer de la tercera edad argumentó que la sanción por rentar sus tierras no es justo. Recalcó que ella no pide absolutamente nada, que lo que ella pelea es en base a las leyes, pues mediante un amparo es que logró que le conecten el agua de riego. Dijo que han sido parte de reuniones con delegados estatales en la que les piden que se reúnan con el Comité de Agua, pero ellos no han acordado nada. Esta ejidataria de Chilac aclara que mediante amparo le regresaran el agua de riego. Doña Fidelia de los Santos, viuda de Aldama. 20 para las 9, pausa comercial.
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2: Saludamos aquí en cabina al doctor Samuel Rodríguez Serrano. Él es el director de salud del gobierno de Tehuacán porque tiene información importante justamente de las jornadas que realizan. Doctor, ¿cómo estás? Buenos días, te
25: Lalo,
2: escuchamos,
25: muy buenos
2: por
25: días,
2: favor.
25: Jaime, muy buenos días. A todo el equipo, buenos días. Un saludo a todo el auditorio. Solamente para informar que este viernes 31 de julio tenemos nuestra próxima magna jornada de salud y multiservicios que se realizará en la Junta Auxiliar de San Nicolás de Tisingla de 8:30 de la mañana a 2 de la tarde. Nuevamente echamos la carne al asador con más de 30 servicios para toda la población completamente gratuitos dentro de los que destacan asesoría psicológica, fisioterapia, rehabilitación, estilismos, cursos, talleres, programas sociales, donación de árboles, módulo de información de programas federales, prevención de adicciones, espirometría, esterilización y vacunas para los perritos, consulta médica, toma de signos vitales, donación de medicamentos, atención dental, papanicolau, vacunas, nutrición, toma de glucosa, pruebas de VIH, hemoglobinas glucosiladas, química sanguínea, biometría hemática, exámenes de la vista, etcétera, etcétera, etcétera. Son bastantes servicios donde la población se invierte una sola hora de su tiempo para invertir en la medicina preventiva. Hace un cambio completamente radical en su vida, Lalo.
2: Muy bien, repítenos qué día, por favor,
25: doctor. Va a ser este viernes 31 de julio. De 8:30 a 2 de la tarde en la Junta Auxiliar, en la explanada de San Nicolás de Tisingla. Este es un compromiso que tiene nuestro presidente, doctor Alejandro, para llegar a todas las comunidades, todos los espacios como tal. Estamos haciendo estas jornadas en las 12 juntas auxiliares, las colonias alejadas, las con magno y micro jornadas. Ha sido un éxito total, rotundo. También nos acompaña el doctor Móvil con servicios de electrocardiograma, ultrasonido, medicamentos completamente gratuitos para la población. Población es ahí, se ahorra bastante dinero, hablando en materia económica, bastante dinero, solamente con los laboratorios, la atención médica como tal. Entonces, la donación de medicamentos que son completamente gratuitos y son medicamentos de alta calidad, entonces aprovechen.
2: Muy bien, nos preguntaban en alguna ocasión que está abierto a todo el público, ¿no? Niños, adultos mayores, para todos.
25: Exactamente, niños, adultos, abuelitos, incluso personas que no son de San Nicolás pueden llegar. Digo, claro. Nosotros nos vamos hasta que la última persona que acuda o que solicite servicio sea atendida como tal y estamos para eso, para la población como tal.
2: Muy bien, y también nos preguntan si el medicamento también se otorga medicamento.
25: Completamente gratuito, pasan a su consulta, otorgamos medicamento, incluso hay personas que nos solicitan a veces medicamento que no tenemos en el momento, lo gestionamos y se lo hacemos llegar a la población. Ese es un compromiso que tenemos con la población y bueno, la gente se ha ido satisfecha, gustosa, e incluso personas que tienen alguna atención de segundo o tercer nivel, le damos seguimiento con apoyo de la vinculación con las autoridades estatales y federales. Bueno, le damos vinculación y seguimiento para personas de otro tipo de carácter de atención médica.
2: Correcto. Pues algo más, doctor.
25: Nada, para toda la población es importante con esto del mosquito del dengue, que se prevenga, que acuda a consulta y que no se automedique.
2: Gracias, doctor.
25: Gracias, Lalo, don Jaime.
22: Buen día, muchas gracias. En otra información, ejidatarios de San Pablo Tepetzingo, Santa Cruz Acapa, pertenecientes a Tehuacán y la comunidad de nativitas de Ajalpan, solicitan al gobierno federal no afectar sus galerías. Con la construcción de casas de bienestar que anunciaron, se construirán sobre estas. La mañana de ayer, habitantes de estas comunidades tuvieron un acercamiento con autoridades de los tres niveles de gobierno, en la que les explicaron algunos detalles del proyecto Casas de Bienestar, un proyecto federal de poco más de 700 viviendas que se construirán en Tehuacán. Así que una gran cantidad de habitantes acuerdan en que las casas no se construyan sobre la galería y ramales. Los habitantes dicen no estar de acuerdo con el proyecto, solo que respeten su agua. Señalan que el proyecto es federal. Piden al Estado y al Ayuntamiento que verifiquen que estas casas, lejos de beneficiar, generen problema de contaminación y uso indebido del agua. Manifestaron finalmente, queremos que respeten la protección de nuestra galería. En 10 minutos, las 9, pausa comercial.
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1: Ay.
23: Además de cantar, Fonsi también compone para otros artistas. De hecho, ha escrito importantes temas para los cantantes Ednita Nazario y Olga Tañón, muy reconocidos.

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1: Nos acompaña aquí en cabina Saúl Osvaldo Padilla Torres, naturista, representante de Medicina Alternativa Natural, porque nos trae una invitación justamente para ello. Buenos días, Saúl, te escuchamos, por favor.
2: 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Gracias.
1: Muchas gracias. Gracias a ti,
3: Paco. Continuando con más información, la pitahaya, que es un fruto de la región de Tehuacán, pues bueno, es considerada por la Comisión Nacional de Áreas Naturales Protegidas, que inició la temporada de pitahayas en la Reserva de la Biosfera Tehuacán-Cuicatlán, uno de los frutos emblemáticos de la región, donde se conservan 3 variedades que han sido aprovechadas por las comunidades desde tiempos ancestrales y forman parte de su patrimonio biocultural. De acuerdo con la dependencia, en este territorio se producen 3 tipos de pitahaya: la roja, la blanca y la solferina. Su aprovechamiento es temporal y su cultivo refleja los conocimientos tradicionales que los habitantes han transmitido de generación en generación, además de formar parte de la gastronomía regional. La CONAN destacó que la pitahaya es una de las cactáceas nativas de México que habita en bosques tropicales caducófilos y subcaducófilos. También sobresale por su capacidad de adaptarse a zonas áridas y semiáridas, como el Valle de Tehuacán, Cuicatlán, donde crece como una planta aérea que utiliza otros vegetales como soporte. Asimismo, explicó que sus flores representan una importante fuente de alimento para polinizadores nocturnos, entre ellos murciélagos y también polillas, lo que contribuye a la conservación de la biodiversidad. Además, la fruta es rica en vitaminas, fibra dietética, potasio, hierro y antioxidantes naturales, por lo que también aporta beneficios nutricionales. La dependencia invitó a la población a disfrutar de este fruto durante su temporada y a conocer otras formas de consumo, como las guías tiernas utilizadas en diversos platillos tradicionales. También resaltó que la pitahaya forma parte de los sistemas impulsados en la región mixteca poblana, fortaleciendo la conservación ambiental y las prácticas productivas sustentables. Pues bueno, este producto que ya lo podemos ver en los distintos mercados y calles de Tehuacán, y que es un privilegio disfrutar en otros países, es una fruta exótica que se vende a un muy, muy alto precio.
1: Sí, está carita, ¿no? Está carita,
3: sí, bastante.
1: Pero bueno, está bien sabrosa además, ¿eh?
3: Sí.
1: Bueno, permítanos por favor hacer la pausa, ya las 9 de la mañana. Siga con nosotros, recuerde que estamos en Imágenes de Nuestra Ciudad.
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0: 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La abuela de Shakira fue quien le enseñó a la cantante el

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1: Está como invitado al programa procedente de la ciudad de Puebla el doctor Rodrigo Guayjet Gámez, especialista en medicina y medicina biológica. Sucesores del doctor Juan Olivier, muy conocido en toda la región, dando atención, orientación, asesoramientos y gestiones médico-legales, miércoles y sábados de 7 a 11 de la mañana, aquí en Tehuacán. Y en la ciudad de Puebla, 3 Poniente 305, despacho 108, a un lado del restaurante Fonda Santa Clara. Es importante aclarar que la medicina biológica no representa una alternativa a la medicina tradicional que todos conocemos. Más bien, viene a complementar cualquier tratamiento donde se usen medicinas y procedimientos de salud convencionales. Este tipo de técnicas hace uso de diferentes medios para atacar la raíz de la enfermedad de manera orgánica. Doy lectura a un testimonio. Habla amiga de familia Gámez, muy mejorada su tía, riñones, quiste renal y problema de daño renal crónico, va mejorando. Mucho, va muy bien. Gracias, doctor Whitehead. El galeno comenta, la enfermedad renal crónica en el adulto se define como la presencia de una alteración estructural o funcional renal que persiste más de 3 meses con o sin deterioro de la función renal. Otro testimonio. Habla contador Páez, muy bien lo de la pensión en Puebla y procedimiento en junta. Gracias en Puebla, licenciada Diana, licenciado Whitehead. Finalmente, el doctor Whitehead Gámez nos recuerda algunos renglones históricos de Tehuacán. En Tehuacán, nos recuerda, por industria del vestido entenderemos un ecosistema regional, es decir, a todos los actores involucrados, empresas, instituciones de coadyuva, instituciones educativas y gobierno. Sin de la industria de la confección de prendas de vestir mexicana, es uno de los sectores más antiguos, tiene su origen desde mucho tiempo atrás, cuando se confeccionaba ropa para la familia o para aquellos hombres que iban a la guerra. La industria del vestido durante la época de sustitución de importaciones se desarrolló en distintos estados como Puebla, Aguascalientes, Jalisco, aprovechando factores como la alta concentración urbana. El doctor Rodrigo Whitehead Gámez, especialista en medicina, hoy miércoles y el próximo sábado en Tehuacán.
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1: 9:07. Atención, atención. Ganador de producto del doctor Adrián Guzmán. ¿Quién gana? Armando Sánchez Hernández. Felicitaciones, Armando Sánchez Hernández. Continuamos.
3: Tiene que venir hoy, ¿eh? Hoy. Sí, tiene que venir hoy, por favor, aquí a las instalaciones de EXA. hoy al ganador. Felicidades. Oiga, en otra información, fíjese que Tehuacán enfrenta uno de los mayores retos de su expansión urbana, porque más de 70 colonias presentan asentamientos irregulares, una situación que complica la planeación de vialidades, escuelas, redes de agua y, claro, otro tipo de servicios. Aunque el 40% de estas colonias ya inició trámites de regularización, las autoridades municipales advirtieron que el crecimiento de la ciudad pues continúa avanzando más rápido que la capacidad de ordenamiento territorial. Al respecto, la directora de Desarrollo Urbano, Angélica Rodríguez Rodríguez, explicó que la marcha urbana se está extendiendo principalmente hacia el noroeste, oriente y sur de este municipio, con mayor precisión en áreas cercanas a San Vicente Ferrer, Santiago Miahuatlán, Santiago Tula, Santa María Cuapan y San Pablo Tepetzingo. Este aumento de población ha incrementado la demanda de vivienda y, claro, de infraestructura pública. Uno de los principales obstáculos, dijo la funcionaria, pues es la escasez de reservas territoriales. Por eso es que la expansión horizontal de Tehuacán está limitada tanto por la reserva de la biosfera Tehuacán-Cuicatlán como por las condiciones geográficas en toda la región, lo que reduce las posibilidades de habilitar y de tener nuevos desarrollos habitacionales en toda la periferia. Esto fue lo que dijo.
4: En colonias ubicadas en la parte noroeste, colindando con el municipio de Santiago de Miahuatlán, y donde se ubica la inspectoría, más o menos donde se ubica la inspectoría de San Vicente Ferrer, en colonias como en la parte oriente, colindando con la barranca Tehuacán, en colonias de la parte sur de la ciudad de Tehuacán, ubicadas en San Diego Chalma, en la Junta Auxiliar también de Santa María Cuapa, San Marcos del Coscla y San Pablo Tepetzingo. En los últimos años, en el municipio de Tehuacán, Puebla, ha presentado un crecimiento destacado en su población, lo que demanda crecimiento en los servicios y asentamientos humanos. Tehuacán, recordemos que se ubica en el centro de un valle limitado por macizos montañosos de la Sierra Negra y de Sierra Zapotitlán, manifestando que el valle tenga orientación de noroeste a sureste, estableciendo de esta forma límites de la mancha urbana de la ciudad. Asimismo, el área denominada Reserva de la Biosfera, Tehuacán, Cuicatlán.
3: Muy bien, también la funcionaria hizo un llamado. Esto es importante, para que usted lo tome en cuenta. Hizo un llamado a nosotros como ciudadanos para que antes de comprar un terreno o un lote, verifique su situación legal. ¿En dónde? En la Dirección de Desarrollo Urbano. Si usted tiene la intención de comprar, porque ya ve que luego pues nos ofrece, ¿no? Oye, un terrenito, ¿dónde? Allá en el Cerro Colorado, en La Cruz. No, bueno, pues hay que verificar si es vendible, cómo están las condiciones legales. Es importante hacerlo, tómelo mucho en cuenta, porque sí, bien dicen, no compre problemas, de verdad. Entonces, pues nada, cuesta ir a Desarrollo Urbano y preguntar cómo está este asentamiento, ¿verdad? Si está libre de alguna situación, pues entonces sí le entramos a la adquisición. Las 9:11, hoy ya nos están informando que están los transportistas allá en la zona de la carretera hacia Veracruz. Ya Charlie va en camino. Vamos a tener el reporte, desde luego, a ver qué es lo que ocurre en aquella zona. Mientras tanto, hacemos pausa.
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14: El Estado consolidó una estrategia que coloca al deporte como una política de Estado para formar una generación de agentes de cambio. Al ampliar la inversión en infraestructura deportiva, fortalecer programas para niñas, niños y jóvenes y atraer competencias nacionales e internacionales que promuevan el bienestar, la reconstrucción del tejido social y la prevención de procesos disociativos, el gobernador Alejandro Armenta Mier afirmó que impulsar la actividad física representa una de las herramientas más efectivas para construir paz, fortalecer a las juventudes y brindar oportunidades que transforman comunidades. En coordinación con el Gobierno de México, que encabeza la presidenta Claudia Sheinbaum, el mandatario destacó que, como nunca antes, Puebla impulsa el deporte con una visión integral que privilegia la recuperación de espacios para la práctica de actividad física y la convivencia familiar. Informó que se realizan acciones de mantenimiento y rehabilitación en parques, áreas recreativas y espacios deportivos, como el Parque Metropolitano. Alejandro Armenta Mier subrayó que el fortalecimiento del deporte también se refleja en la realización de competencias de talla nacional e internacional que posicionan a Puebla como referente deportivo.
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14: El gobierno de Tehuacán presentó oficialmente en la Secretaría de Cultura del Estado de Puebla la edición 32 de la Carrera de la Tortilla, que se llevará a cabo el próximo 2 de agosto en la Junta Auxiliar de Santa María Cuapan. Para esta edición se espera la participación de entre 650 y 700 mujeres, quienes mantendrán viva una de las tradiciones más representativas del municipio. Durante la rueda de prensa, el presidente municipal Alejandro Barroso Chávez destacó que esta celebración reconoce el trabajo de las mujeres que por generaciones han preservado la elaboración artesanal de tortillas. Señaló que alrededor del 75% de las mujeres de Santa María Cuapan se dedican a esta actividad, considerado el principal sustento económico de la comunidad. Por su parte, el subsecretario de Cultura del Gobierno del Estado, Emilio Herrera, recordó que esta celebración fue declarada Patrimonio Cultural de Tehuacán en 2017. Explicó que las participantes recorrerán aproximadamente 5 kilómetros con el traje típico de la comunidad y un tenate con tortillas, conservando una práctica que ha pasado de generación en generación. con el respaldo del gobierno del estado encabezado por el gobernador Alejandro Armenta, la edición 32 de la Carrera de la Tortilla fortalecerá el patrimonio cultural de Puebla, impulsará el turismo y la economía local, además de consolidar a Santa María Coapan como uno de los principales referentes de las tradiciones de Tehuacán. Más información, Jaime.
1: La mañana de ayer, vía telefónica, se pidió apoyo de unidades de emergencia de Cruz Roja a campos de siembra en el municipio de Tepanco de López, debido a que una persona estaba lesionada al pasar por encima un tractor que usaba en ese momento. Entrada principal de Coayucatepec, para después ingresar por caminos de terracería hasta llegar al municipio vecino para poder dar atención a un hombre como de 55 años de edad. Por ser una zona agrícola, los caminos de acceso son muy complicados. Campesinos de la zona se acercaron para poder ayudar a la persona, pero no pudieron trasladarlo. Pues sí, siendo una zona totalmente agrícola, es muy común ver cómo los campesinos se encuentran a bordo.

0: denominado Frente de Defensa Ciudadana de Tehuacán, planteó la creación del regidor ciudadano, ¿sí? El regidor ciudadano para las próximas administraciones municipales. Y bueno, quien tendría la responsabilidad de representar y defender, pues, los intereses de la población dentro del cabildo, claro, ¿no? Eso sería la propuesta que este frente realizó ayer, por cierto, que hizo una rueda de prensa para dar a conocer estos detalles. Al respecto, Mario Amieva Balseca, integrante de este movimiento, dijo que proponen una agenda ciudadana de buen gobierno para quien busque aspirar a dirigir la administración municipal y tome en cuenta la opinión ciudadana, destacando que el desarrollo de Tehuacán depende de la construcción de instituciones eficientes, transparentes y al servicio de la población. Y como parte de esta propuesta presentaron 6 compromisos, entre ellos los que destacan la simplificación administrativa, la digitalización de trámites y la mejora regulatoria, la movilidad segura con prioridad al peatón, entre otros aspectos. Pero el que llamó mucho la atención, pues, fue este: tener un regidor ciudadano. ¿Usted qué opina? ¿Sí valdría la pena? Lo comentamos después en el siguiente bloque, porque vamos a la pausa a las 9:20.
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2: Charlie Vázquez. ¿Qué tal, Charlie? Muy buenos días. ¿Cómo estás? Te escuchamos, por favor. ¿Qué es lo que ocurre?
3: Buen día.
4: ¿Qué tal, Lalo, Jaime, Paco? Muy buenos días. Buenos días a todo el auditorio que en estos momentos hace favor de escucharnos, deseándoles un buen inicio de semana. Bueno, informar algo muy importante y descartar un cierre de la vialidad total aquí en la carretera federal Tehuacán-Orizaba. Pues bueno, había rumores que supuestamente habían cerrado la vialidad camioneros justamente en la zona, y pues bueno, mencionar que esto es totalmente falso. Sí, hay un carril que como tal está inhabilitado porque van a comenzar con los trabajos que se denomina el Bachetón 2026, justamente aquí en esta carretera federal Tehuacán-Orizaba, y pues que comprende prácticamente desde la zona conocida como CFE, el Rastro de Aves, hasta la zona de Azumbilla. Es precisamente que se encuentra ya el personal que realizará estos trabajos y hay varios camiones. Se hablaba que podría tratarse del grupo de CEMIT, que precisamente el lunes estuvieron acá en la zona, que probablemente ellos iban a bloquear precisamente lo que es la vialidad, pero se deslindan completamente de esta situación. Es precisamente trabajadores que ya empiezan a laborar justamente en la zona. Hay paso intermitente, es importante que pues corran la voz, porque sí se ve un tanto afectado lo que es la carretera. Específicamente ahorita estamos hablando del tramo de Ávila Camacho, que es a la altura de los semáforos, hasta prácticamente la calle Tabernáculo. Estamos hablando del sentido que viene de Tehuacán, como si nos fuéramos a Sasquientero y Aguatlán. Es precisamente donde se encuentran ya laborando, trabajando. Hay personal, hay señaléticas, eso también es muy bueno, pero también mencionar que el paso es intermitente. Los trabajadores están dando paso de aproximadamente, les estoy calculando, unos 5 minutos de los que vienen de la zona de la región, Azumbilla, Chapulco, Miahuatlán, como si se fueran a Tehuacán. Ahora, posteriormente dan otros 5 minutos de paso a los que vienen de Tehuacán y van precisamente a la región. Así que no se desespere, como tal no va a haber un cierre completo de lo que es la vialidad, sí está inhabilitado un carril.
2: Oye, Charlie,
4: precisamente ya están raspando acá en la zona. Sí, dime.
2: ¿No está por ahí su líder, el señor Alfredo Reyes?
4: Sí, ya nos vamos a acercar ahorita y vamos a realizar otro enlace igual.
2: Sí, para pregúntale por favor, pregúntale por favor, porque esto entiendo que ya hubo un acuerdo, si empezaron ya con los trabajos, ¿no? Pregúntale, sí, por pues, favor, si y de ser necesario, nos volvemos a enlazar.
4: Sí, muy bien.
2: Gracias, Charlie. Gracias, buen día.
3: Las 9 con...
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3: 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Edgar Aguirre, buen día, te escuchamos.

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6: Efectivamente, Charlie nos va a complementar la información de lo que ocurre allá en este tramo carretero por los trabajos que se realizan. Adelante, Charlie, por favor.
7: Buen día, Charlie.
8: Sí, efectivamente, ya me encuentro en estos momentos con Jesús Galicia, quien es el coordinador precisamente de los trabajos que ya se realizan aquí en la carretera federal Tehuacán-Orizaba. ¿Qué tal? Buenos días.
9: ¿Qué tal, amigo? Buenos días.
8: Platíqueme un poquito más sobre lo que ya se está haciendo o lo que ya se va a hacer.
9: Pues lo que ya se está haciendo son los trabajos de bacheo, que son del tramo de le corresponde Tehuacán, Miahuatlán, Chapulco y Azundilla. Hizo una convocatoria porque por ahí anteriormente habían hecho una convocatoria de una mala información donde se decía que no se estaban tomando en cuenta los municipios donde está el proyecto, y pues para desmentir, ¿no? Y te das cuenta, pues no es lo que dicen, porque acá tenemos la gente de los distintos municipios que se van a tomar en cuenta, así como tenemos las instituciones.
8: ¿A qué se debe precisamente este tema? Bueno, porque precisamente el día lunes por la mañana estuvieron aquí otro grupo que precisamente mencionaba esta parte, ¿no?
9: Sí, si te puedes dar cuenta, el otro grupo principal vino a comentar cosas que no son, y realmente son temas políticos, quiero pensar, ¿no? Que desgraciadamente se aprovechan de la gente y no le echan a la realidad. Porque él habla, o hablaban, que no se estaba compartiendo el trabajo. Cuando no es así, si por ahí puedes tomar fotos, hay los camiones de diferentes municipios donde están apoyando las obras del gobierno sin entorpecernos. O sea, ¿qué quiere decir? Que sí se están apoyando a la gente de la región.
8: Mencionaban también que supuestamente venía un grupo de fuera. ¿Es así? ¿Es la realidad?
9: Es mentira. Los que trajeron la gente de fuera, que fueron 3 camioncitos de fuera, fueron ellos, ¿sí? Entonces, digo, acá nos conocemos, sabemos quiénes trabajan en la región, y pues te digo que es mala información.
8: ¿Cuántas personas o cuántos camiones comprenden sus grupos de ustedes? Que obviamente que van a trabajar justamente acá.
9: Mira, son varios. No te puedo dar un número específico, porque igual hay trabajos en obras que se les invita, pero como están trabajando, pues no vienen. Pero si se llegara a acabar donde están trabajando, pues se les va a compartir el trabajo. Pero tú te puedes dar cuenta, los camioneros que están acá, pues no son 7 camiones ni 8. Son bastantes.
8: Entonces, como tal, ¿hoy empiezan o desde cuándo empezaron?
9: Hace como 3 días empezó, se trabajó, me parece, un día, yo sí no recuerdo muy bien, y se paró por un detalle de la máquina, la fresadora, y ahorita pues ya están por arrancar en unos momentos, tanto la tirada de carpeta como el pesado.
8: Más o menos, ¿cuál es el tiempo estimado para obviamente realizar estos trabajos?
9: Más o menos entre tres...
6: Charlie, a ver, permíteme, Charlie, por cuestiones de tiempo tenemos que cerrar la transmisión. A ver, síguelo entrevistando y quizás mañana le damos continuidad, por favor, Charlie. Pero ya le dimos contexto, no hay cierre, están trabajando. Gracias, Charlie, estamos en contacto. Oigan, la Cámara Nacional de la Industria de la Transformación Canacintra, Delegación Tehuacán, y la Funeraria Valle de Los Ángeles firmaron un convenio de colaboración que va a permitir a las empresas afiliadas acceder, escuche usted, a un 30% de descuento en los servicios funerarios, un beneficio que podría alcanzar a más de 2,000 trabajadores, así como a sus familiares. El acuerdo representa la primera alianza de este tipo impulsada por la Cámara Empresarial y surge tras la reciente incorporación de la Funeraria del Valle de Los Ángeles como empresa afiliada a Canacintra Tehuacán. El beneficio no estará dirigido únicamente a los propietarios o los titulares de las empresas afiliadas, sino también será extensivo a sus colaboradores y naturalmente a sus familiares. El propósito es brindar un respaldo económico en momentos de necesidad. Representantes de Canacintra informaron que cuando menos el 70% de las empresas afiliadas suelen acercarse a la Cámara para acceder a este tipo de beneficios, por lo que esperan una importante participación de los integrantes del organismo empresarial. Y para hacer válido el descuento, los afiliados deberán acercarse a Canacintra Tehuacán o a la Funeraria Valle de Los Ángeles para conocer los requisitos y el procedimiento del acceso al programa. Con este convenio, la Cámara Empresarial busca ampliar la oferta de beneficios para sus afiliados y fortalecer la red de apoyo para las empresas y a todos sus trabajadores en toda la región. Me parece un excelente convenio entre la Funeraria Valle de Los Ángeles y la Canacintra, que pues todos estamos ahí atentos, ¿no? Y también resaltar que no solamente es para los propios trabajadores, familiares y colaboradores, ¿no? Bien, estamos listos con el reporte ciudadano. Adelante, por favor.
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6: Dice por acá, bueno, antes que nada agradecer que nos envíen, por favor, y las preguntas que nos hacen también. Dice por aquí, no nada más las bolsas de plástico, sino también el unicel, y se sigue usando. Tiene usted toda la razón. Tiene toda la razón.
7: Sí, respecto a esto, a este tema de las bolsas de plástico, se ha dado a conocer que a partir del 10 de agosto de 2026, diversos de negocios de Tehuacán dejarán de entregar bolsas de plástico a sus clientes como parte del cumplimiento del artículo 116 del Reglamento Municipal de Protección Ambiental. Víctor Hugo Sandoval, auxiliar especialista de la Dirección de Ecología, recordó que esta disposición se encuentra vigente desde 2019, sin embargo, buscan reforzar su ampliación mediante la difusión de la normativa entre cadenas comerciales y negocios locales. Así es que a partir del 10 de agosto se retoma esta situación de las bolsas de plástico que ya no deben de entregar los negocios en el municipio de Tehuacán.
6: Para que lo tomen en cuenta, ¿no? Hay que acostumbrarnos a nuestra, otra vez, la bolsita, ¿no? La de mandado, decía, tráete la bolsa de mandado, ¿no? Otra vez, ¿ves que no?
7: Sí,
6: no
7: o muchas
6: que...
7: veces también, no sé si les tocó, que te mandaban con una canastita por los huevos.
6: Sí.
7: Ya no se utilizaba, sí. no se utilizaba la bolsa de plástico, uh-huh. O en muchas otras cosas, ¿no?
6: Sí.
7: Que no te daban
6: plástico. ¿Por qué no podemos regresar a eso? Está muy bien.
7: Sí.
6: No contaminamos. Eso se hace porque de verdad que es gravísimo el tema ambiental, gravísimo. Entonces hay que bajarle, como se dice coloquialmente, dos rayitas, ¿no? Y aquí es responsabilidad nuestra, ¿eh? De nadie más, es de nosotros. Pero es un hábito que también tenemos que ahí seguir impulsando, ¿no? Entonces, tener a la mano la bolsita, por favor. Bueno, también abrimos transmisión ya a través de Exa Tehuacán. En la página de Facebook estamos en vivo para que usted nos pueda ver y compartir, regalarnos una reacción. Y también ahí puede usted comentar el reporte ciudadano. Buenos días, dice aquí un llamado a Ozapat en la 20 Norte, entre la 6 Poniente y Ramón Caballero. Abrieron la calle y así la dejaron. Ya tiene más de 2 meses. Ya se hizo una zanja. Que vengan, por favor, a quitarla. Me comparten una imagen y la vamos a poner aquí en el Facebook para que usted tenga mejor referencia ahí está la imagen, ve usted, sí, cierto, es que abren las zanjas, se queda y con el tiempo pues se va abriendo y bueno, pues ya no tiene inclusive hasta circulación vehicular ahí. Hay que tomarlo en cuenta. Ojalá que los amigos de Ozapat nos apoyen, les voy a mandar el reporte. 19 Poniente y Mariano Matamoros frente al Palacio Municipal, frente al Panteón. Dice, aquí está, mire, otra imagen. Es que está como una alcantarilla y le ponen llantas. Y así se pasa mucho tiempo, ¿no? Con el reporte. Sí, entonces
7: es un riesgo, ¿no? También
6: es para un riesgo,
7: motociclistas,
6: claro. Principalmente. Exacto, es un riesgo. No, bueno, Paco, para todos.
7: Sí, también una persona que vaya caminando y no lo vea.
6: No lo ve y puede caer ahí. Tenga mucho cuidado frente al Panteón. Exactamente, es frente al Panteón.
7: Sí, en más reportes que nos llegan, solo para pedir informes de alguna asociación de protección a la fauna silvestre, ya que rescatamos a un bebé tlacuache. Ojalá nos puedan enviar la dirección en donde lo encontraron y en un momento también investigamos algún número de teléfono para que se puedan comunicar.
6: Sí, porque, híjoles, qué cosas, ¿no? También es maltrato animal.
7: Sí, lo encontraron, que es uno pequeño, es bebé el tlacuache que localizaron. Recientemente habían rescatado a una mamá tlacuache junto con sus crías. Uh-huh. Lamentablemente la mamá murió porque fue lesionada con un tabique aparentemente y están atendiendo a sus bebés. Ahora llega este reporte de otro bebé tlacuache que encontraron solo. Reportan que en la carretera Tehuacán-San Pablo-Tepetzingo se encuentra en muy mal estado. Necesitamos que nuestras autoridades gestionen la reencarpetación con ayuda del gobierno del estado. Ya había trabajos, ¿no?, de esta situación.
6: Está horrible, Paco. Está horrible, hay que decirlo. Hay que decirlo, y yo no sé si lo sepa el gobernador, pero el gobernador dio instrucciones.
7: Sí, porque habían atendido de manera inmediata la petición.
6: Sí, pero después ocurrió lo de los deslaves en la sierra y se fue la maquinaria para allá, después anunció lo del libramiento y ya no sabemos qué despapalle traen, pero yo quiero pensar que el gobernador ni sabe. Entonces aquí son algunos delegados o el delegado de infraestructura, que es necesario que se ponga a trabajar o que le diga al gobernador, pues necesito recursos porque esto está transitable, si hay que decirlo, pero no está en buenas condiciones.
7: Sí, no está la carretera.
6: Le pusieron ahí una media encarpetadita, pero parece papel. Sí, está horrible. Hay que tener mucho cuidado, por favor. Y bueno, pues vamos a seguir insistiendo. Gracias también que nos escriban por Facebook. Dice, el bienestar animal nos va a dar cárcel cuando maltraten a un perro o cuando no nos muerde un perrito callejero. ¿Quién paga los gastos médicos? ¿Se hace cargo bienestar animal para que seamos parejos? Dice este comentario a través de Facebook. Vamos a pedirle a los... A ver si algún día tenemos ATAC, porque hay mucho que platicar con ellos, ¿no? Y a ver qué nos dice al respecto de este tema.
10: Empleados del organismo operador de los servicios de limpia de Tehuacán piden al ayuntamiento les den atención médica en Clínica del Seguro Social, pues muchos de ellos padecen enfermedades producidas por el trato de recolectar la basura durante muchos días. Basura descompuesta, contaminada, un atento llamado a las autoridades municipales de Tehuacán de parte de los empleados del Ocelite. En otra información, policía municipal detuvo a una mujer señalada de presuntamente tras un asalto a una ama de casa y a su hijo la noche del pasado lunes en calles de Tehuacán, 17 Oriente, entre Avenida México y 13 Sur. La presunta responsable despojó de sus pertenencias a las víctimas y escapó del lugar. Vecinos atendieron llamado de auxilio de la afectada, observaron que la mujer entró y se refugió en un domicilio particular que no era de su propiedad, por lo que pidieron apoyo de la policía para evitar que escapara. Después llegaron varias patrullas y con permiso de los dueños del inmueble, oficiales entraron, lograron detener a la señalada. Después fue llevada a los separos de seguridad pública, donde quedó a disposición del juez calificador. Ojalá haya denuncia formal para aplicar el castigo. Continuamos, Lalo, Paco.
6: Fíjese que me está llegando este mensaje, dice por acá, un mensaje anónimo. Por favor, a la familia, no doy el nombre porque me parece que hay que cuidar las formas, pero dice aquí que en la colonia Nicolás Bravo hay una persona discapacitada y quienes han visto a esta persona se han dado cuenta que una señora, quizás sea su familiar o cuidadora más bien de esta persona, lo maltrata, no lo deja entrar, le gritan muy feo y dice, lo hemos visto que tiene que dormir en las bancas del parquecito de esta colonia. Y bueno, pues se le pide que regalen comida cuando él tiene su casa, pero esta señora lo maltrata muy feo. Un llamado al DIF estatal y al DIF municipal para que pueda intervenir aquí, ¿eh? Porque creo que este reporte lo habíamos recibido desde la semana pasada. Y bueno, créame que voy a hacer todo lo posible para canalizarlo al área que corresponda y a ver qué pueden hacer, porque pues sí, hay gente mala que hace este tipo de cosas, ¿no? Les dan la confianza de cuidar un adulto mayor, una persona con discapacidad, y en lugar de cuidarla, pues hacen lo contrario, ¿no? Hacen las cosas al revés. Vamos a ver, tenemos llamada telefónica. Buenos días.
11: Muy buenos días, como siempre, don Lalo.
6: Adelante, buenos días, Cristino.
11: Para reportar lo siguiente, mire, ya entraron unas combis nuevecitas y se les va a terminar rápido las llantas, se van a terminar las refacciones, y entraron las combis de la ruta Tehuacán-Achusco, que son nuevecitas, y yo quisiera informar que pues nuestras autoridades de San José de Huatlán, de Achusco, principalmente los de Calipan, que pongan su granito de arena también, la alcoholera que ponga su granito de arena para esta reparación de la carretera que va rumbo a Achusco, porque pues vuelvo a repetir, también les interesa a los de Calipan porque van sus niños a veces a jugar, algunos jugadores a Achusco, y esa carretera está en muy pésimas condiciones. Apenas que ves fui con un taxi a Achusco a dejar gente y están como si fuera una alberca, está el agua empozada ahora que llovió, uh-huh. Está el agua empozada en esta carretera que va rumbo a Achusco. Ojalá que nuestro gobernador también ponga todo de su parte para componer la carretera estatal Tehuacán-Cuautitlán, también en la altura de Cinco Mezquites, y ojalá no ciega de los oídos sordos nuestro gobernador, por favor, que componga esas carreteras antes que pasen unos accidentes, don Lalo. Este es mi reporte y ya no le quito más tiempo. Muchas gracias, don Lalo.
6: Gracias a ti por informarnos, gracias, un saludo. Oiga, ¿a usted le han robado alguna autoparte de su vehículo y no lo denuncia? Porque eso suele suceder, sobre todo por lo engorroso que representa llegar a la fiscalía, hacer fila, ver malas caras, y luego ni siquiera te reciben la denuncia. Es muy complicado, ¿eh? Esto se da mucho en Puebla capital. Pero mire, el Congreso de Puebla, los diputados están planteando ya la posibilidad de aumentar las penas para quien realice este tipo de delitos, el robo de autopartes, porque sobre todo se ve mucho en Puebla capital. Y luego vas a la ¿qué? A la 46 Poniente. Y ahí encuentras tu espejo,
7: sí, muchos
6: tus rines.
7: Optan por mejor ir a buscar.
6: Sí, y entonces, de veras, si hay historias reales en las que dices, a ver, te venden tu propio espejo. No tienen abuela estos, de verdad. Tu propio espejo te lo están vendiendo. Entonces, pues ahora están los diputados ahí replantear esto. Ojalá que sí, para reformar el Código Penal. Y pues sí, que se vayan, según los diputados, 7 años de cárcel, como sea, para el tema de autopartes, ¿no? Porque luego, ¿no?, te desmantelan tu carrito.
7: Sí, y en Puebla capital, ¿cómo ha crecido esa situación, no?, del robo de autopartes? Es de todos los días que encuentran vehículos sobre tabiques y ya está en zonas residenciales, en la zona de Angelópolis, cercano a los centros comerciales. También es muy común que dejen los vehículos sobre tabiques, se llevan las llantas, sí, los espejos, sí. Sustraen los estéreos.
6: No, sustraen todo, Paco. Sí. Fíjate, escuche usted este dato. La Fiscalía General de Puebla tiene registrados 1028 denuncias en lo que va de este año por robo de autopartes, de enero a junio. Esto quiere decir que al día se reportan al menos 5 carpetas de investigación, ¿verdad? Y la mayoría de estas 5 carpetas de investigación ocurren en Puebla capital. Hay que tener mucho cuidado y también hay que denunciar, ¿eh? Hay que denunciar porque hay cada maloso que nada más está fijando a ver qué está mal puesto. Quiero hacer un reporte de una niña como de 9 años, dice aquí, en Magdalena, Coyucatepec, allá en esta junta auxiliar en la colonia Guadalupe, que no ve bien y su mamá la manda a pedir limosna y la maltrata. ¡Ay, qué casos! ¡Qué casos, caray! Yo le voy a pedir de favor a quien me mandó este reporte, si me manda el número de la vivienda, por favor, para que puedan intervenir las autoridades. Mándeme más datos precisos de la vivienda, porque pues dice aquí Magdalena Coyucatepec, en la colonia Guadalupe, pues no sabemos, la colonia Guadalupe debe estar muy grande, ¿no? Por favor, ayúdeme con este datito, ¿sí? Se lo voy a agradecer de favor.
10: El Gabinete de Seguridad del Gobierno de México informa que la situación jurídica del exgobernador de Puebla, Mario Marín Torres, no ha registrado modificaciones, por lo que continúa recluido en el Centro Federal de Readaptación Social número 1, conocido más como El Altiplano, en Almoloya de Juárez. Gabinete de Seguridad desmiente liberación de Mario Marín. Permanece en Almoloya. Adelante.
6: Dice este reporte. Buenos días, dice, para comentarles una situación que nos pasó ayer en la Unidad Deportiva Sur. Estaba un grupo de niños y jovencitos jugando en el campo que está cercado, junto con un grupo de niños más pequeños que estaban con un entrenador. Cada grupo en extremos distintos del campo. Llegó el policía que cuida la unidad a decirnos que por favor nos saliéramos porque los niños pequeños sí estaban pagando una cuota y los demás no. Cabe mencionar que hay un campo más grande, pero ahorita lo están renovando, lo cual es algo pues que se agradece. En estos días que los chicos están de vacaciones, uno como papá no sabe qué hacer con ellos y los llevamos a la unidad deportiva para que se distraigan. Algunos no quieren pertenecer a algún equipo que entren ahí. Mi duda es, para hacer uso de este campo en especial, ¿hay que pagar una cuota o cómo está el cercado o únicamente para los que pagan su cuota? Agradezco la atención. Entiendo que los campos y las unidades deportivas es de todos y sin pagar, ¿verdad?
7: Continuando con más reportes, buenos días. En la calle 12 Sur del fraccionamiento Arcadia, las rutas 26, 27 y 42 hacen parada pasando la calle, provocando que los vehículos que vengan atrás obstruyan la circulación de la avenida Independencia, pudiendo provocar un accidente. Un llamado a tránsito, por favor, para que puedan reubicar esa parada y evitar algún incidente en esa zona de la Arcadia. Y nos mandan un mensaje, esto en el Facebook Live de la página de Exa Tehuacán, y dice: buenos días, el pasado fin de semana fuimos representando al Estado de Puebla en el Nacional Olimpiada Federada 2026, que tuvo sede en Veracruz del 23 al 26 de julio. Y pues bueno, acudió una selección infantil femenil de niños nacidos del 2015 al 2016, que estaba integrada por Isabel Bautista, Sharon Castañeda, Ashley Olivares, Angie López, Nelly Quetzali, Dana Zamora, Carolina Aislín, Paola Ortiz y Angélica Saraí Sánchez, originarios de Tehuacán, y la selección varonil por Jesús Méndez, Diego Alberto, Luis Alonso, Jorge Caleb, Santiago Martínez, Víctor Gael, Elías Figueroa, Eder Said, Samuel Zárate, Eitan Daniel y Mateo Correo de Tehuacán y Coxcatlán. pues bueno, fueron a representar al estado de Puebla en Veracruz a estas selecciones de básquetbol.
6: Vale la pena compartirla en nuestras redes sociales de Noticias Tehuacán. Gracias Paco Beto, Iván Cuevas, Yair, gracias Paco Castro, gracias Jaime y sobre todo gracias a usted. Yo soy Lalo Cedeño, mañana por aquí nos escuchamos.
10: Gracias a usted que nos escucha en San José Ixtapa todos los días, muy amable. Saludos a mi esposa María Virginia, pásela bien, hasta mañana.
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1: 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Buenos días, Tehuacán, Puebla y su hermosa región. ¿Cómo están? ¿Cómo amanecieron? Es miércoles, ya ombliguito de semana, 29 de julio, oficialmente el día número 210 del año. Imagínate, tremendo avance de este 2026, ya en el día número 210, y qué mejor que es mitad de semana, un brinquito más, solo poquito, tantito, y ya casi estamos hablando del fin de semana, que bueno, es algo que también nosotros aprovechamos muchísimo. Pero mientras ese momento llega, quédate conmigo las próximas dos horas. Yo soy María Casar, bienvenido al MUAC Mañanero. Tenemos muchísimo que platicar en este día porque se viene por ahí, te adelanto, un montón de cosas bastante interesantes. Obviamente nuestra frase de esta mañana, que no podemos arrancar el día sin ella, así que seguramente pues vas preparando dónde apuntarla. Si la escuchas en camino a algún lugar, bueno, en breve te la compartimos también por el WhatsApp de cabina. También algunos tips que van muy enfocados en esta mañana a la onda del cabello. De repente es algo que se nos pasa a las prisas, nos descuidamos, y bueno, unos tips caseros buenísimos para que personas que quieren lucir sus canas más brillantes, saludables, alejarse de esos tonos amarillentos que de repente no hacen que te luzcan. Entonces, no te preocupes, en breve unos tips buenísimos al respecto, y también algunos errores que puedes identificar que estás cometiendo al bañarte y te están dejando sin cabello. Entonces, también aplicando por ahí estos métodos para reconocerse a lo mejor en nuestra rutina diaria, cuando te estás cepillando el cabello, cuando vas a las prisas arreglándote, cuando te estás bañando precisamente, y por ahí a lo mejor esto está provocando que cada vez caiga más tu cabello, y pues eso no nos encanta, oye. Entonces no te preocupes, que yo por aquí te voy a compartir qué onda con todo esto y muchísimo más, además del postre de esta ocasión. Pero bueno, para ello tienes que quedarte con nosotros. Recuerda reportarte a través del WhatsApp de cabina 238-320-2420. Por acá estamos recibiendo sus saluditos, felicitaciones, el chisme, lo que tú gustes, aquí estamos a tu disposición. Vámonos con buena música, arrancamos así esta mañana. 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
3: Como bien escuchaste, y la pregunta está abierta, por supuesto, a tus comentarios. ¿Cuál es esa frase que te motiva? Esta frase que quizás escuchaste en alguna película, en alguna canción o que leíste en algún buen libro. Compártela con nosotros. Quizás ni siquiera es una frase, tal vez es una palabra que te da esa energía. Y en algunas personas aplica el nombre. Quizás el nombre de tu hijo, de tu persona favorita, el nombre de aquella persona por la cual te levantas con la mayor de las energías, motivaciones diariamente para ir a trabajar, para cumplir tus metas, para emprender. Compártelo conmigo a través del WhatsApp de cabina. Me encantaría leerte y, por favor, compartirlo también al aire. Pero bueno, mientras, yo te comparto una frase que creo que también está buenísimo recordarla. Y por qué no, a mitad de semana, cuando pues ya hemos recorrido bastante de días laborales, de actividades, y que de repente uno se siente en ocasiones estancado, desmotivado. Recuerda, los retos no están ahí para detenernos, sino para hacernos más fuertes. Aprovechemos cada desafío como una oportunidad de crecimiento y aprendizaje, porque a veces es muy cierto. Algo no sale como esperamos, de repente las cosas no están fluyendo y uno se desmotiva. Tiras la toalla, como solemos decir, simplemente cuestionas si esto es para ti, si este sueño, si este trabajo, si esto que estás realizando realmente es tu camino. Y en muchas ocasiones esto hace que frenes, que ya no intentes. Pero lo importante acá es aprender a verle la otra cara a la situación, a los problemas, a las tensiones y a esto que son retos que también llegan a regalarnos aprendizaje, a conocer y a conocernos en este tipo de situaciones. Así que, bien importante, los retos no están ahí para detenernos, sino para hacernos más fuertes. Así que aprovechemos cada desafío como una oportunidad de crecimiento y aprendizaje. Así que ya lo sabes, compárteme tu frase, aquello que te motiva vía WhatsApp, y continuamos con más. 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
1: Como bien escuchaste, continuamos con algunos tips que seguramente te van a encantar. Y es más, empieza a buscar dónde anotar, porque es un tema que ya la gran mayoría de personas experimentamos o experimentaremos en algún momento, y es precisamente las canas. Esto que, dato curioso, la mayoría empieza a notarlas a partir de los 30 años. Y esto es obviamente parte del proceso natural de la vida. Raro sería no tener canas, amigos. Acuérdate además que la genética sí influye en la cuestión de cuándo empiezan a aparecer las primeras canas, algunos mechones incluso grises o platinados, y también la velocidad con la que esto aumenta en nuestro cabello. También las investigaciones sugieren que el estrés sí está relacionado con la aparición prematura de canas, estrés crónico. Así que por ahí, cuidado, uno tiene que respirar más si es que no quieres canas, tal vez muy joven, pero también podría ser relacionado con que te faltan vitaminas, minerales, como por ejemplo la vitamina B12, hierro, cobre. Todo esto puede adelantar la aparición de canas. Pero ¿qué estamos haciendo? Es un proceso natural finalmente. No está asociado, como muchas personas creen, incluso a problemas de salud, imagínate. Y es que claro, algunas personas identifican que de repente en sus hijos, en gente que uno está por ahí en los, ¿qué te parece?, 20, incluso un poquito antes, consideran algunas personas erróneamente que esto es por problemas de salud. Que bien te decía, puede que te falten vitaminas, pero no es un tema gravísimo. Lo que sí es grave es que estén tornándose amarillentas. ¿Por qué? Porque esto las hace lucir opacas, sin brillo, cero manejables, y no es lo que queremos. Buscamos que tengas un cabello lindo, brilloso, que se vea hidratado, sano, sobre todo. Y para eso tenemos por acá un aliado que es buenísimo, y es el vinagre de manzana. Este, a pesar de que es un olor fuerte, y para ello recomendación, empieza por ahí anotando, esta receta de mascarilla debes aplicarla una vez, máximo dos veces por semana. Acuérdate además de hacerlo en un día en el que no tengas tantas cosas, de repente en fin de semana aplica, porque el vinagre de manzana tiene un olor bastante fuerte, y claro, lo vamos a enjuagar, pero puede que por ahí se quede concentrado el aroma, y pues a lo mejor no te sientes muy cómodo o cómoda saliendo a la calle con aroma a vinagre de manzana. Lo que sí, anota los ingredientes extras que vamos a sumar para esta receta casera, y es una cucharadita de aloe vera, una cucharada de vinagre de manzana, una cucharadita de miel, un huevo. Y como extra, esto si quieres sumarlo, y también si es un elemento que tienes cerca, porque de repente es un poquito más caro, dos cucharadas de aceite de coco. Si no, no te preocupes, la diferencia no es tan amplia, aunque sí que es un plus para darle brillo e hidratación, este punch de energía que necesita nuestro cabello. Ahora sí, vámonos con la preparación de esta mascarilla, que es súper sencilla. Mezcla absolutamente todos los ingredientes, que estén súper uniformes, y una vez que esté lista esta mezcla, lo aplicas en tu cuero cabelludo, que esté súper importante, bien seco, de raíces a puntas, y vas masajeando. Esto que se concentre, sé generoso. Al final, si necesitas más porque el largo de tu cabello lo requiere, adelante, pero sé bastante generoso, masajea, date estos minutitos para ti también, dejas por ahí que esto vaya actuando unos 30 minutos, haces, deshaces, si te sientes más cómodo, amárralo, ponle una bolsa, de repente para que no empiece como a escurrir, no te preocupes, y una vez pasados 30 minutos, lo puedes enjuagar con agua tibia súper bien para quitar todo el exceso y residuos, y listo. La verdad es que indicaciones extras, cuidado con los ojos, que no te vaya a caer nada en los ojos. También por ahí, si tienes alguna cortadura en el cuero cabelludo, tienes cuero cabelludo sensible, oye, porfa, pues evítalo en esta ocasión. Y también, importante por ahí, como bien te decía, recordar, no más de dos veces por semana, porque si no, el vinagre justamente podría de alguna forma desestabilizar el pH, desequilibrar justamente tu cuero cabelludo, porque bueno, el vinagre en general es un excelente remedio para el pelo y aplica en muchas cosas, da brillo, limpia nuestro cuero cabelludo, controla además la grasa, combate incluso la caspa. Entonces es buenísimo, pero como todo, no en exceso, porque al contrario podría deshidratarnos muchísimo e incluso irritarnos el cuero. Así que también cuidado, yo sé que tú quieres resultados rápidos, pero este proceso es de paciencia. Y sobre todo con estas mascarillas que al final, recuerda, pues no van a eliminar canas. Lo que sí es que les va a dar este aspecto saludable, brillante y sobre todo evitar ese tono amarillento que, amigos, no está padre. De repente uno como que por ahí pierde incluso color en la cara cuando traes este tono amarillento opaco, que nos ha pasado a todos, incluso a aquellas personas que traen por ahí algún proceso de decoloración. Y uno nota cuando ya empieza a lucir su cabello amarillo pollito, dices, ahí no, ahí hay que actuar. Y precisamente es lo que queremos, que luzcas bien confiado, que se note saludable. Así que ya lo sabes, esta receta de una mascarilla muy fácil, muy sencilla, para unas canas brillantes, saludables y bellísimas. Si quieres, por supuesto, el dato, con mucho gusto lo compartimos a través del WhatsApp de cabina. Seguimos con más. 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
1: 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Ya son las 10 de la mañana con 50 minutos. Y antes de culminar esta hora, como lo prometía, hoy tenemos muchísimo que platicar respecto al cabello, que es un tema que creo que a todos nos aqueja en algún momento de nuestra vida. Y ahora nos vamos ya después de una mascarilla que sigo compartiéndola, por supuesto, vía WhatsApp para aquellos que quieren o que tienen justamente canas y quieren tratarlas, quieren consentirlas, que se vean bien, saludables, hidratadas. Bueno, una mascarilla que fue de verdad muy sencilla y que ojalá te funcione, la apliques y la pones en práctica. Nos cuentas más adelante tus resultados. Pero ahora vámonos con esto, que son errores que cometemos al bañarnos. Y amigos, nos están dejando sin cabello. Probablemente cosas que ya por lo cotidiano, porque todo el mundo lo hace, nosotros pues lo tomamos como un hábito y definitivamente no creemos que hay peligro ahí. Parece inofensivo esta rutina en nuestro día a día, en nuestro baño, pero probablemente es ahí el problema de por qué estás notando ya huecos. Y te digo así, porque hay personas que ya traen huecos en el cuero cabelludo, que notas que quizás perdió por ahí la forma, lo sientes más liviano y no es como la cuestión del largo, sino que ya no hay cantidad. Imagínate, o quizás se está tronando más fácilmente tu cabello, se nota por ahí las puntas abiertas, incluso, y esto es algo de lo que lamentablemente puedo decir me ha ocurrido, sientes cómo el cabello empieza a lucir elástico. Imagínate, ahí estamos hablando ya de un problema gravísimo. Que tu cabello logre estirarse como si fuera casi casi chicle, ahí estamos mal. Entonces, quizás estamos haciendo cosas en nuestra rutina capilar que simplemente pues están favoreciendo todo este daño al cabello. Por ahí vámonos con una y esta es súper, súper fundamental. La cuestión de la aplicación del shampoo y también, por supuesto, el secarlo con la toalla. Esta es una práctica extendida por todos, pero no aporta los beneficios siempre y cuando no lo hagas de forma correcta, frotando. Esto que creo que la gran mayoría somos culpables, aplicamos el shampoo y empezamos por ahí a extenderlo como si no hubiera mañana, como si nos picara la cabeza, oye, y lo haces con una fuerza impresionante, que esto en vez de ayudar a tu cuero cabelludo, lo está obviamente irritando, lastimando, y esto evidentemente la respuesta es que al final tu cabello empieza a caerse. El secarlo con la toalla, que también es una cosa que hacemos del diario, nosotros solemos salir, amarrarnos con la toalla el cabello y quedarnos horas. Incluso hay personas que se ponen a hacer actividades, van, vienen y están por ahí con esto en la cabeza y evidentemente no ayuda, porque estamos hablando de que para ello tuviste que enroscar el cabello, tronarlo, darle vuelta, enrollarlo, y es cabello que está mojado, que evidentemente está más sensible. Entonces pues esto no está ayudando. O al contrario, frotar con fuerza genera muchísima fricción que debilita la fibra capilar, haciendo que tu cabello se rompa, se desprenda desde la raíz o se empiece a tronar de medios a puntas. Cuando uno va a las prisas, te quieres quitar la toalla de la cabeza y empiezas por ahí a secarlo y uno, ¿a poco no? Y eres culpable. Yo sé que sí, ya te está haciendo por ahí memoria. Seguramente en la mañana lo aplicaste. Empezaste a frotar rápido para que se fuera el exceso de agua del cabello, las puntas, y tú crees que ya está, que quedó listo, pero toda esta fuerza, toda esta fricción te está de verdad lastimando el cabello, el cuero cabelludo, que a veces incluso lo traen rojo. Esto afecta la salud de los folículos pilosos, que esto a la vez altera el ciclo natural del crecimiento del cabello, y por eso a veces sentimos que estamos estancados en este mismo largo o en esta misma cantidad, o notas que ya ni siquiera te sale cabello en algunas zonas, precisamente a razón de la fricción excesiva. Entonces, mucha atención con ello. Lo que te decía también del cabello mojado, es muchísimo más vulnerable cuando está mojado. Por eso el tallarlo con fuerza permite el mayor daño, permite además que sea propenso a caerse, a partirse. Sí, está perfecto que uno quiera por ahí aplicar el secado al natural, pero también estaría buenísimo, y si puedes, si tienes en casa este elemento, una secadora. una secadora que quizás por las prisas y también por las condiciones de tu cabello no te permite secarlo todo de una sola vuelta, no te preocupes, pero con que no salga escurriendo tu cabello, que esto también somos culpables, se nos hace tarde, queremos llegar a tiempo a la escuela, al trabajo, vamos a prisa, salimos con el cabello casi que mojando, escurriendo, y esto no ayuda. Sí, se va a secar al final del día, pero ¿cuánto tiempo va a tardar de esta manera? ¿Cuánto tiempo tu cabello va a estar mojado, sensible, expuesto, porque está vulnerable durante estos minutos que pasan e incluso horas? Si le puedes ayudar dándole una secadita breve con la secadora, con este elemento que ya es pues también una herramienta que sería buenísimo tenerla, pues adelante, úsalo, te permite justamente salir a la calle, empezar tus actividades con el cabello un poquito más seco y el resto al natural, está perfecto. Pero también sería súper, súper fundamental tenerlo por ahí en tu lista de deseos de cumpleaños, quizás para Navidad, estaría buenísimo. Algunos otros errores que por ahí puedes sumarte y te están justamente afectando y favoreciendo la caída del cabello, como bien te decía, el agua demasiado caliente en el baño. Y es que ahí es la clave de absolutamente todo y el cómo nuestro cabello está el resto de la semana, porque no podemos evitar pues no pasar por la ducha. Y el agua demasiado caliente que uno disfruta, sí, soy culpable, lo admito, la verdad es que yo sí soy de las personas que aplica el agua hasta que de plano esté sacando vapor casi que hirviendo, pero tu cabello no lo está disfrutando, reseca muchísimo el cuero cabelludo, debilita los folículos pilosos y permite que el cabello que está ahí y que nace venga más frágil y más propenso a romperse. También el uso de los productos inadecuados. Esto que seguramente por las prisas, porque también no tenemos una buena asesoría al respecto, de repente esas horas que pasamos en TikTok, en redes sociales, empieza a investigar. Ahí lo tienes absolutamente todo. Ve qué productos sí, checa también las experiencias de otras personas con marcas, con cierto tipo de mascarillas, shampoos, acondicionadores, etcétera. Y empieza a armar esta rutina. A veces también es cuestión de ir probando, experimentando y ver qué le funciona a tu cabello. Entonces, productos inadecuados que de repente son muy agresivos o ingredientes irritantes para ti, para tu tipo de cuero cabelludo, pueden claramente afectar muchísimo. También por ahí, el hecho de no enjuagar bien el shampoo y el acondicionador. Estos residuos obstruyen a la vez los poros en nuestro cabello y evidentemente va a permitir que sea un cabello más seboso, de repente que incluso tenga mal olor, que empiece a generar por ahí hongos. Imagínate esto, está fuertísimo. Entonces, enjuaga bien los productos que te pongas. Hay personas que son felices con un solo producto y está buenísimo. Hay quienes tienen una rutina más estructurada y se ponen 10 cosas al momento de bañarse. Ok, pero enjuágalas bien, dale su momento a cada cosa, porque si no, al final, pues de nada va a servir que tengas un montón de productos si no los estás utilizando de manera correcta. Así que ya lo sabes, ayúdale a tu cabello a que sea más sano, a reducir la caída, a reducir también la tendencia a caspa, a hongos, a todo esto que le quita vida, que le quita salud. Entonces, ayúdate identificando cositas que quizás están permitiendo que tengas esta mala calidad de salud en el cabello. Y sí, todos hemos pasado por ello. Si consideras que tu problema ya está en otro nivel, acércate a los expertos. Quizás tiene que ver con la cuestión de, a lo mejor, vitaminas, estás con deficiencias en algo, quizás sea el reflejo de algún problema interno y es una señal de tu cuerpo. Entonces también no dejes pasar estos temas, el cabello es parte fundamental de nuestra imagen y aquellos que pues también pueden quizás hacer un extra, ponerle un plus, pues no lo dejen para otro día. Entonces, compárteme tú qué consideras podría ser un error también extra que quieras compartirnos y contribuir a este conocimiento de todos. Yo te leo vía WhatsApp. Mientras, vámonos con más música. 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
1: Son las 11.
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2: Excelente día, soy Sandra Sánchez y esta es la información más importante hasta el momento. Zacatlán abre consulta para su evento Plan Urbano. Lupita Coutle, la presidenta municipal de San Andrés Cholula, inaugura farmacia DIF con medicamento a bajo costo. Alicen en San Nicolás de los Ranchos la Feria del Chile en Nogada. México se consolida como líder en los Juegos Centroamericanos del Caribe Santo Domingo 2026. Las Águilas del América anunciaron la contratación del colombiano Oscar Perea por un año en calidad de préstamo.
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2: 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Amigos, 11-11, 11-11, repito, alerta de 11-11, pida usted su deseo, ya lo sabes, es el momento. Así que te doy tus segunditos, concéntrate, cierra los ojos, pide este deseo, conéctate con el universo. Es un número mágico, número espejo, 11-11. Yo entré preocupando al mundo, pero es que si no se me pasan los segundos, se termina este mágico momento y luego pues ya no aplica hasta mañana. Entonces, aprovechando. Ahora sí, continuamos. Para aquellos que quizás pidieron, solicitaron al universo ir al cine, bueno, momento de dinámica. Tenemos dinámica activa para que te veas al cine con Cinépolis Tehuacán. Un boletito cortesía, por supuesto, de parte de nuestros queridos amigos. Y, ¿por qué no? Hacemos algo rapidito, fácil. Primer llamada que entra a cabina o primer audio que me diga: yo voy a Cinépolis con el Moac Mañanero. Así de fácil, así de sencillo. Mensajito de voz o llamada a cabina y me dices: yo me voy al cine con el Moac Mañanero y Cinépolis. Tal cual, se lleva, por supuesto, esta cortesía. Y por acá ya entró. Tenemos a alguien precisamente. Escuchamos.
3: Yo voy a Cinépolis con el Moac Mañanero.
2: Perfecto, me encanta, listísimo, ya, ganaste, en breve te tomo datos, ya vieron, así de fácil, así de sencillo, este 11-11 le acaba de regalar a nuestra radio escucha este momento mágico y un boletito para el cine que se agradece, se disfruta y más en esta semana que se vienen varios estrenos. Pero bueno, de momento, vámonos con más en todas partes, Ponte Exa.

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1: 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Por ahora vamos a un breve corte y regresamos con más. 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
3: Continuamos con más en todas partes, ponte XFM 102.9, son ya las 11 de la mañana con 28 minutos y contando. Y vámonos con una entrevista muy especial porque este es un tema increíble, justamente para aquellos que están buscando limpieza de calidad. Servicios profesionales de limpieza tal cual es lo que brinda Limcare y para ello tenemos a Alberto con nosotros, especialista en este tema. Buenos días, Alberto, gracias por acompañarnos.
4: Hola María, buenos días, ¿cómo estás?
3: Muy bien, y muy emocionada con este tema, como bien hablábamos, servicios que son profesionales de limpieza para aquellos que estaban buscando algo similar, pero no sabían en dónde, a quién recurrir en Tehuacán.
4: Así es, sí, mira, fíjate que ahorita, bueno, nosotros nos dedicamos a la limpieza profesional de todo lo que tenga que ver con tapicería, sillas, ya sea de tela, de piel, de gamuza, todo lo que es tapicería. Nosotros te podemos ayudar, sillas, salas, colchones, tapetes, limpieza a profundidad de coches detallados, etcétera. Ahorita quería platicar contigo porque tenemos en promoción lo que es el lavado de salas. Tengo una promoción que les podría interesar.
3: Eso son increíble, precisamente para aquellos que están en casa, aprovechando que a lo mejor están en vacaciones y ahorita seguramente se vienen caos en esos temas, las salas. Háblanos al respecto de esta promoción.
4: Totalmente, mira. Yo normalmente por el lavado de sala de tres piezas, tiene un costo de 1,500 pesos. Ahorita esta semana lo voy a tener en 950 pesos. El lavado de sala que manejamos nosotros pues es profesional, ya que si tú limpias con un trapo y cepillas y todo, pero no retiras la suciedad con máquinas especializadas y lo haces de buena manera, pues la suciedad va a seguir ahí. Nosotros lo que hacemos es, primero se aspira con una aspiradora normal, se retira todo el polvo, todo los que tengan perros o gatos, todos los pelos. De ahí se aplica un detergente especial que utilizamos para las manchas, para desinfectar. Se cepilla con un taladro, de ahí con un vapor a alta temperatura para aflojar todas las manchas. Y de ahí viene lo importante, lo que hacemos es con una lavaspiradora profesional que tenemos, aspiramos toda el agua, toda la suciedad, y entonces la sala queda desmanchada y queda limpia, que es lo importante porque ya no tiene la suciedad impregnada.
3: Y eso suena bastante increíble, como bien decías, para aquellos que tienen mascotas y que de repente ocurren accidentes, ¿no?
4: Claro. Claro, con niños, lo que sea, que se regó el jugo, que o sea, cualquier tipo de manchas, nosotros podemos ayudarte con eso.
3: Suena muy bien. ¿Y esto aplica solamente para zonas de casa o puedes quizás llevarlo a la oficina, este tipo de servicios?
4: Sí, todo. De hecho, hoy en la mañana fui a un consultorio dental con el doctor Gulaz y le lavamos ahí su recibidor, que es como una sala. Todo lo que tengan consultorios, oficinas, ahora sí que todo lo que sea tapicería, nosotros le podemos ayudar para que dé una buena impresión a sus clientes, ¿no?
3: Claro, súper importante. Alberto, por favor, repítenos esta promoción que tienes activa, ¿durante cuánto tiempo?
4: Mire, es durante esta semana, lo que queda de esta semana y viene siendo de la limpieza normal que tiene un costo de 1,500 pesos por una sala de tres piezas, va a estar en 950 pesos.
3: Increíble. ¿Cómo podemos encontrar tu trabajo, contactarte, redes sociales, WhatsApp, por favor?
4: Claro, mira, estamos en Instagram y Facebook como Limcare-bajo, WhatsApp es 238-39-41-166 con Alberto, un servidor, y cualquier duda que tengan, no duden en preguntarme, con toda la confianza.
3: Pues muchísimas gracias, Alberto. ¿Algo más que gustes agregar?
4: No, nada más, María. Ahora sí que cualquier duda que tengan, si quieren saber una cotización, si es a lo mejor no es una sala, son unas sillas o es un colchón o es un tapete, también sin ningún problema, si me dicen que me escucharon en Exa, les podemos hacer un descuento especial.
3: Muy bien, suena increíble para nuestro público. Muchísimas gracias por acompañarnos. Y bueno, nosotros continuamos con más. En todas partes, ponte Exa.
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2: Continuamos con más en todas partes, Ponte XFM 102.9, y como bien lo escuchaste, la receta de este día, que no nos puede faltar, no nos vamos sin antes compartirte este postrecito que está fácil, delicioso, seguramente en época de vacaciones te va a salvar de algún apuro, de algún antojo, porque sucede, y la puedes hacer ahí en casa con los peques, aprovechando el tiempo. Y la verdad es que es muy rendidora porque te sale por ahí una buena cantidad. Así que vámonos directamente con esto, que tiene piña. Y dato curioso de la piña: es buenísima para la digestión, reducir inflamaciones y aporta, por supuesto, vitamina C. En estos días, súper refrescante, baja en calorías para quienes por ahí se quieren cuidar un poquito. Buenísima con los niveles de agua, de fibra. Bueno, la verdad es que tiene puras cosas positivas la piña, que es también bastante fácil de encontrar últimamente. Y bueno, como bien te decía, fresca. Y esta receta es algo que creo que la gran mayoría conoce. De repente se nos olvida que existe y que además podemos adaptarla a diferentes elementos y frutas. Por ejemplo, la carlota, que generalmente solemos hacerla con carlota de limón, que es un platillo clásico, pero la carlota de piña también es buenísima. De verdad que es deliciosa, tiene muchísimo color, y como bien te decía, la piña es un elemento tan fácil de encontrar, y sobre todo que combinado con este platillo que al final pues es frío, le da todavía un plus más refrescante. Así que vámonos directamente con esto, que es un postre frío, rápido, sin horno, fácil. De verdad es que está regaladísimo, regaladísimo. Anota, ingredientes principales: una lata de piña, puede ser en almíbar o puede ser piña tal cual la quieres cortar. Adelante, si no conseguiste, si ya tienes por ahí guardadas algunas latas, úsalas. Si no, pues obviamente cantidad generosa de una piña. Lata de leche condensada, con una te funciona perfecto. Una lata de leche evaporada. Un paquete de queso crema, el de tu preferencia, porque le va a dar esta consistencia cremosita, deliciosa y suave a nuestro postre. El jugo de 2 limones, porque acabamos de equilibrar sabores. Y 2 paquetes de galletas María. Estas que son clásicas y no nos pueden faltar, obviamente, en una carlota. Y ahora sí, nos vamos con la preparación, que es súper fácil. Vamos a licuar la leche condensada, evaporada, el queso crema, el jugo de los limones y un poco de piña. Esto que previamente ya lo cortaste o quizás lo sacaste de una lata, como sea, como lo tengas, no pasa nada. Ahora sí, colocamos en el armado una capa de galletas María en un molde, de preferencia un molde de vidrio, que funciona bastante bien. Este sí, uno extenso, para que por ahí puedas cortarlo muchísimo más fácil. Colocas esta primera capa de galletas Marías, agregas la capa de toda esta mezcla que tuvimos, de la crema precisamente, trocitos de piña, que esto va a quedar como los tropiezos en nuestro postre, una receta deliciosa con textura. Y alternas capas de galletas por mezcla, por trocitos, y vas por ahí jugándole hasta que ya te quedes sin más mezcla, y al final pues cierras justamente con una última capita de galletas. Si esto te rinde, si te da, puedes decorarla a tu gusto, puedes incluso sumarle por ahí un poquito de cáscara rallada de limón, como para darle color y otro poquito de aroma. Adelante, lo guardas en el refrigerador, en el congelador, unas 2 a 4 horas, dependiendo la capacidad, hasta que esté firme. Y listo, así de fácil, así de sencillo. Y es que te digo, a veces uno se bloquea y se le olvidan recetas tan clásicas, tan deliciosas y tan fáciles como es justamente una carlota. Y ahora la variación, que es carlota de piña, fácil, sencilla, refrescante. Y bueno, si quieres la receta, por supuesto, con todo gusto te la compartimos vía WhatsApp. Por ahora, vámonos con más música. En todas partes, Ponte Exa.

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1: Continuamos con más en todas partes, ponte Exa FM 102.9. Y antes de despedirnos, producción me autorizó un boletito más para el cine. ¿Qué te parece con Cinépolis de Huacán? Por supuesto, activamos dinámica, primer llamada a cabina o bien primer mensajito de voz que me diga: yo voy al cine con el MUAC y Cinépolis Tehuacán. Así tal cual. Yo voy al cine con el MUAC y Cinépolis Tehuacán. Primer mensajito de voz al WhatsApp de cabina o primer llamada, listísimo. Mientras van entrando precisamente nuestras participaciones y llega un mensajito, una llamada. Recuerda, yo voy al cine con el MUAC y Cinépolis Tehuacán. Fácil, sencillo. 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Así que ya lo sabes, por supuesto, importantísimo no dejarnos. Todos los días es también por ahí un llamado, una reflexión, a que no nos dejemos, a que precisamente pues no estemos postergando nuestra salud, que es importantísimo, es vital, vital, por favor. Así que ya lo sabes. Y bueno, por acá tenemos ya mensajito de voz entrando. Vamos a escucharlo. Hola, hola.
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1: Muy bien, perfecto. Ahí está. Felicidades a nuestros ganadores por acá que se reportaron. En breve, por acá estamos tomando datos porque ya rifamos hoy. Dimos dos boletitos para el cine. Gracias a Cinépolis Tehuacán, les tomo datos, se pasa y por supuesto en breve nos comunicamos con ustedes. Muchísimas gracias por participar, por sumarse. Mañana, ya lo sabes, misma hora, misma frecuencia y puede que también dinámicas. Entonces, no te despegues, que tengas un excelente miércoles, mitad de semana. Me despido con una canción más. Yo soy María Casar y en todas partes, ponte Exa.

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1: Familia de la Frecuencia Naranja, muy buenas tardes. ¿Cómo están? Excelente. Miércoles ya, 29 de julio del 2026. Arrancando los exagerados en este día tan hermoso, tan chulo, tan bonito, pero también con el padecimiento del mal de amores, porque hoy es el Día Internacional del Mal de Amores. No sé, ¿les ha pasado en algún momento que han sufrido por algún amor? A mí, pues sí, en algún momento me pasó, y yo creo que a todos, ¿no? Que todos en algún momento de la vida hemos sufrido de mal de amores. Repórtate conmigo a través del WhatsApp 238-320-2420 si es que tú también has sufrido de dolor de amor. Y si es que sí, bueno, pues hoy va canciones para los que están adoloridos del corazón, sí, para los que están despechados o despechadas. Mándame mensajito de WhatsApp 238-320-2420 y dime si tú también has sufrido depresión o mal de amor, y si es que sí, ¿qué canción te ponemos? ¿Qué canción quieres escuchar para curar el corazón? Y dicho esto, señoras y señores, bienvenidos a Los Exagerados. Yo soy Jero, te recordamos que nos puedes seguir en redes sociales, estamos como Exatehuacán, y te invito también a que me sigas en mis redes. A mí me encuentras como Soy Jero o también como Jero Morales. De esas dos maneras, así me puedes encontrar en redes sociales. Y también, pues obviamente que estés pendiente, porque a través de redes sociales de Exatehuacán estamos compartiendo todas las promociones. Y recuerda, este próximo 30 de agosto tenemos la Dino Carrera, que va a estar impresionante. La Dino Carrera 2026, 5 kilómetros, y tú puedes correr con nosotros. La vamos a pasar bien, bien chévere. Pues dicho esto, arrancamos ya con el programa. Y hoy también, por cierto, hoy es mi diablo, como dicen coloquialmente, hoy es mi cumpleaños. Entonces, yo me voy a dar la oportunidad de escuchar esta canción que se llama Suave, a cargo de Luis Miguel. Recuerda, hoy tenemos canciones para los despechados. Así que dime qué canción ponemos al 238-320-2420. ¿Qué canción quieres escuchar de esas canciones que te hacen ponerte un curita en el corazón, ¿ok? Porque hoy es el Día Mundial del Mal de Amores. Los dejo con Suave de Luis Miguel, ya a las 12:12. Bienvenidos, yo soy Jero y en todas partes, Pontexa.

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1: Ya a las 12 con 33 minutos, de vuelta a través de la frecuencia naranja, señor Titichi Report.
2: ¡Es correcto! ¡Feliz cumpleaños al señor Jerónimo Morales, que cumple ya por fin! ¡Por fin llegó a los 40 años!
1: ¡Jesús María José Padre Santo! Hoy es mi cumpleaños y cumplo 31. Todavía me falta.
2: ¡A la madre! ¡Faltan 9! ¡A la madre!
1: ¡Faltan 9 años!
2: ¡Faltan 9! Es demasiado, amigo. Pero bueno, ya brincaste el tercer piso. Ya. Ahora sí, oficialmente estás en los 30. Tú estás chavo, güey.
1: Jesús de Veracruz, nunca pensé que llegaría a este momento.
2: ¿Te casaste a los 30 entonces?
1: 30, sí.
2: ¿A los 30?
1: No, 30.
2: Sí, oficialmente a los 30. Y ahorita tiene sus 31, ¿no? Aún sin bebés, ¿va?
1: Aún sin bebés, con un perrijo.
2: Está cumpliendo la meta que de lo que ahora debe ser en los chavos, que obviamente lleguen a, en algún momento, cual, si es que deciden, por supuesto, tener su primer bebé, pues lo hagan ya después de los 35, que es lo que se dice en regla. ¡Hay quien a los 14! No, muy mal.
1: No.
2: Muy mal, hay que informar bien a los pequeños.
1: ¿Usted a qué edad fue, papá, señor?
2: Ahí te va, güey. Mi hija cumple 12.
1: Hace 12 años.
2: Ay, güey. Como a los 27, creo, güey.
1: 27.
2: Sí, 27 más o menos.
1: Estabas chavo.
2: Como a los 20.
1: El Flaco Hernández también apenas fue papá.
2: Sí.
1: ¿Cuántos años tiene el Flaco?
2: Tú que eres su amigo, Yair Eliel.
1: Ah, no eres su amigo,
2: Yair. Ah, te cae gordo. Bien, exclusiva. Ah, Yair Eliel, el Flaco, le cae gordo. Y está escuchando ahorita, ¿eh?
1: Sí.
2: Un saludo al Flaco, que está con sus.
1: Que comparten oficina.
2: Con sus audífonos de Sabludowski ahí arriba. Oye, pues sí, pero lo importante aquí, querido Jerónimo, tu cumpleaños.
1: Gracias.
2: ¿Qué es lo que acostumbras tú en un cumpleaños, amigo?
1: Híjole, pues hoy empecé a lavar ropa, amigo, porque me había acumulado mi ropa. Fue una semana muy traqueteada desde la semana pasada, pues mi perro se enfermó.
2: ¿Qué pasó? ¿Todo bien?
1: Ya, todo bien.
2: Ay, qué bueno.
1: Lo operaron ayer.
2: Qué bueno.
1: En Tlaxcala.
2: Sí,
1: tú ves. Ayer todo el día estuve en Tlaxcala, esperando que operaran a mi perro, una el operación amor. Que duró como 3 horas.
2: Ay, güey. Pero salió bien.
1: Todo bien.
2: Oye,
1: todo bien.
2: Ya que veníamos de una semana muy de perrijos, pues bueno, justo a mi querido amigo Jerónimo Morales, su perrito se le enfermó. Y pues en las instancias, por el amor a los caninos, hasta las operaciones se llega.
1: Sí,
2: operaciones complejas, ¿ah?
1: Sí, estuvo complicada su operación, pero bueno, ya quedó el perrito. Y pues por eso no había yo lavado mi ropa. Ahora ya me puse a lavar toda la ropa y así empezamos el día.
2: Ok, perfecto. Gracias. Entonces, se dice que se debe a empezar el día de un cumpleaños trabajando y a gusto. Y hoy estás trabajando también.
1: Exacto.
2: Nada de caipe. Deme mi descanso, patrón.
1: No, porque se cobra. Creo que... Nunca, fíjate que es la primera vez que me toca trabajar en mi cumpleaños.
2: ¿Ah, nunca te había tocado?
1: No, porque siempre pedía mis vacaciones.
2: Y no le tocaban pasteles, ¿sabes? Qué bueno. No voy a salir nada más con que... ¡Ay, yo me quiero llevar mi pastel para mi casa!
1: Ah, ¿no es así? pues que sí.
2: Oye, no, aquí se viene a convivir.
1: Hablando de pasteles, muchas gracias a la pastelería Pastelín, que ya me mandó mi detalle.
2: Sí, se ve rico.
1: Mi querido, la familia Pastelín, mi querida señora Irma, mi querido señor Toño, también Toño Junior.
2: Sí, todos. Se ve rico, dice, feliz cumple, exagero.
1: Mi querido amigo Toño Pastelín y mi querida amiga Gaby Flores, también a la pequeña Vale.
2: Es de chocolate,
1: Aurora,
2: ¿no?
1: Melina, toda la familia Pastelín.
2: ¿Cómo? Son un chorro. Es de chocolate y trae duraznitos en la parte superior, además viene espolvoreado con... chispas de colores.
1: Es correcto, que yo dije, ya me voy a poner a dieta, pero pues yo creo que va a tener que ser hasta el otro mes.
2: Sí.
1: Porque este mes se come.
2: Sí. No. Qué antojo traigo de pastel, lástima que hoy no puedo tragar pastel yo. No puedo tomar pastel, nada de azúcar, nada de dulce, nada de refresco, puro agua, puro pan y agua.
1: ¿Qué te pasó? Te vas a dar ataques tú.
2: No, después, a mí me da mucha vergüenza decir esto, lo tengo que decir públicamente. Pero después de añísimos de no ir al dentista... por fin fui. Y me dolió un chorro, güey.
1: ¿Te quitaron un diente o qué?
2: No, me hicieron una limpieza profunda. Bueno, no tan profunda, viene la profunda.
1: Ah, ok.
2: Pero la primera, su madre. Y desde ahí la doctora me dijo, ¡no coman nada!
1: Ah, estás en el tratamiento. Está bien.
2: Entonces ando así.
1: ¿Puedes tomar cerveza?
2: No.
1: Con un popote hasta el fondo.
2: ¿Ah, sí?
1: Pues sí, pues no vas a tocar tus dientes.
2: Oye, qué buen truco. O sea, cualquier cosa que pueda yo tomar porque no toquen los dientes, me meto el popote.
1: Tú sí. ¿Ya?
2: Creo que ayer, no voy a decir a mi dentista, pero creo que la desesperé ayer un poco.
1: Sí.
2: Llegó un momento y me dije, así me dijo. No, pues sí, ¿quién es? Obviamente, no. Pero como que se desesperó. Pues me dice, ¡deje de moverse o no puedo trabajar! Ya estoy. Está bien. ¡Es que duele! Duele, doctora, no puede ser.
1: Te van a anestesiar mejor ya para que te dejes.
2: Sí, la próxima sí toca anestesia, pero eso me da más miedo. Soy de las personas que a mi edad le tiene mucho miedo al dentista.
1: Sí, es una cosa medio extraña cuando suena el aparato en tu diente.
2: No, deja tú que suene lo que duele, güey.
1: Fíjate que cuando a mí me sacaron mi muela del juicio, fue doloroso, pero no tanto. Pero nada más la sensación como de escuchar que están trabajando en tus dientes es incómoda.
2: Sí, no,
1: así es. Te puede dar miedo.
2: Es muy loco. Yo invito a todos los pequeñitos que vayan al dentista desde temprano. Y jóvenes también, porque luego dejas mucho tiempo y vale gorro todo. Pero bueno, este no es el tema. El tema de hoy es el cumpleaños del Jero. Mande un saludo al 238-320-2420. El saludo para Jero.
1: Un saludo, mande un regalo.
2: Sí, estaría mejor. Estaría mejor,
1: no es cierto,
2: mira.
1: No es cierto, familia, con el saludo está bien.
2: De repente nos llegan memelitas en los cumpleaños, entonces no se llama la fecha.
1: Ah, mi querida familia, Orea García.
2: Sí, sí.
1: Creo que por Face ya me. No he revisado bien mi Face, pero me parece que ya me también.
2: Ya tienen las felicitaciones.
1: Sí. Gracias, vaya, familia Orea.
2: Nos aquí amo. Andamos. Digo, yo no puedo comer, pero mi amigo Jero sí. Aquí está el Yair, que es come cuando hay, entonces pues también le va a entrar, ¿no?
1: Sí, de hecho que vino aquí, ¿quién sabe qué quiere acá? ¿Qué
2: está aquí, sí. Echadito ahí a un lado.
1: Sí. Vamos con música en todas partes.
2: ¡Potexa!

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1: Regresamos a través de la frecuencia naranja, señor DJ Repo, 12:52.
2: Es correcto, la casa de los famosos, señores y señores, tiene una que otra, uno que otro chispazo, ¿eh? La verdad
1: está empezando apenas.
2: Sí, uno que otro chispazo, hasta el momento los más resaltantes es Aldo, ¿no? ¿Cuál es el apellido de Aldo?
1: Rendón.
2: Aldo Rendón. El otro es el S. Pérez, ¿no? Que igual resalta mucho.
1: Que ahorita que dijiste S. Pérez, hubo ahí un chisme con S. Pérez, pero ¿te lo sabes?
2: No, cuéntamelo.
1: Que había ofendido a Janet García. Que ¿ah, le sí? dijo que le iba a comprar una camioneta, ¿no sabes eso?
2: No.
1: Ah, yo pensé que tú me ibas a sacar mis dudas.
2: Lo que yo sí sé es que Janet, al parecer, se está enamorando del S. Pérez. Porque ayer hubo un momento, ayer justo en la noche.
1: Ese es el chisme.
2: Justo en la noche ayer, mientras estaba viendo en vivo, estaban haciendo una dinámica donde tenían que estar en una bici y la bici la pedaleada constante. Y obviamente cumplir un número de kilómetros y sí, ya, así lo tienen que hacer, punto. Es decir, mientras estaba eso, Pérez le llevó unas quesadillas a Janet.
1: Ok.
2: Y Janet le dijo, qué lindo eres, eres un amor. Y se las deja este vato.
1: Vato, lo va a mandar a la friendzone, sí, ya me la sé.
2: Y entonces el vato se va, medio se aleja. Y la morra que estaba al lado le dice, oye, ¿sí va en serio, ah? Y la otra se empezó a reír, no, pues es que estoy diciendo que es un lindo. O sea, que es amor, es que ya, X.
1: Frencionado.
2: Pero ese Pérez le ha dicho miles de veces que está enamorado. Ya le cantó el tiro. Pero no solo a ella, el desgraciado, el ese Pérez ya lleva como a tres en la casa, a la cual al mismo tiempo quiere ver cuál conecta.
1: Es visionario. Es visionario.
2: No se quiere quedar sin ninguna torta.
1: Pues ya veremos, a ver si la aplica el S. Pérez, porque luego pasa que todo le tiras y no agarras nada.
2: Es correcto. Bueno. Información importante, querido amigo.
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1: Que ahí también en este mercado hay unos tacos de barbacoa que están deliciosos, pero no me acuerdo cómo se llaman los tacos. Si alguien sabe, por favor, dígame el nombre porque no me acuerdo del nombre del negocio, pero es un señor ya de edad que se la sabe todas.
2: ¿Sabes qué está bueno?
1: Por eso también dicen que es más sabio el diablo por viejo que por diablo. Porque ese señor se la sabe todas.
2: O chivo viejo hace buena barbacoa. ¿No?
1: Ese no lo había escuchado, pero...
3: ¿El señor es un chivo?
2: No, o sea que...
1: Lo he escuchado, pero...
2: Es un saludo al chivo viejo de la barbacoa.
1: Al chivo de Tepelmeme.
2: No. Al de la barbacoa estamos hablando. Luego hablamos de los bailes.
1: ¿Le dicen el chivo al de la barbacoa?
2: No, pues tú estás diciendo que venden chivo a un viejito que vende barbacoa.
1: Ah, pero yo no sé si al viejito le dicen chivo.
2: Pues yo creo que sí, ¿no? O por lo menos con esas en la barbacoa.
1: ¿No es con borrego?
2: ¿Ah, sí?
4: No, depende.
1: De los dos.
2: Bueno. ¿Se puede de los dos, Jair? A ver, explícanos.
3: Sí, se puede de los dos.
2: ¿Por qué?
3: Porque los dos son primos, son carnes. Sí, ajá. Sí. Igual el pollo, hay pollo en barbacoa.
1: Es correcto, sí.
2: A ver, exacto, ¿por qué se puede hacer el pollo en barbacoa si eso solamente es con chivo?
1: No,
3: también se puede.
1: Es por el tipo de preparación, chavos.
2: Ah, no es por la mascota.
1: No. Perro a la barbacoa también.
3: ¿Y al pollo también se entierra?
2: Mira, de que se junta con los de la mejor este güey.
1: Ya quiere aplicar sus nacadas. Vámonos mejor, dos partes.
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12: 1:00 p.m.
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13: Buenas tardes, soy Sara Solís y a continuación le presento un resumen informativo. La rectora de la BOAP, Lilia Cedillo, posiciona a la institución a nivel nacional. Realizan poda en jardines y áreas verdes en la ciudad de Puebla. Cae el 20, jefe regional de Los Chapitos. Chile declara alerta sanitaria preventiva por hantavirus. Vanessa Martínez lanza alentador presagio sobre la selección mexicana femenil sub-23. Les informó Sara Solís.
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1: De regreso a través de la frecuencia naranja en el 102.9 FM. Y bueno, tenemos en este momento boleto doble para Cinépolis, la capital del cine, marcando al 238-320-2420. No es cierto, es el WhatsApp. 238-38-214-20. 238-38-214-20. Marque a cabina. Marque a cabina ya para poder recibir la llamada y que te lleves tu boleto doble para el cine. Las preguntas del día de hoy son sobre Spider-Man. El señor Jerónimo es un culto de Spider-Man.
2: ¿Es un qué?
1: Culto.
2: ¿El cuál?
1: De Spider-Man. Y nos va a decir las preguntas. Pero bueno, yo atiendo la llamada ahora en todas partes.
3: Contexta.
1: ¿Cómo te llamas, carnal?
3: Aldo.
1: Miki Aldo, ¿no has ganado ningún boleto actualmente?
4: Rendón.
3: No.
1: Ok, ya está, perfecto. Es importante porque nos pasó ayer que una persona ganó hasta 7 boletos. No, eso no se puede. Eso no se puede. Pero bueno, Miki Aldo, ¿de qué colonia nos estás escuchando, hermano?
3: La Benito Juárez.
1: La Benito Juárez. ¿Qué hay cerca de la Benito Juárez? Tú, Jair Eliel, que todo lo sabes. ¿Qué hay cerca de la Benito Juárez?
4: Pues la Benito.
1: La Benito. ¿Qué hay cerca de la Benito Juárez, hermano?
3: El Panteón Municipal.
1: Ay, ya sé dónde. Claro, el Xochipilli, ¿no?
3: Anda.
1: Ahí está, perfecto, mi Aldo. Pues ya está. ¿Eres fan de Spider-Man? ¿Te late Spider-Man?
3: Claro que sí.
1: Eso. Señor Jerónimo, las tres preguntas más épicas de Spider-Man para mi querido Aldo, que va a responder una a una para llevarse dos boletos para el cine.
4: ¡Sale!
1: ¡Adelante, Jerónimo!
4: Mi querido Aldo, ¿cuál es el nombre del Spider-Man? O sea, el nombre del personaje.
3: ¿En la serie o el que lo va a...?
4: En general.
1: El personaje. No los actores.
3: Peter Parker.
1: ¡Sí! ¡Eso! Oye, nombre épico, aparte, ¿no? Pepe Le Pou. Peter Parker, ya está. Segunda pregunta, señor Jerónimo.
4: Mi querido Aldo, dime el nombre de al menos dos actores que han interpretado el personaje de Spider-Man.
1: Ah, está difícil. Venga, Aldo.
3: No, muchísimo.
4: ¿No? ¿Eh? ¿No?
1: Dos.
3: No me sé los nombres de los actores.
1: Ni uno, por lo menos uno, ¿no?
4: Te damos una pista, se llama Tom
1: y Jerry.
4: ¿No? ¿Cómo ves, señor? Pues le cambiamos la pregunta.
1: Vamos a cambiarle la pregunta. ¿Qué te parece, mi querido Aldo, si nos dices el nombre de una de las novias? Porque han existido distintas novias, sí, ¿no? Una de las novias de Spider-Man en cualquiera de las películas del personaje.
3: Mary Jane.
1: ¡Eso! La mejor para mí, ¿no?
4: No, a mí me gustaba más Gwen Stacy.
1: Ah, Gwen Stacy también está increíble. ¿Quién era Gwen Stacy en personaje?
4: Pues salieron dos Gwen Stacy's. Una es Emma Stone y la otra no me acuerdo cómo se llama la actriz.
1: ¿Zendaya?
4: No, Zendaya es Mary Jane.
1: Es Mary Jane.
4: Sí.
1: Pero también había otra Mary Jane, la primerita, la que estaba con Tobey Maguire.
4: Pues era Mary Jane. Con Tobey Maguire sale Gwen Stacy en la tercera.
1: Sí, exacto.
4: Gwen Stacy. Se vuelve negro.
1: ¿Cómo que se vuelve negro? ¿Quién se vuelve negro?
4: Con el traje.
1: Ah, ok, perfecto. Pues ya está. Estamos confundiendo a nuestro participante. Ya nos dijo la segunda respuesta correcta. Vamos por la tercera, querido Jerónimo. Adelanta.
4: ¿Cuál es el nombre de la tía de Peter Parker?
1: ¡Ya!
4: ¡Respondió!
1: ¡Ya contestó el gallo! ¿Cuál es el nombre, hermano?
3: Una tía Marta.
1: ¿Tía Marta?
4: ¿Tía Marta?
1: La tía Rocío. Tía Margarita.
4: Mira, no sé si era Marta, amigo, pero no. Pues, le conocemos de otra manera, ¿no?
1: Sí. Pero puede ser que haya sido Marta.
4: Puede que
1: porque
4: sí.
1: Porque la que conocemos popularmente es como le dice de cariño, tal vez, ¿no?
4: Ajá. A lo mejor es la tía Mayo.
1: La tía Mayo. Pero como lo dijo M, adelante, tía May, ganaste, hermano. Oye, carnal, ¿a quién le mandamos saludos?
3: Pues a nadie.
1: ¿Qué pasó, mi Aldo?
4: Al gallo.
1: ¿Vas a ir solo al cine o qué?
3: No, voy a ir.
1: Híjole, ya empezó el verano, Tuira. Ya se metieron de la playa aquí. Oye, pues ya está, carnal, ganaste. Oye, ¿con quién vas a ir a ver la película? Entonces, si no le vas a mandar saludos a nadie.
3: No, voy a llevar a mis hijos.
4: Ah, sus hijos.
1: Ah, ok, ya está, perfecto. Pues ya está, ganaste el boleto para Cinépolis, la capital del cine, hermano. Muchas gracias por haber atendido a las preguntas muy puntualmente, cada una de ellas de Spider-Man. Felicidades.
3: Gracias.
4: Sale, Aldo, no me cuelgues, por favor, no me vayas a colgar para que te tome tus datos, amigo.
1: Que te sea leve, mi buen Aldo, ya está. Oye, amigo, rápido, saludito. Nos escribieron desde muy, muy, muy lejano.
4: ¿Es Shrek?
1: Los dos de la playa, mira. Ay, güey, Ay, puro pelambre ahí en la... Puro pelambre, míralo. Eso que estás escuchando no son las chanclas, a ver.
4: Te están faltando unos hilos en tu short. Córtale los hilos a tu short.
1: Están aplaudiendo aquí. No. Perdón. Entraron los de la mejor, por eso se sintió así como que un poquito naquito, perdón.
4: ¡Oh! Yo no dije nada.
1: Es cierto, son amigos. Son compis. Oye, por cierto, nos mandan saludos desde muy lejano, güey.
4: ¿De Shrek?
1: De Guajuapan. Yeah. Casi. Pegadito a Guajuapan porque es en Oaxaca. La Gaby Ortiz que dice que...
4: ¡Gabriela!
1: ¡El cumpleañero! Escuchando la radio Gaby en este momento. Desde su agencia, güey. Donde, por cierto, güey, Gabriela ahora es una ejecutiva poderosa, güey. Que, o sea, todos la respetan. O sea. Entonces... por favor, a la Gaby, háganle caso, ¿sí? Por favor.
4: Quiero, Gaby, te quiero.
1: Vendan más, porque la Gaby, yo imagino a la Gaby latigueando. Según la Gaby, dice que ella latiguea a los vendedores, así. Para que vendan más.
4: Que vendan más.
1: Eso dice la Gaby, ¿no? Ya si el vendedor está de desacuerdo con eso, ya reclámenle a la Gaby. Ya hicimos un conflicto laboral. Oye, me encanta porque la Gaby nos escribe. Espérate, ya perdí la conversación de la Gaby, carajo. No. La Gaby nos pone... que prefiere estar escuchando Exa Tehuacán porque Exa Oaxaca está aburrido, güey.
4: ¡Oh! O sea,
1: así que en tu cara, Exa Oaxaca.
4: ¡Oh!
1: Somos amigos, o sea, somos de la familia. Pero es como ese primo que, en tu cara, primo, ¿no? Nada, les siento un saludo a mis amigos de Exa Oaxaca. Los queremos mucho. Exa Tehuacán y Exa Oaxaca, nos tomamos un coco, porque ahí hay cocos, ¿no? No, en Oaxaca. Sí, en las playas de Oaxaca. Nos tomamos un coco del mismo popote.
4: Okay. Saludos, Gaby, y a los de Oaxaca.
1: Saludos a la Gaby, la queremos mucho. Felicidades, Gaby, que te manda a felicitar por tu cumpleaños.
4: Gracias, Gaby.
1: Que dice que el cumpleañero.
4: Gracias,
1: ¿no?
4: Gaby.
1: Y que pues te quiere mucho.
4: Yo también te quiero, Gaby, Gabriela.
1: Un saludo a la Gabriela. Un abrazo, Gaby. Que te vaya bonito. Bye, bye.
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1: ¡Nuestra obra!
4: De servirle.
1: ¡Qué chulada! Ahorita que dijiste eso de Cato, se me antojó como... ¡Ah, ya! ¿Material Cato? ¿Cómo era? ¿El baño Cato?
4: Cato.
1: Fue un Cato. ¡Vaya! Ah, no es una cata, ¿va?
4: Es similar.
1: Se parece. Es un catorrazo.
4: Es un, ¿no?, catorrazo.
1: De ahí viene la cata.
4: Por ahí dale un catorrazo aquí a mi amigo. Está quedando dormido.
1: Está triste. Está triste de que la Gaby no lo saludó a él.
4: Es el Día Internacional del Mal de Amores.
1: Yair Eliel, cuéntanos tu historia, por favor. En 3, 2, 1, adelante.
2: Se fue a Estados Unidos.
4: Ahí se fue a Oaxaca.
1: Yo pensé que iba a decir que es Xcaret.
2: De la Taino. Ah, no, no, no.
1: ¿Quién te da confianza a decir eso?
4: Ya, vámonos a todas partes.
1: Tal vez puedes estar escuchando a tu novia.
4: No le tiene miedo a nada.
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2: Es correcto. Tremendo efecto de sonido. Vámonos. Final, mi querido Jerónimo, eres un maestro. Oye, fíjate que en próximos días, mi querido hermano, viene y se presenta en Tehuacán el Punzo Cortante Fest, hermano. El Punzo Cortante Fest, que estará presente el próximo 15 de agosto en el Salón Majestic. ¿Y quién viene a ese show, hermano?
1: Viene nada más y nada menos que ¡Shikaya! ¡Chingadazo de Kung Fu!
2: Ah, exacto. Así, así mero. ¿No? ¡Shikaya! Exacto.
1: ¡Shikaya! ¿O cómo sería un chingadazo? ¡Shikaya! Shake it out.
2: Ese sonido es de una canción. Shake it out. Pero no sé qué rola. Hay una rola donde está ese sonido de shake it out.
1: Shake it out.
2: Shake it out. Ahorita checamos qué rola es esa, pero ahí creo que ya se descompuso. Teña ahí.
1: ¡Sahua! Bueno, viene el chingadazo de Kung Fu.
2: Y además, Panda Vive, hermano.
1: Con el señor Cross Vázquez.
2: Panda Vive es el concepto que trae Cross Vázquez con toda la. Es más, ponte una rola de Panda para fondear esta mención tan maravillosa, por supuesto. Viene nada más y nada menos que Cross Vázquez con Panda Vive, que es el concepto maravilloso. Obviamente, alineación de algún modo con bajo, guitarra, un par de guitarras, obviamente, ¿no? Y los famosos screamos. ¿Sabes qué es un scream, amigo? Ándale, exacto. Bueno, los gritos, ¿no?
1: Me salió horrible, pero...
2: Ese fue como un... como alguien rocando. Pero los gritos, donde las canciones de Panda lo ameritan, obviamente... Es como ver a Panda prácticamente.
1: Sí.
2: Estarán en el Salón Majestic el 15 de agosto. Y tenemos boleto, querido Jerónimo, en este momento. Yeah. A la primera persona que nos diga rápidamente en qué álbum venía la canción de Rojo te ves bien, que no se llama así.
1: Disculpa los malos pensamientos.
2: Exacto. ¿En qué álbum? ¿Cómo se llama el álbum? Vamos a tener dos ganadores.
1: Va.
2: Dos ganadores. Boleto sencillo. Las primeras dos personas, ya sea chico o chica, que nos manden en mensaje de audio cómo se llama o cómo se llamaba el álbum donde venía la canción de Disculpa los malos pensamientos de Panda, que era la de Rojo te ves bien, combina con tus ojos y tu pie. Así, así. ¿Sí o no? ¿Sí o no, Yer? ¿Sí te la sabes, no?
3: Sí.
2: ¿Sí o no? ¿Sí no? ¿Sí no? ahí está Yer, los combi aquí. No, Yer, ¿cómo que los combi aquí? Esa no está, pero quien nos diga en qué álbum venía esa rola, se lleva boleto sencillo para estar presente en ese día. No es cualquier boleto, güey. El boleto tiene un costo.
1: ¿Es VIP?
2: No es VIP, okay. Pero, o sea, sí es boleto chido. O sea, sí te ahorras una lana, pues, de habértelo ganado en Exa FM, porque va a estar impresionante, oye.
1: Aparte también va a estar Azulina con los éxitos en general del Happy Punk.
2: Azulina, que es una banda de Puebla buenísima, que ha estado ya un par de ocasiones, yo creo como tres ocasiones en Tehuacán, en lugares de chidos. Rock, ¿no?
1: Sí.
2: Lugares chidos. Y ellos van a cantar Illinois, Termo, División Minúscula,
1: Finde,
2: Allison. O sea, va a ser una tarde para todos los que éramos en algún momento.
1: Los que semos.
2: Primera persona, dos personas que nos manden mensaje de WhatsApp audio al 238-320-2420. Se lleva el boleto sencillo para ir al show del Punzo Cortante Fest, donde también va a estar mi hermano, mi amigo, la banda de mi carnal, mis carnales, los chicos de León Azul.
1: ¿No? Con el buen Jay-Z.
2: Que por cierto, Yair, ¿ya está el video? Ok, ahí está.
1: Ya irán fracasando esa semana.
2: Ya
1: empezó muy bien, que digamos.
2: Le dices, ¿cómo va el video? Ay, ya casi. ¿Cómo va la transmisión? Ay, ya mero. ¿Ve a Yereliel?
1: Dice, tenemos bronquitas, dice.
2: ¿Quién tiene bronquita? Ah, Yereliel sí tiene bronquitas. O bronquitis.
1: Unos pedis.
2: Oye, van a estar también los chicos de Roxy. La banda de mi amigo Pachosaurio. Nuestro amigo Pachosaurio, la banda de MSP.
1: El tributo a Molotov.
2: Sí, pero no sé por qué lo pusieron a MSP.
1: No sé.
2: Ah, no, sí, nos dijo Music Cocktail Party. Sí, ¿no? Bueno, el chiste es que tocan todas las rolas de Molotov.
1: Ok, sí, es un tributo a Molotov. 10 años cumple también el buen tributo de nuestro amigo Pacho Saurio.
2: Pacho Saurio. Pero bueno, ya lo saben. Cross Vázquez, baterista original de Panda. Si no sabes qué rollo con Panda Vive, métete a su Instagram, PX Vive. Tienen gira internacional con llenos totales. Tehuacán no puede ser excepción, señores y señores. Va a estar increíble.
1: 15 de agosto en el Salón Majestic.
2: ¿Y quién crees que va a estar en el escenario? Presentándolos.
1: Ah, ¡nosotros!
2: Los exagerados van a estar presentando. ¡Yeah! ¿Y quién crees que va a estar también? Espero que grabe bien y que todo lo edite a tiempo, porque claro, luego se tarda. ¿Quién?
1: El señor Yair Eliel.
2: Va a estar buenazo, hermano, ¿no?
1: Excelente, ya lo saben, 15 de agosto en el Salón Majestic.
2: Estamos esperando mensaje de WhatsApp audio 238-320-2420 para que nos digan el nombre del álbum donde venía esa rola y se llevan boleto. ¿Ya tienes mensaje?
1: Ya tengo.
2: ¿Qué dice?
1: Es que no carga. ¡Dame carga!
2: A decir, yo quiero reportar que en la colonia tal no sale agua.
1: Está cargando el
2: mensaje. Bueno, esperamos. Regresamos después de la rola. Bueno, más bien después del corte. Y checamos a nuestros ganadores. Última oportunidad. Boleto para Punzo Cortante Fest en este momento. Para quien nos diga cómo se llama el álbum donde salía o donde estaba la rola de Rojo. ¿Te ves bien? Disculpa los malos pensamientos. Hoy te venimos. Partes. 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
17: Ya nos vamos, familia de la Frecuencia Naranja, 1:50 p.m.
23: Con esta rolita de fondo, señoras y señores, por supuesto, recuerde, 15 de agosto, Salón Majestic, presentado por Azul Management y El Toro AP, presente Punzo Cortante Fest 2026, con las actuaciones en vivo de Chingadazo de Kung Fu. ¡Ay, ya! Así suena, ¿no?
17: Sí.
23: Chingadazo. Que una muy buena banda que ha estado en Vive Latino, hermano, que ha estado en muchos lugares muy importantes. ¿Tienes el audio?
17: Hey.
23: ¿Qué dice? Escuchamos a la gente que dice.
24: Hola, venía en el álbum Para Ti con Desprecio.
23: ¡Eso! Así mero, así merengues.
17: Llegó otro audio, pero se equivocaron, entonces lo ponen.
23: A ver, ¿qué dice? Súbele.
25: Buenas tardes, el álbum de The Panda de Para Ti con Desprecio.
17: Ah, es que... Es que dice, los malaventurados no lloran, así se llama el álbum.
23: No, pues, pero lo corrigió en voz, ¿no?
17: Lo corrigieron.
23: Lo importante en voz. Entonces, son dos ganadoras, ¿verdad?
17: Dos.
23: Chicas, chicas. Sí. Mándenos su nombre completo, por favor, si son tan amables. Tienen que ser mayores de edad, obviamente, ¿no? Bueno, no estoy seguro si el tema de mayores o menores, pero preferentemente mayores de edad, que nos manden su nombre completo y con eso les otorgamos su boleto. Les vamos a decir cómo lo van a recoger próximamente para que tengan ya el acceso. De entrada ya están ahí, o sea que ni se me preocupen, amigo Jerónimo, sí, porque ya estarán presentes el 15 de agosto en el Gran Punzo Cortante Fest.
17: Ya está. Recuerden que también el 30 de agosto tenemos la carrera de Ladino, carrera.
23: Y el 29 tenemos a Platanito Show, que estaremos presentes también con Platanito. No, hombre, ¿qué agenda? ¿Qué agenda? ¿Qué agenda?
17: Aquí mi amigo ya está emocionadísimo porque sabe el trabajo que viene.
23: Videos, historias, exacto, reels, transmisiones en vivo, fotogalerías. Yair Eliel, que se encarga de algunas cosas, ¿verdad? Algunas.
17: Sí, luego ahí anda diciéndole a las niñas, ¡corre, tráeme esto, tráeme el otro!
23: Sí, algunas, porque luego las chicas que nos apoyan, le mandan un saludo a Dul, que por cierto...
17: Llega, Dul, en la camioneta perrona llega una chica y me dice, ahora llegó Yair a regañarme que por qué no agarré el celular.
23: Yair, ¿por qué anda regañando a la niña?
17: Y yo, a mí me dijeron que llegara yo aquí. Ahí luego les cuento.
23: Ah, Yair Eliel, con que sí.
17: Dijo, trajiste el celular, ¿verdad? Y dijo, ah, chica, ¿por qué?
23: Ya los exhibiste.
17: Pero sí lo había llevado. No ella, el Diel.
23: Bueno, le mandamos un saludo a todo el equipo, a Haru, a Ivette, a las niñas que nos apoyan siempre maravillosamente.
17: Sí.
23: Por cierto, hoy Dulce, no sé si está escuchando la radio, pero hoy celebra su convivio, su festejo de su graduación.
17: ¡Felicidades, Dulce!
23: Que decidió hacerlo junto con Jerónimo, entonces Jerónimo también va a juntar la fiesta, ¿no? ¿Ah, no?
17: No sé.
23: No, pues que se junte la fiesta, estaría bueno.
17: Pues
23: ¿no?
17: Avísenme dónde llego.
23: No
17: te oyes, bro.
23: No te escuchas. Es que mejor, qué bueno. Gracias a Dios, gracias a Dios, porque luego pura sandez dice ese muchacho. Oigan.
17: ¡Que lo repita!
23: No, ya. Así está bien, así está bien. Oigan, felicidades, mi querido amigo Jerónimo.
17: Muchas
23: que la
17: pases
23: increíble. Hoy en tu cumpleaños ya vamos al pastel. Se está haciendo tarde, ya vamos a salir y no puede ser que todavía no hayamos comido pastel.
17: Muchas gracias, señores y señores. Los quiero mucho.
23: Felicidades, Jerónimo. Que crezcas mucho más, ¿verdad?
17: Sí. Ese no.
23: Porque crezcas. No estamos hablando de cosas. Jerónimo, ya apágale su micro. Ni micro tiene.
17: De aquí, niño.
23: Ya que se salga.
17: Fuchi.
23: Excelente tarde, familia. ¡Nos vemos! ¡Felicidades, Jerónimo!
17: Gracias, en todas partes.
23: Ponte que sea.

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0: todos tengan y mejor las rolen. Damas y caballeros, bienvenidos a la casa.
1: En Exa.
0: Hoy en los controles se encuentra la vecina con su brazo biónico, que le sube y le baja la palanquita.
1: ¡Ay!
0: Y por este lado saludo a Legaribay Basir.
1: Sí, Boyir, ¿cómo están? Muy buenos días tengan todos ustedes. Muy buenas tardes, Tehuacán, y buenas noches, Países Bajos, que hace mucho que no los saludábamos, pero espero que se encuentren muy bien.
0: Muy bien, saludos a todos ellos por allá, por aquel lado del mundo. Les mandamos besos en el peyoyo y besos en el yoyopo.
1: Vale.
0: Oye, vale, pues vale. El día de hoy andamos ya listos para arrancar en este ombligo de semana. Ya ombliguir de semanir.
1: Qué rápido, ¿verdad?
0: A gusto.
1: Ay, no, ya me olvidé que se acabe ya. O sea, no sabes.
0: Ya.
1: Ya basta.
0: Es que esta semana ha estado muy grande.
1: Muy pesada.
0: Muy grandísima, grande. Y bueno, pues el día de hoy, damas y caballeros, también vamos a tener, pues, cosa buena, cosa bonita, cosa barata, aquí en el programita.
1: No, no, es cosa barata.
0: No es cosa barata.
1: Cosa cara.
0: Cosa carona.
1: Cosa cara. Cosa bien, bien hecha.
0: Es que digo yo cosa barata porque de repente pues uno necesita como medicamentos oficiales acá de marca, de todo. Y ahí no, las abuelitas y las tías nos recomiendan cosas muy extrañas que realmente estas salen baratas.
1: Pues ¿verdad? Si es así, entonces sí.
0: Ajá, pues.
1: ¿Cómo qué, por ejemplo?
0: De eso se trata el chantal del día de hoy. ¿Qué cosas te hicieron consumir tu mamá, tu abuela, tus hermanos, tu papá? Que fue algo con la firme intención de curarte algo. Brebajes abuelísticos se llama el hashtag del día de hoy, brebajes abuelísticos.
1: Que antes se usaba más eso, ¿no? O sea, por eso es como más de la abuela, de como, que el remedio.
0: Remedios caseros, ajá.
1: De que no, mijo, tómate un tecito de esto y esto y le ponías no sé cuántas cosas y ya.
0: Yo, por ejemplo, me acuerdo mucho cuando yo estaba chavillo. Estaba yo en la escuela de música y estaba estudiando canto, sobre todo.
1: Ajá.
0: Entonces, cuando yo estaba estudiando canto, a mi mamá le gustaba mucho oírme cantar. Y decía, ay, tienes una voz tan hermosa. Pues mamá, al fin y al cabo, ¿no? Mamá cuervos. No hay mamá que no le tire bonito a su hijo. Entonces, todas las mañanas despertaba yo y en mi buró, un vaso con miel y limón.
1: ¡Ay, qué bonita!
0: Y yo decía, ¿cómo para qué? Y le decía, mamá, ¿y eso qué onda o qué? Es para que te lo tomes y para que te ayude con la garganta.
1: ¡Ay, qué hermosa!
0: Y yo, no manches, y entonces me daba agüite, pues como era mi mamá, pues ni modo de hacerle el desaire.
1: ¿Y no te dejaba el agua así hirviendo?
0: No, era miel con limón así, y tenía yo que batirlo para que se hiciera como más líquido.
1: ¡Qué rico!
0: Y ya te lo tomabas.
1: Mira, se me antojó.
0: Espérame, dale, todavía no termino. Después de 5 meses dices tú, ya, chole, bueno, corazón santo.
1: Sí, eso sí.
0: No. Todos los días me tomaba miel con limón y yo por no quedar mal con mi mamá, me lo tomaba, pero ya después de 5 meses dices tú, ya, chole.
1: ¿Y cómo le dijiste que ya no?
0: Pues ya cuando me vio con cara de abeja, ya me dijo, o sea, es que yo creo que ya vamos parándole, ¿verdad? Ajá.
1: Sí pasa, cuando repites mucho un alimento, no sé si a la gente le pasa también, pero es como, ya, basta.
0: Por eso siempre que vas a un restaurante, o sea, que venden algo específico como de tortas ahogadas o de tacos al pastor, que nomás venden eso, todos los empleados los ves allá en la cocina comiendo sus huevitos y cosas diferentes porque pues ya están hasta el cheque de lo mismo. Aunque bueno, un día conocí a un amigo que tiene su local de tortas ahogadas y su empleado de toda la vida, no sé, tiene 8 años con él, todos los días se ha comido una torta ahogada.
1: ¿En serio?
0: El empleado. Todos los días. Yo le dije, no es cierto, o sea, por lo menos dejaste un fin de semana. No, todos los días come una torta ahogada.
1: ¡Qué rico!
0: No, espérate, o sea, está bien la torta, pero todos los días, diario, 9 años.
1: Sí.
0: ¡Ay, no sé!
1: Yo tengo, o sea, mis taquitos favoritos, que ya he hablado mucho aquí de ellos, que son de Zacatecas. Ajá. Los taquitos que tanto me encantan y que me llevaba hasta la servilleta para seguir oliéndolos. Los que los hacen todos los días cenan eso, o sea, más bien desayunan, porque los que les quedan, ajá, se los guardan y al día siguiente los desayunan. Y también les he preguntado, ¿pero no les da algo? No, todos los días desayunan los tacos que quedaron.
0: No, este güey de la torta ahogada, qué yo rico. Creo que ya su sangre es salsa de jitomate.
1: Sí.
0: De todo a saber. Bueno, pues entonces el hashtag del día de hoy, brebajes abuelísticos, ¿qué cosas te hicieron consumir tu mamá, tu abuela, con la firme intención de que te iban a curar algo.
1: Va.
0: ¿Ok?
1: O untarte algo, porque también salen que con los pies te ponen jitomate o no sé qué.
0: Pues remedios caseros, al fin y al cabo. Mándenlo ya aquí a través de la garra.
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1: ¡Uno!
0: Y comenzamos.
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0: desde lo que puedes ayudar a las personas. Si tú en algún caso de muerte, que alguno de tus órganos todavía funcione, puedan ayudar.
1: Ajá.
0: Que es un tema muy complejo del cual luego podremos invitar a alguien para que nos hable acerca de la donación de órganos, de qué se necesita y qué no, y todo ese rollo. Yo hasta donde tenía entendido también, cuando firmas, no siempre puedes conocer o tener contacto con el donante, o sea, con la persona que vas a llegar con los órganos. O sea, como que no puede haber comunicación entre ambas partes, donador ni donante.
1: Bueno, el donador
0: Lo
1: ya
0: que
1: no, porque
0: recibe.
1: ya se murió, pero a lo mejor los familiares, ¿no?
0: Sí, o bueno, dependiendo de qué se dona también. No es lo mismo donar, por ejemplo, piel o donar otros órganos con el que puedes seguir, ¿no? Bueno, en fin. Porque luego, ¿te acuerdas que vendías un riñón?
1: Todavía sigue
0: Cuando
1: en
0: no
1: oferta,
0: teníamos
1: lo
0: dinero.
1: tengo anunciado ahí en el Mercado Pago.
0: No manches. Cuando andamos sin
1: Riñón
0: dinero.
1: de la garra, vara, llévelo.
0: Cuando andamos sin dinero siempre decimos, no, si voy a vender.
1: No, sí, yo creo que sé cuánto andarán dando por uno ahorita.
0: Bueno, ahí te va. ¿Por qué te estoy diciendo todo esto?
1: No sé.
0: Porque hay un video muy hermoso, garra. O sea, un hermoso
1: Muy
0: video.
1: hermosísimo.
0: Muy hermosísimo. Es una conmovedora historia que pues está ahí circulando y que seguramente te va a hacer llorar, sobre todo porque tú eres, pues tienes corazón de pollo.
1: Ya sé. Me vas a
0: Bueno,
1: hacer llorar en serio.
0: es una madre que lamentablemente pierde a su hijo, pero este hijo se convirtió en donante de órganos y en este
1: Okay.
0: caso donó el corazón a
1: Okay.
0: otra persona. Pues como te decía, no se sabe exactamente quién es, ni dónde, ni cuándo, ni nada, pero ella pues firma y autoriza todo lo de la donación de su hijo, pues su hijo lamentablemente ya, y obviamente ya no está con nosotros, pero esta mamá con el paso del tiempo empezó a buscar quién había sido quien recibió el corazón de su niño, de su hijo, ¿no?
1: Okay.
0: De su chavillo. Entonces empezó a buscarlo, no lo encontraba, una madre, ya sabes que siempre tiene ahí un sexto sentido y total. Que con el paso de los años, después de una larga búsqueda, finalmente logró cumplir su sueño de conocer a esta persona. Y se ve el video, o sea, está el video de este momento exacto. Es el momento durante el encuentro donde las dos se encuentran. Haz de cuenta que la señora llega como a la casa de la persona que recibió, que en este caso es una chica, es una niña, es una joven. La ve y la mamá, así emocionada, le dice: ¿Eres tú? ¿Cómo te llamas? Y ya como que la chavita se queda sacada de onda, porque imagínate que estás en tu casa y que llega alguien y te pregunta: ¿Tú eres, verdad? Tú dices: ¿Qué onda? ¿Qué le
1: ¿Qué
0: pasa?
1: hice yo? ¿Qué fui?
0: Ajá, ¿qué
1: ¿Por qué o
0: rollo?
1: qué?
0: Y
1: Ajá.
0: está esta persona con otra chica, entonces empiezan así como a preguntarle: dice, ¿Eres tú? ¿Tú tuviste una operación de corazón? Sí. Pues esta mamá se va directo con ella, la abraza y le dice: Es que tú tienes el corazón de mi hijo.
1: No.
0: El corazón de mi hijo está en ti. Y la mamá la abraza y le dice: Déjame escuchar el corazón de mi hijo. Entonces esta chica, pues obviamente se queda así porque todo tenía sentido. O sea, como que todas las pistas que la mamá le estuvo diciendo, pues decía: Sí. O sea, sí me
1: Ajá,
0: operaron,
1: sí,
0: sí me pidieron
1: claro.
0: un corazón y todo. Y en ese momento la mamá tuvo la oportunidad de escuchar nuevamente los latidos del corazón de su hijo
1: Guau.
0: en otra persona. Imagínate nada más. Es una escena que ha
1: ¿Y
0: conmovido
1: la
0: a miles
1: chavita
0: de
1: qué
0: personas.
1: hizo?
0: Pues también la abrazó, o sea, porque te digo, todo le hizo sentido. Entonces tenemos el video exacto donde llega la madre y aparte la mamá. No, no, no, o sea, yo sí voy a llorar con este
1: No
0: video.
1: manches.
0: La abraza, le toca la cabeza y la chava pues también la abraza. Y también creo que es un gesto como de agradecimiento, porque
1: Claro.
0: gracias a su hijo, pues ella sigue
1: Traigo un
0: viva.
1: nudo en la garganta por tu culpa.
0: No, pues llóralo, sácalo, sácalo.
1: Ay, no
0: Voy a
1: sé.
0: compartir este video ahí en mis historias para que ustedes puedan ver este video. Te digo, ellas están así como en un garage, por así decirlo,
1: Ajá.
0: en su cochera.
1: Ajá.
0: Y se ve que la mamá llega junto con otra persona, probablemente sea su abuelita, porque no tengo más información. Y le empieza a preguntar: Oye, eres tú. Y la otra chava: ¿De qué onda? ¿Yo qué hice? No, pues eres tú, tuviste una operación y te dieron un corazón. No, pues que sí. Entonces la otra chava así como que la abraza de: Amiga, te estoy protegiendo. Y en eso le dice: Es que es el corazón de mi hijo. Déjame escucharlo. Y la abraza.
1: ¡Ay!
0: Así como
1: ¡Qué
0: se
1: fuerte!
0: hinca. Y la otra chica, pues claro que recibe a esta madre, la abraza también. Y empieza a escuchar nuevamente el corazón de su hijo después de años de buscarlo. Imagínate nada más.
1: Es lo único que queda vivo de él.
0: ¿Sí?
1: Y lo
0: Pero
1: pudo
0: es.
1: escuchar otra
0: Lo
1: vez.
0: pude escuchar.
2: O sea, porque se le pega al pecho de, sí, de la niña. La señora se hinca y la abraza y se le pega al pecho. Y la niña no hace más que también abrazarla a ella.

0: Sí. Está súper bueno.
1: Qué bonito este video. Momento. Qué bonito.
0: Llora, muy bien, Alejandra.
1: No,
0: llorar.
1: Ya traigo las lágrimas aquí, mira, hasta todo lo que dan.
0: Oigan, pero esta escena, como les digo, ha conmovido a muchas personas en las redes sociales.
1: Tan temprano yo llego llorando.
0: Ah, agarra, está bien. Es para que valores la vida.
1: No, sí,
0: para
1: la
0: que
1: valoro.
0: Le pongas que sí donas en tu licencia.
1: Ya, mi licencia sí dice que dono mis órganos.
0: Oye, es importante.
1: Ya van a estar bien gachitos, yo creo que nadie los va a querer.
0: Voy a decir, no, más bien le necesitaba uno.
1: Voy a donar mis ojos llorones por si alguien los quiere.
0: Ah, estos ojos pispis. Piretos.
1: Ajá.
0: ¿Para qué? Para verte mejor.
1: Para que uno te baile y el otro te zapatee.
0: Ya sé.
1: Ajá.
0: Pero sí, fíjate, hasta aunque de rías puede ser trasplante de córneas y esas cosas,
1: sí, claro,
0: que sí, la
1: todo,
0: gente
1: todo
0: lo necesita.
1: Esa es la importancia de donar los órganos, pero bueno, ya estaremos invitando a alguien que nos hable de esta cuestión.
0: Sí.
1: Y mira lo bonito, le dieron vida a otra chica que necesitaba un corazón y desgraciadamente el donante pues falleció. Pero rescataron su corazón y gracias a ese corazón la niña está viviendo.
0: No, y espérate, Garra, eso está todavía más
1: ¿Ahora
0: intenso.
1: ¿Qué?
0: Porque si te vas a los comentarios, luego hay gente que dice, por ejemplo, hay un comentario que dice, yo perdí a mi hijo en un accidente y él era donante, siempre quise saber dónde y a quiénes fueron donados. Este video me atravesó el alma.
1: No.
0: O sea, creo que muchas personas pueden estar sintiéndose muy... Pues conservas por este
1: la
0: video.
1: Señora esta que encontró a la chica del corazón, digo, ha de haber hecho un trabajo así de detective, porque ajá, pues está difícil saber quién, ¿no?
0: Sí.
1: Pero dio con ella.
0: Dio con ella.
1: Muy bien. Pues
0: y
1: qué
0: simplemente,
1: bonito.
0: Y no tenía otra intención más que abrazarla y volver a escuchar el corazón de su hijo. Y pegarse
1: y
0: en el pecho.
1: Yo creo que a partir de ahí ya seguramente se van a estar viendo muy seguido.
0: Ah, claro.
1: ¿No?
0: Sí, sí, sí.
1: La va a llevar a comer y etcétera, etcétera. ¡Ay, qué bonito!
0: No,
1: me va a hacer llorar.
0: Voy a compartir este video y luego aparte se van a los comentarios. Y si no ven llorado con el video, van a llorar en los comentarios.
1: No, bueno, lo vas a subir ya, ¿va?
0: Sí, déjalo, comparto.
1: Muy bien, ya estás. Pues bonito tu video. Gracias por hacerme llorar tan temprano. Estamos empezando el programa y yo ya con las de cocodrilo todo lo que da.
0: Está muy,
1: ¡ay,
0: muy hermoso!
1: No sé.
0: Garra, bueno, qué manera de quitar este sentimiento tan hermoso.
1: Pues es para que se me abra la garganta porque traigo bien apretada. Bueno, ahorita regresamos aquí en La Garra.
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1: Bueno, damas y caballeros, vámonos con el chantal del día de hoy. Del día de hoy, brebajes abuelísticos.
2: Órale.
1: ¿Qué cosa te hicieron tomar? ¿Qué cosa te hicieron embarrarte? Porque, pero las abuelitas decían que con eso te ayudaba para no sé qué, para no sé qué tanto, para quién sabe qué. Dice por acá, buenos, buenísimos días.
2: Días.
1: Chicos, saludos en cabina, Cele desde Tehuacán, saludándolos y participando en el chantay del día de hoy. Remedio abuelístico, dice, bueno, un remedio que mi abuelita me hacía de niña y aún así lo hago y sí funciona, es que cuando tienes temperatura es bueno ponerte rodajas de papa cruda en las axilas.
2: ¿Qué?
1: ¡Qué asco! ¡Qué asco! Eso te baja la temperatura rápido. Cabe resaltar que cuando te las quitas quedan negras de tanto.
2: ¿Pero qué queda negro? ¿La axila
1: las
2: o la papa?
1: Las papas, yo creo, ¿no? ¡Qué asco! O la axila. Pues lo que sea, ¡qué asco! Si es la axila o la papa, ¡qué asco! No, ¡ay, no sé!
2: Pero esto no tiene sustento científico, ¿sí?
1: No, pues claro que no. Todos los remedios de las abuelitas, ninguno tiene ese sustento del que hablas. Claro que no. Pero bueno, cabe resaltar que cuando te las quitas te quedan negras de tanto calor. Y una es comer sal cuando tienes hipo, pero eso a mí no me funciona. Que tengan un excelente día, amigos.
2: Ah, esa sí también creo que la había escuchado, de la sal cuando tienes
1: ¿sal
2: hipo.
1: ¿Sal con hipo? No creo. Bueno, la verdad es que no es cierto. A mí una vez me dijeron, cuando yo estaba en la secundaria, que me dio hipo, sí traía hipo todo el día y no se me quitaba, me dijeron, ponte saliva en la nariz, en la punta de la nariz. O sea, agarra saliva con tu lengua, con tu dedo, en la lengua, y póntela aquí en la puntita de la nariz y se te quita. Y yo, ay, ¿neta? Sí. Y me puse, y no sé si era su gestión o no sé qué, pues se me quitó.
2: ¡Ah!
1: Espérame, pero no quiere decir que se quitó porque se quitó, o sea, se quitó porque se me quitó.
2: Ajá.
1: Pero no por la saliva. Entonces yo ya bien creído, no hombre, a todo mundo le decía, ponte saliva en la punta de la nariz. Pues no es cierto, nomás ese día como que fue chiripada conmigo. ¡Y luego!
3: ¡Día!
1: ¡Día!
3: ¡Feliz miércoles, gachito! Ay, para participar ya estás, que me queda a la perfección. Porque no soy abuelita, pero todos mis remedios siempre son de abuelita.
2: A ver.
3: Pero algo que me hacían tomar, que odio, odio, con odio jarocho, es que mi mamá sobaba de empacho. Yo, el 90% de las sobadas que me hicieron de empacho fue para que le enseñara a alguien a sobar de empacho, no porque yo estuviera empachada.
1: ¿Cómo es sobar de empacho?
2: No tengo idea.
1: A ver,
2: ¿te sobas la panza o qué?
1: Ah, yo sabía que te jalan la piel de la espalda, ¿no? De la columna vertebral.
2: Así. ¿Pero por empacho de haberte empacado todo?
1: Ajá,
2: ¿o qué?
1: Por haberte, que andas como que comiste de más, ¿no? ¿Sí? A ver, ¿y luego?
3: Y hablo con la She así porque mi mamá es del norte. Entonces yo no tenía empacho, pero sin embargo era, mira, ven, aquí está mi modelo estrella. Y así, y me jalaban el cuero de atrás y todo.
1: Ves.
3: Ay, no, bien feo. Pero bueno, eso era lo
1: era
3: de menos.
1: La modelita del
3: masaje duro,
1: el
3: si
1: conejillo
3: quieres
1: de Indias.
3: Pero lo peor era que me hacían comer al final manteca de puerco con chocolate, abuelita.
1: ¿Qué?
3: Así, chocolate de tableta. O sea,
1: ¿por qué?
3: Lo hacían polvo, revolvían la manteca y yo me acuerdo perfecto de ver a mi hermana parada así comiéndose la manteca bien a gusto y yo así de...
1: ¡Qué asco!
2: ¿Pero eso
3: no,
2: para
3: no,
2: qué?
3: No, vale. Intolerable. Pero se tenía que dar al final del masaje del empacho.
1: Pero manteca con chocolate. O sea, la manteca de cerdo es buena cuando haces frijoles y cosas de esas.
2: Sí, sí, sí.
1: Pero con chocolate... ¡No manches, qué asco!
3: Ay, no. Esa es una pesadilla.
1: Ya sé.
3: Pero si quieren remedios de abuelita, tengo muchos para todo.
1: No,
3: bonito día.
1: Ya con eso de la manteca y
2: no,
1: el chocolate.
2: No, si quieres así, luego más masaje.
1: Luego con más calma.
4: Buenos días.
5: Buenos días.
4: Ale y Garra.
5: Hola.
4: Fíjate que cuando éramos chiquitas nos salía un grano que le llamaban giote. Entonces primero mi mamá nos bañaba y después pelaba un ajo y nos lo frotaba en esa parte del grano que le llamaban giote.
1: A ver. ¿Qué los granos tienen nombre?
2: Ese sí.
1: O sea, este es un grano xiote. Ajá. ¿Y cómo sabías que era un grano xiote?
2: Porque,
1: era muy
2: su abuela
1: grandote.
2: Lo conocía.
1: Era muy grandote, era el grano más grandote.
2: Ajá.
1: Por eso se llamaba el xano xiote.
4: Decía que con ese se nos iba a quitar el grano. Y pues guácala. Ya no lo frotaba, pero sí, sí ardía bien feo.
2: No,
4: y así nos dejaba todos apestosos a ajo. Bonita mañana. Bye.
2: Bye.
4: Sol.
1: Oye, qué asco con eso del grano xiote, ¿no? Ay, no sé, ya me lo imaginé. Punto negro así todo. Que les...
2: No, el punto negro ya es cuando está así, pero cuando está así penas rojo. Duro. A la garra.
1: Como al que le salió al Wolverine en aquí la espalda. ¡Ay! Todavía no lo enseña el cerdo.
2: Bueno, ¿tú qué lo viste? Yo me volteé.
1: A mí
2: y
1: llega
2: ya,
1: y
2: no.
1: Me lo enseña. Yo, ¡ay! ¡Qué está
2: y luego todo dijo, apenas van a ser. Apenas van a...
1: Por más que me los primo, no me sale nada.
2: ¡Ay, no!
1: Y ahí estoy yo dándole también recetas abuelísticas. Agarra un alfiler, lo vas a calentar.
2: ¡Ay, sí! También tú. ¡Ay,
1: y te
2: no!
1: te picas en el puro centro, pero... ¿qué? Pero, wey, pero, y ya...
2: De entrada esterilicen eso, porque ¡ay! ¿Qué onda?
1: ¡Qué asco! ¡Feliz miércoles! ¡Un abrazo a la distancia desde Bogotá! ¿Quién anda en cabina? Dice, pues la garra y ale, acá estamos. Saludos.
2: Yo digo,
1: hasta
2: perdón
1: Bogotá.
2: Que interrumpa el ese de Bogotá, pero mi consejo es que si tienen un granito, lo dejen vivir. Su tiempo es muy corto, déjenlo vivir. Que nazca, que se vea 1, 2 o 3 días y que muera. Y ya, eso es lo mejor. Ándele, este es el Wolverine.
1: Ya nos está mandando caritas el Wolverine de su grano gacho.
2: Oye, ese de Colombia, ¿qué es lo que
1: decía?
2: Te
1: salió un grano xiote. No, nada, nomás dice saludos a la distancia desde Bogotá. Un abrazo y no dice nada, ni quién, ni nada, pero bueno. Saludos hasta Bogotá, muchas gracias. Y nos vamos con el último, dice...
2: Dice Díaz, es hoy, brebaje abuelístico. Mi abuela de pequeña me daba leche con ajo, dizque para la garganta. Estaba espantoso.
1: Guácala.
2: Milagrosamente sí me ayudó con la garganta. Pero en ese entonces nos dimos cuenta que era intolerante a la lactosa. Entonces me enfermé de otra cosa. Y participa para los bellos boletos de Harry Styles de parte de Pau Acosta. Gracias, Pau. Ya participas.
1: ¿Ya estás peinada?
2: Para, pues así, como Harry Styles, para el viento, para el universo.
1: Para todos lados. Bueno, ahorita regresamos. Sigan mandando su hashtag del día de hoy. Brebajes abuelístico.
2: Sí, ¿puedo decir algo?
1: A ver.
2: Ya hay imágenes de Harry Styles en la Ciudad de México.
1: Ya está.
2: Ahí caminando. Ya
1: pues
2: anda
1: es que
2: por
1: ya,
2: acá.
1: Ya, es que ya.
2: ¡Qué emoción! Lo vimos en la mañana en un café. Bueno, no lo vi en las cámaras. No es que lo haya visto, ¿verdad? Ajá. Personalmente. Pero ya se fue a pasear, ya traía su cafecito y todo está listo.
1: Muy bien. Bueno, pues entonces vámonos con la rolita y regresamos aquí con el hashtag del día de hoy, brebajes abuelísticos en la garra.
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11: Bueno, tenemos un montón de mensajes, mi querida Ale Garibay. ¿Vas a ir? ¿A dónde vas a ir con el micrófono
12: Hola,
11: apagado?
12: Sí,
11: ¿a dónde
12: vas a ir? Pues, la vecina me censura.
11: Micrófono apagado, no puedes ir a ningún lado. A
12: la
11: ninguno.
12: La vecina me censura.
11: ¡Díaz!
12: ¡Díaz!
11: Participando para los boletos para el cine. Ah, para la premier, supongo, ¿verdad?
12: Sí.
11: La del día D, ¿o qué era?
12: Sí. Apúntalo de una vez, ¿eh?
11: El día D. ABCD. Muy bien. Dice, en cuanto a remedios de antaño, de pequeño me ponían una bolita de hilo rojo mojada con saliva en la frente.
12: No.
11: Que es que para quitar el hipo. ¡Ay, ajá!
12: No manches, ¿en serio?
11: No manches, ¿a quién se le ocurrió inventar esa cosa?
12: ¿Te imaginas así nada más ver la escena de tu abuelita así, así dándole? Déjate lo pongo.
11: A ver,
12: ya, quitándoselo
11: pero
12: y así.
11: Primero.
12: Ay,
11: pero,
12: no,
11: espérate, mijito. Primero déjame quitarme la dentadura.
12: Ay, no.
11: Para poder chupar bien. Porque entonces, con la dentadura, no van a ser chupadas, van a ser mordidas. Entonces, me la voy a quitar para darte una chupadita con el hilo rojo y te lo pones en la frente. Con eso te va a quitar el hipo.
12: Y luego ya te lo pones a escuchar. ¡Ay, no!
11: Ahí va. A ver, déjame hacer la bolita.
12: Es que me lo eché, que fuera
11: me lo eché a la boca y estoy haciendo la bolita aquí adentro. ¡Qué asco!
12: Ay, no, ya, siguiente.
13: Días, mis garrísticos. Aquí participando en el hashtag.
11: Ajá.
13: Un brebaje que me daba mi jefita antes.
11: A ver.
13: Y todavía me lo sigo echando a veces cuando ando malito del estómago.
11: Ah, ya va a empezar.
12: A ver, ¿qué haces?
13: Cuando andamos diarreicos,
11: no,
13: yo creo que varios se los han de saber.
11: ¿Qué?
13: Que le echan
11: unas tunas, ¿no?
13: Echan al Seven, al refresco Seven, maicena. Para que como que te siente el estómago.
12: No, pues.
13: Es un parote.
12: No, pues es un tapón.
13: Recomendado. Saludos.
11: No sé si es un tapón, pero en todas dos marcas ahí ya estamos.
13: Harry Estilos.
11: Ajá.
13: Saluditos.
11: ¡Y luego!
12: Dice, ¿te puedo pedir un saludito en vivo?
11: Sí, cómo no. Hola, ¿qué tal? Buenas noches. ¿Y luego?
12: Buen día. Uno de los remedios caseros más cool de las abuelitas es el del diente de ajo. Ajá. En medio de un pedazo de jitomate durante 7 días para lo pones ahí para expulsar todos los parásitos del intestino, en los cuales toda la semana nadie quería platicar ni acercarse a uno, pues por el hedor a ajo que uno despedía. ¡Agarra! ¿Qué es agarrar? No, ya agarra, es en serio. ¿Vas a estar así?
11: Con olor a ajo.
12: ¿Vas a estar así?
11: Con olor a ajo.
12: No, vas a estar así para ya no hacerlo.
11: No hacer lo que...
12: Dice, y lo peor, lo obligaba a uno el comerlo en ayunas. Y ajá, lo único que salían no eran las lombrices y amibas, sino los amigos, ya que durante esos días nos despedían de su amistad, dejándonos solitarios.
11: Imagínate un pum de esos. ¡Ay, no sé! Si de por sí el pum huele gacho, ahora viniendo de puro ajo. ¡Ay, papá!
12: Dice, dejándonos solitarios. Y la solitaria seguía en mis tripas. Quiero participar por los boletos de Harry Styles de parte de Kevin Bracamontes.
11: ¿Sabes
12: Gracias. Qué?
11: Me estoy acordando de una situación embarazosa, del mismo tipo. Fíjate que yo cuando estaba chavito me iba mucho a casa de un primo a jugar y a dormir. Me quedaba con él, que era mi primo hermano, que por cierto ya falleció, y era de mis primos consentidos. Entonces me iba con él el fin de semana y su mamá, o sea, mi tía... Que era así súper así, cuántas super high society, ¿sabes? Todos los días que me quedaba yo a dormir ahí con mi primo, nos levantaba temprano a mi primo y a mí, y me decía a mi primo, híjoles, pues como te quedaste a dormir también te va a tocar a ti, ¿y yo qué? Y bajábamos a la cocina y ya nos tenía así un vaso con medio vaso de limón, de jugo de limón, y como 2 dientes de ajo, y era empinártelos y bajártelo con el limón. Para eso, que para los tripas, para...
12: Parásitos.
11: ¡Ajá! Pero pues yo ni caso ni nada, yo decía, ¿yo qué culpa tengo? Yo no soy de esta familia. ¡Cómanselo ustedes! ¿Yo
12: pero
11: por qué?
12: Tienes parásitos, cómetelo.
11: Ajá, pero como estaba de visita, pues tú también, ching. Y nunca supe si era cierto o no, pero bueno. De que me ensartaron el ajo con el limón, me lo ensartaron.
12: Ok.
11: ¡Buenos días, chicos! Para participar en el hashtag de hoy, brebajes abuelísticos, garra ahí con la abuela, qué farmacia... ¡Qué botica ni qué nada! Eso más bien era una tienda esotérica. Ahí encontrabas desde orejas de gallina hasta patitas de víbora. Ahí la señora ¿qué? Se las sabía de pe a pa. Que para dolor de cabeza, que para la tos, para la gripe, el resfriado. Como por ejemplo, garra, como cuando yo tenía un susto, una gran impresión. Luego me sacaban mi tecito de ruda. Eso sabe re malo, garra, está bien amargo. Cuando traía el resfriado, pues me daban que lechita con ajo y cebolla, según ellos me lo endulzaban ahí con miel y aún así eso sabía bien asqueroso. Que cuando traía fiebre, dolor de cabeza, me ponían compresas de vinagre, garra, más bien.
12: ¡No!
11: Yo olía como que si fuera una latita de chiles en hogada, bien feo. Y como por ejemplo, cuando en la noche no dejaba dormir, garra, que estaba la tos y tose, pues ya sacaba su botecito ahí de Vicks Vaporub y ¡zas! Me daba una embarrada ahí en el ojo de payaso. ¿Tú nunca lo has hecho, garra? ¿Nunca te has puesto Vicks Vaporub ahí en el ojo del payaso cuando tienes tos? Y pues la mejor de todas, garra. ¿Qué? Al menos a mí no me lo dieron, porque eso la neta sí tenía a mi abuelito bien al tiro, lo estaba bien enamorado de ella y por ahí decían las malas lenguas que ella le daba agua de calzón, así que yo pienso que sí le daba, porque no estás para saberlo ni yo para contarlo, pero cuando ellos tenían como 82, 83 años, una ocasión los escuché echando pata. ¡Saludos, chicos! ¡Besotes en la dona glaciada!
8: Oye, ya me dio hipo. ¿Por qué me dio hipo de repente?
12: Ay, no sé, a mí me dio un asco.
8: Ay, me dio hipo. Eso. Oye, pero, ya se me olvidó lo que te iba a decir por el hipo, maldito.
12: De los abuelitos que andaban echando pasión.
8: Ah, del agua de calzón. Agua de calzón, a ver si entendí bien. ¿Es como hacer un té con un calzón?
12: Pues yo supongo, usado. O sea, la gente lo platica mucho, pero pues nunca lo he practicado, la verdad.
8: O sea, te quitas el calzón en la noche después de haberlo traído puesto todo el día. Ajá. Y pones en una olla agua caliente y echas el calzón ahí.
12: Y
8: luego ya le vas batiendo ahí que se vaya mojando el calzón. ¿Qué?
12: Ay, no, vecina.
8: No te oigo.
12: No la escuches, así déjalo.
8: Ajá.
12: Así déjala.
8: Y ya después sacas el calzón. Y y pues con una coladera, pues por si acaso salieron trocitos de algo. Sacas el, no, la pura agua del calzón.
12: No, yo no puedo ya con este programa. Ya, en serio traigo aquí algo.
8: Y ya una tacita.
12: Desde hace rato, desde que la
8: agarré. Pero le pones miel o azúcar o algo para que no sepa tan gacho. Y ya te avientas tu té de calzón. Té de calzón del amor.
12: Sí, se remoja en agua.
8: ¡Buenos días, Garra! Gracias a una donación multiorgánica, el esposo de mi hermana tuvo una nueva oportunidad de vida al recibir un hígado nuevo. Podría decir que dañó el suyo por consumir alcohol, pero no es así. El no saber quién lo donó o quién recibe, yo creo que es mejor para todos. Con respecto a tu nota aleatoria del corazón, fíjate, aquí dice que es mejor no saber quién lo donó y a quién se lo dieron. ¿Por qué no? ¿Qué tiene de malo?
12: Pues yo sabía que era una de las políticas. De que
8: pero, no pero por ejemplo, yo digo, toco madera, pero si en algún momento yo necesito de algún órgano y alguien me lo dona, sí me gustaría saber quién fue para ir a darle las gracias y hacérmelo amigo de vida. Digo, si es que vive todavía, ajá, si murió, pues con la familia también, ¿por qué no?
12: Pues
8: a mí sí me gustaría. Pero bueno, cada quien. Vamos a ir a un corte, regresamos con más.
12: ¿Qué pasa
8: que
12: luego te lo cobran? ¿Llegan los familiares a cobrarte?
8: No, pues no se puede porque ya me lo dieron.
12: No, pero por eso, pero se
8: el
12: evitan.
8: El que da y quita, con el diablo se desquita.
12: Sí, pero eso evita como yo creo que muchas complicaciones de ese tipo.
8: No, hermano, ¿cómo me lo van a quitar?
12: Yo sé que no te lo van a quitar, pero te lo cobran.
8: ¿Cómo?
12: Pues la gente va a estar ahí, insiste. Pues
8: no,
12: mejor
8: no hay
12: que
8: lana,
12: lo sepa.
8: No hay lana.
12: Agarra.
8: Ahorita no hay fondos.
12: No, dile, si no había ni hígado.
8: Damos el número
12: menos
8: rojo,
12: fondos.
8: ¿Sabe? Ajá. Estaba pidiendo yo un hígado para pedir para los tacos. Bueno, ahorita regresamos aquí en La Garra.
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4: 3:00 p.m.
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12: Muy buenas tardes, soy Sara Solís y a continuación le presento un resumen informativo. Protección Civil de Puebla reporta ríos y barrancas que están al 10% de su capacidad. Atienden autoridades accidente en la Federal Atehuacán. Piden audiencia a la UNAM. UNAM reporta que la plataforma a su cargo operó conforme a lo previsto y ejecutó requerimientos tecnológicos. Cynthia Clitbu dijo que fueron los besos de Alberto Estrella lo que la enamoró. Les informó Sara Solís. Que pasen una excelente tarde.
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11: 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Ya casi termina Ale de maquillarse. No se desesperen, ya casi estamos.
13: ¡Ay, ya!
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13: Ya regresamos aquí a la Garra en Exa con ese remiedo. ¡Qué miedo! Es que es más, da más miedo el remiedo que el remedio.
14: El remiedo es mucho miedo.
13: El remiedo, aguas.
14: Ajá. Es como la remera. ¿Tú sabes qué es la remira?
13: No.
14: La remira es como la camisa de fútbol. Es la remira.
13: Ah, muchas gracias.
14: ¡Ok! Dice por acá, Ale y Garra, buenos días. Mi abuela, que Dios la tenga en su santa gloria, ahí anda echando chisme con la señora Coco Taylor. Sí, ya me las imagino. No, era de brebajes, pero había una que a todos nos aplicaban. Cuando traíamos anginas en el piso caliente por el sol de mediodía, de esos que si pisas descalzo se te pone una buena quemada, nos hacía pararnos sobre el piso, pero le ponía un chorrito de alcohol.
13: ¿Qué?
14: Que se evaporaba el alcohol y ponía otro chorrito en un espacio seco, así como unos 30 minutos, ¿En dónde estaba la ciencia en esto? No sé. Pero pregúntenme si volvimos a padecer de las anginas.
13: O sea, Chelo, se...
14: O sea, ¿sí sirvió o no?
13: ¿Sí sirvió?
14: ¡Órale! Pues yo no sé, pero qué bueno que no se te incendiaron las patas, porque imagínate ahí con la lumbre y luego de repente en el frío y luego en el calor y luego con alcohol y luego sin alcohol y ¡ay!
13: Y ese día no piso chiquito porque una planta no la toleró.
14: Ajá.
13: Y gracias, luego. Chelo. Ah, es que dice, gracias, Chelo, te amo. Yo creo que es la abuelita, ¿no?
14: Ajá, sí. Que está saludo, en el cielo con Coco Taylor.
13: Saludos a Coco Taylor.
14: Ajá.
13: Párense en una pierna en la sombrita y otra, por favor, en el sol.
14: Ajá.
13: Con alcohol. Dice, hola, Garra y Ale, yo tenía una semana con tos de perro y el sábado me puse cebolla morada en la planta de los pies para dormir.
14: ¿Qué?
13: También puse en un recipiente cebolla con vinagre blanco y hoy, miércoles, ¡ya no tengo tos!
14: A ver. ¿Qué tiene que ver los pies, la planta de los pies con la garganta? A ver, explícame.
13: No, pues pregúntale a ella, yo qué.
14: Tenía mira, tos de
13: ponte,
14: perro.
13: Ponte, Garra, de una vez.
14: A ver, pásame la cebolla, me voy a frotar. Me voy a frotar la planta de los pies para quebrarme la garganta. Entonces, que si un día me sale un ojo de pescado, me voy a poner algo en la oreja. Al cabo, ya sabemos que está así del otro lado.
13: Pues ¿no? Tú te ríes, ¿eh? Pero si hay cosas que tienen una que ver con la otra.
14: Yo no creo. Ahí sí.
13: A ver, mira, por ejemplo, las caries sí juegan un papel muy importante en diferentes partes del cuerpo.
14: Creo más la cuestión esa que nos dijeron del alcohol de los pies para las anginas.
13: ¿Por qué?
14: Porque las anginas, o sea, con lo caliente del piso que decía que le he hecho alcohol y eso en la planta de los pies, que está muy caliente, puede que te repercuta lo caliente en las anginas. Pero una cebolla frotada, ¿qué tiene que ver? O sea, si lo hago con un jitomate, ¿no pasa lo mismo?
13: No, tiene que ser cebolla morada. Ay, la vas a picar y la pones en tus calcetines y así te duermes toda la noche.
14: ¡Ay, ajá!
13: ¿En serio?
14: Ay, no, hombre, imagínate olor a queso con cebolla.
13: ¡Ah, Garra!
15: Hola, buenos días.
13: Buenos días.
15: A nosotros de pequeños, cuando alguien tenía anginas,
13: sí,
15: supuestamente tostaban o tatemaban o quemaban un tomate y te lo pasaban por las coyunturas. ¿Cuáles son las coyunturas? El codo, las rodillas, todas esas partes. Y luego al final, con ese mismo tomate, te lo metían a la garganta para limpiarte.
14: No. ¡Mande!
15: Supuestamente para quitar las anginas. Era horrible.
13: No,
15: gracias,
13: manches,
15: bye.
13: Imagínate, déjate paso el tomate.
16: Días, mis garrísticos.
14: Sí.
16: Aquí participando en el hashtag. Un brebaje que me daba mi jefita antes.
14: A ver.
16: Y todavía me lo sigo echando a veces cuando ando malito del estómago.
14: ¿Qué?
16: Cuando andamos diarreicos.
14: ¿Qué?
13: Ah, ese
16: yo
13: ya
16: creo
13: lo
16: que
13: pusimos.
16: Varios se los han de saber.
14: ¿Qué?
13: Ese ya lo pusimos.
14: Ah, ese ya salió, ¿verdad?
13: Sí, ya.
14: Ay, disculpen la molestia. Bueno, dice por acá, ¡buenos días!
13: ¡Días!
14: Gracias por hacerme el día. Mi mamá nos hacía todas las mañanas un licuado de limón con cáscara y un diente de ajo. Pero un domingo, cuando íbamos a desayunar, nos dio el licuado de limón con ajo, pero luego la leche tenía ajo y el huevito también. ¡Fue horrible!
13: ¡Ay,
14: ¡fue horrible!
13: ¡Ay, no!
14: No, bueno, pobrecitos, qué manera de sufrir. ¿Por qué les dan de comer tanta porquería?
13: Y llegaban así con los ojos llorosos al kinder, ¿no?
14: Hombre. Oiga, señora, ¿por qué su hijo trae los ojos llorosos todo el día? Pues es que siempre le doy ajo, ¿verdad? Para que coma con leche y con limón.
13: Y con limón.
14: Ajá. Y pues como que últimamente le anda haciendo daño, ¿verdad? Más que nada. ¡Y luego!
13: A ver, por acá dice, buenos días y gracias por hacerme el día. Mi mamá nos hacía todas las mañanas. A ese ya lo pusiste, Garra.
14: Oh, ya ves, todo no, repetido. Hombre, te sale, digo, Garibay, de veras, andas
13: a ver,
14: en serio con todo.
13: La receta de la abuela que me dieron fue la de un licuado para qué, para desparasitar. Era semilla de calabaza con agua y un ajo.
14: ¿Por qué siempre el ajo? ¿Por qué?
13: No sé si el reguito quiere participar para lo de Harry Styles.
14: Ajá.
13: Pero para... el reguito. O sea, como el... ¿Qué? ¿El regar? ¿Ruegar o qué?
14: El reguitro.
17: No sé qué es eso.
13: Bueno, para Harry Styles sea diario, pero me gustaría participar, por favor. Adriana Álvarez Chávez, lindo día, gracias. Y tenemos uno por acá, dice, hashtag remedios abuelísticos. Hola, un remedio de la abuelita es tomar chocolate con ruda para ayudar a aliviar los cólicos.
14: ¿Con ruda? Y si no es tan ruda, no vale la pena.
13: No, tiene que ser muy ruda.
14: Tiene que ser muy ruda.
13: Agarra la más ruda.
14: Bueno, te vas ahí a la arena Coliseo y te esperas a que sea la lucha de las mujeres.
13: Agarras... Para que gritas.
14: Ajá.
13: ¡La ruda, la ruda, la ruda, la ruda!
14: Ajá, agarras a la más ruda y te la llevas. Entonces ya sabes que en la noche la vas a embarrar de chocolate.
13: No, nomás la sientas.
14: ¡Y traca, papantla, tus hijos vuelan!
13: Nomás la sientas a un lado tuyo, te tomas un chocolate con ella y ya.
14: Ah, ya, eso es todo.
13: Sí, no, pues es que dice tomar chocolate con ruda.
14: Ah, es que... Ah, ya, tomar chocolate con una ruda ahí a un lado.
13: Con ruda. Ah, ya, vas, la sientas.
14: Pensaba que me tenía que llevar a la ruda y embarrarlas
13: pues
14: de chocolate.
13: Tú así piensas siempre,
14: y tener un acto ahí medio pornográfico chocolesto. Chocolístico.
13: Es para que te quite el cólico, no que te aumente.
14: Ah, perdón. Bueno, ahorita regresamos, damas y caballeros, en esto que es La Garra.
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0: Pasó Semana Santa, ¿no?
1: Ya.
0: Como que me urge.
1: Pero otra. Si quieres irnos de vacaciones, podemos hacerlo.
0: Yo creo que nos caería bien otra Semana Santa por ahí de agosto, ¿no?
1: Ya sé.
0: Ok. Oye, mi querido Dr. Shaver, la semana pasada me dejaste muy picado. ¡Mande! Con la cuestión de la Odisea.
2: Ah, peliculón.
0: Mira, lo traigo mascando toda la semana porque me urgía que llegara el miércoles para preguntarte, o más bien recordarte en dónde nos quedamos. Yo te hice una pregunta y la dejamos pendiente. Sí. ¿Qué tanto tuvo que ver esta cuestión de la Odisea, de la película esta que estamos viendo ahorita en cartelera y que ha causado mucha sensación ante toda la gente que le encanta el cine y los historiadores, como ya hablamos de eso? Pero te hice la pregunta, ¿qué pasó? ¿Por qué fue tan importante eso para la vida actual que tenemos hoy en la humanidad?
2: Pues como lo dije la semana pasada, estamos remontándonos hasta las bases, los cimientos de nuestra civilización. O sea, más allá de todas las mezclas de las que nosotros somos resultado, europeas, americanas, la cultura en la que nosotros estamos inmersos, el idioma, el sistema de pensamiento que utilizamos nosotros, tiene sus raíces en Grecia. Entonces, en primer lugar, una forma de contestar la pregunta es las épicas de estos actos heroicos de guerra, de lucha entre dioses y mortales, entre mortales mismos, tiene que ver con lo que significaba ser griego. Eso es importante, y lo que le digo a mis alumnos, uno piensa, por supuesto, en Odiseo, el protagonista de esta gran película, que ya tiene tiempo en el cine, si no la han visto, vayan a verla.
0: ¿Es el Spider-Man?
2: Sale el de Spider-Man.
0: No es él el protagonista.
2: No, el protagonista es Matt Damon.
0: Ah, Matt Damon.
2: Que es Odiseo, el hijo de Odiseo es Telémaco, y ese es el de Spider-Man, Tom Holland.
0: Uh-huh. Muy bien.
2: Pero uno puede pensar, pues estos son los griegos. Realmente estos, lo que le digo a mis alumnos, son los abuelitos de los griegos. O sea, la cultura griega va a utilizar esta historia para poderle poner nombre y apellido a sus héroes, a sus dioses.
0: Y a Grecia. No existía Grecia en ese tiempo.
2: Yo digo que no, o sea, el momento histórico, lo que les dije la semana pasada, en el 1200 antes de Cristo, el momento de Ítaca, de Troya, de Micenas, de la antigua Esparta, que no es lo mismo de la Esparta después, estamos hablando de quienes van a ser los precursores de la cultura griega, pero no son griegos. Los griegos 400 años después van a identificarse con ellos, que es una forma que ellos tienen para explicar y hasta presumir, estos son mis antepasados,
0: okay. Hijos
2: de dioses que se lucharon en la guerra, heroicos, sanguinarios,
0: eran sus niños
2: ingeniosos,
0: héroes.
2: Sí, pero con mayor épica y sí, siglos claro. Atrás.
0: Ajá.
2: Pero si nos vamos hacia la historia, la arqueología, estas civilizaciones no se concebían a sí mismo como griegas. O sea, finalmente el origen del idioma y de la religión que los va a unir está todavía pues conformándose. Los unía una cultura común, un idioma que todavía no tenía alfabeto, porque el alfabeto griego surge siglos y siglos después, pero que van a ser una red de ciudades-estado, una red de pequeños reinos que tienen su puerto y tienen una red comercial. Y la red comercial es la verdadera fuente de su riqueza. Una de las civilizaciones más antiguas en el Mediterráneo es la minoica, en la isla de Creta. Y después en la arqueología la llaman micénica, por la capital de lo que fue Agamenón, el que sale como Darth Vader ahí en la Odisea. Se supone que es el rey de reyes de los griegos.
0: Como Darth Vader.
2: O sea, cuando lo vean van a ver,
1: sí,
2: a qué
1: van,
2: me refiero,
1: van a saber
2: el Darth Agamenón. Estos son apenas los abuelitos 400 años atrás de la cultura griega. Nosotros lo llevamos todo griego, pero esto es, de hecho, lo que pasó antes de Grecia.
0: Oye, ¿y no tenían un nombre así como los troyanos o algo así?
2: Sí, claro, y hay muchos de estos nombres que aparecen en la épica. No usan la palabra griego. La palabra más común en la Ilíada y en la Odisea es aqueo. O sea, los griegos, o mejor dicho, los que hablan griego y comparten los mismos dioses, que vienen de las ciudades occidentales, como Ítaca, Micenas y Esparta, se les llama aqueos. Y a los orientales, que están en la costa de Anatolia, lo que ahora es Turquía, Anatolia en griego significa oriente, se les conoce por las ciudades en las que venían. La ciudad de Troya era Ilión, de ahí viene la Ilíada. Por eso, ¿de dónde viene la palabra la Ilíada? La Ilíada es la aventura o la guerra contra Ilión. Entonces, si ustedes ven la película de Troya, la de hace ya bastantes años, o leen la Ilíada,

0: van a ver que es la guerra entre los aqueos y los troyanos y los iliones. O sea, no es la guerra de griegos contra griegos. Obviamente, 400 años después, los griegos van a decirse descendientes de los vencedores.
1: Todavía
0: de
1: no
0: esa
1: existían
0: guerra.
1: Los griegos en ese tiempo.
0: No, pero los griegos van a decirse que sus héroes eran ellos mismos.
1: Ajá, son sus antepasados.
0: Exactamente. Ajá. Entonces, arqueológicamente, hay que ver a los protagonistas, a quienes tuvieron el contacto directo con los dioses y los monstruos y las brujas, como los pregriegos. O sea, los abuelitos, los papás y los abuelitos.
1: Vamos a dejarle en pregriegos.
0: Pregriegos. Así en mis clases les digo, son pregriegos.
1: Sí, sí, sí.
0: Y luego llega ya la generación de Homero, de la Edad de Hierro, con las ciudades-estado griegas, a comenzar, en la época que se llama arcaica, a comenzar a crear identidad en función al arquetipo, es decir, al modelo de héroe, al modelo de la relación de dioses contra, o dioses con seres humanos, con mortales. O sea, hay un drama, hay una complejidad, y eso es lo que hace a la cultura griega tan interesante, pero también tan complicada, y por ello se convierten en caldo de cultivo para el pensamiento filosófico, que es el antecedente al pensamiento científico. O sea, si no les hubiera gustado tanto el chisme tan complicado, quizá no hubieran tenido la sofisticación para llegar a la ciencia que ahora tenemos en el mundo occidental.
1: Ajá. Oye, vamos ahí, ya me están mandando un corte, mi querido Dr. Javen, pero regresamos para concluir ya.
0: Así
1: con
0: es.
1: Esto, ya llevamos dos semanas con la plática.
0: No, y reconectarlo con la Odisea para que cuando vayan a verla o la vuelvan a ver, le saquen más provecho.
1: Sí, va. Sí, sí. Todo mundo anda vuelto loco con esta película, ¿eh? Sí se va por el Oscar, ¿verdad?
2: Sí, claro. Sí se va a llevar varias.
1: Sí. Bueno, ahorita regresamos para concluir el tema.
0: Aquí
1: con
0: voy a
1: mi
0: seguir.
1: Querido Dr. Chevan, que está aquí con nosotros en La Garra.
2: En Exa.
1: En Exa FM.
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17: Ya de regreso con mi queridísimo Dr. Chavin, my darlinga. Oye, vamos ya a culminar con este cotorreo porque es tu último bloque con la Odisea.
18: Ah, yo quería otra, pero bueno, está bien. A ver qué piensas.
17: Es que yo creo que nos podríamos quedar toda la semana hablando de tantas cosas, pues imagínate tantos años.
18: Pues sí, no, y además tú sabes que me encanta todo lo antiguo y medieval. Ajá. También historia moderna, pero
17: Pero bueno, ya para culminar con este cotorreo, nos vas a hablar de las diferentes épocas que hubo de allá, desde aquella época de 1200
18: De 1200 al 800.
17: Al 800.
18: Que es uno de los cambios pues más drásticos que ha habido en la historia del mundo, por lo menos en la historia occidental, que es el cambio de la edad de bronce a la de hierro. Yo he visto incluso algunos memes en redes, como que burlándose un poco de la película de la Odisea de Nolan, diciendo, ay, es su Odiseo, muy arqueológicamente informado, dice, yo soy la caída de la edad de bronce. Y obviamente la película no lo dice así, pero yo creo que es una lección válida. A mí me gustó porque es algo que yo, por ejemplo, puedo compartir con mis estudiantes para que entiendan mejor lo que significa la caída de la edad de bronce. Porque no solo es dibujar en el mapita, en la línea del tiempo, edad de bronce usaban bronce, el día siguiente edad de hierro usaban hierro. No, fue un cambio que implica una devastación profunda. Y no solo para el mundo griego. Yo se los decía antes del corte. Los héroes de la Ilíada y la Odisea son, de hecho, pregriegos. Son las civilizaciones de la edad de bronce.
17: Pregriegos, me encanta eso.
18: Que sentaron las bases para la edad de hierro. Los verdaderos, la verdadera cultura helénica, lo griego que conocemos, el idioma escrito, la Ilíada, Sócrates, Aristóteles, hasta Alejandro Magno, son hijos de la edad de hierro. Okay. Y el tránsito del bronce al hierro fue hecho con sangre, con destrucción y hasta con engaño. Que creo que es una... pues quizá una extrapolación, no es una necesariamente una exageración, pero sí es el mensaje de la caída de Troya. Que en la película hablan de los pueblos del mar. Interesantísimo, porque en la Odisea no habla nunca Homero de los pueblos del mar. Los pueblos del mar son un concepto histórico y arqueológico posterior. Y no sabemos quiénes fueron los pueblos del mar. Vemos que dejaron una huella no solo en la antigua Grecia, en lo que ahora es Grecia y Turquía, sino en toda la civilización occidental. En Egipto, que también te gusta mucho a ti, Egipto. En Palestina, en lo que ahora es Irak, en todo el Oriente. Los egipcios hablaban de una invasión de los pueblos del mar. El Antiguo Testamento habla de los filisteos y los invasores que vienen allí en el Mediterráneo. Los babilonios y los asirios hablaban también de invasores bárbaros que venían del norte y del oriente.
17: ¿No sabíamos quiénes eran?
18: No tenemos 100% certeza quiénes fueron estos mentados pueblos del mar. Hay muchas teorías.
17: ¿No eran los vikingos?
18: Sí, fueron los abuelitos de los vikingos, pero esta está más fumada. Otras que eran pueblos que venían de las islas occidentales, pueblos nativos de lo que ahora es Cerdeña o el norte de África. Pero hay una constante. A pesar de que hay diferentes versiones, durante siglos, arqueológicamente, porque lo vemos escarbando la tierra, se dejó destruida casi toda la civilización. O sea, las ciudades tuvieron que reconstruirse. Se ven capas de ceniza, se ven capas de destrucción. Y lo más importante, no se ve producción cultural escrita. Tuvieron que pasar 200, 300, en el caso de la antigua Grecia, 400 años para que comenzaran a surgir evidencias materiales como dibujitos en un jarrón o letras en un plato, y ya después la tradición oral de estar platicando estas poesías para decir la cultura tuvo que emerger de las cenizas de lo que seguramente fueron siglos de guerra. Y estamos hablando no de años, siglos.
17: ¿Siglos
18: de guerra? De destrucción, de guerra, de saqueo, que nosotros podemos inferir basados en la evidencia arqueológica. Entonces nos regresamos a la película de la Odisea de Nolan, en la que se hablan los griegos o los, de hecho, los pregriegos, los aqueos, la gente de Ítaca, asustada de que venían los pueblos del mar, los vecinos de Troya diciendo, ustedes son los pueblos del mar. No, nosotros somos griegos.
17: También los estamos esperando ellos.
18: Nosotros estamos esperando. Y ya no digo más porque esto es, bueno, ya lleva semanas la película en el cine. Pero a mí sí me encantó que, aunque sí sea un poco de una exageración, una extrapolación, el mensaje lo transmite de manera, creo que, poderosa y suficientemente clara. ¿Cómo fueron estos grandes hombres civilizados los verdaderos también causantes, o por lo menos co-causantes, de su propia caída? Es la ambición, la guerra y lo que parece ser una gran habilidad, la astucia y el engaño, lo que hizo que su civilización, basada en el comercio y en la, pues no quiero decir en la amistad, pero sí en ser amigable con el extranjero, cayó por la guerra. O sea, es una exageración, no dudo que la guerra no existiera antes, hubo guerra contra los hititas y los egipcios. La edad de bronce también era una edad de guerras. Pero es interesante cómo ver que el gran motor de la civilización o de las civilizaciones del bronce fue el comercio. Y cómo la ambición por conquistar, por dominar, no solo con el poder de la violencia, sino con la astucia, fue quizá uno de los promotores de su propia destrucción. Y claro, esa destrucción en esas cenizas surge ya después de la cultura griega. Hay una... Por ejemplo, se habla de la invasión de unos pueblos del norte llamados dorios, que eran como los bárbaros, que van a ser después la base de la cultura griega posterior. Pero para mí es una lección importante, porque estamos hablando de un tránsito violento, de un tránsito que implicó mucha destrucción, pero que inauguró una de las épocas aún más florecientes de la humanidad. Porque con la Edad de Hierro llegan los griegos, llega el pensamiento filosófico griego, llega el Imperio Persa, llega el Imperio Romano, la República después del Imperio Romano. Todas estas civilizaciones van a sentirse conectadas de mayor o menor medida con este cuento que todo mundo escuchó durante siglos, y fue un cuento y una historia que les dio identidad. Y estoy hablando justamente de la Guerra de Troya, de la película de Nolan. O sea, la Odisea no solo es una historia fantástica de héroes, de dioses, de tragedia humana, sino la historia que inspiró a quienes siguieron de ellos, los griegos, y quienes siguieron los romanos, y siguieron los cristianos
17: y
18: hasta el día de hoy.
17: Hasta llegar a nosotros también.
18: Así es.
19: Muy bien, entonces ya entendemos por qué la importancia de la Odisea para nuestra vida actual.
18: Y de hecho, para la próxima semana me gustaría hablar de cómo se conecta con Roma, porque los romanos inventaron su propia historia, su versión de la Ilíada y la Odisea.
17: No manches, Gabón, vamos a pasar todo el año hablando de la Odisea.
18: No, oye, no, pero esto ya es de los romanos.
17: Ok, ya vamos a pasar a los romanos.
18: Es otra historia, pero para que vean cómo la gente, oye, se cuelga.
20: Como en la escuela, cámbiale la hoja.
17: Ajá, ya para cerrar este tema, al menos por hoy, a ver, dime por favor cómo fueron las épocas. Primero, época de bronce, luego de hierro.
18: Y ya con ya en la época de hierro ya se habla de civilización antigua. Okay. O sea, ya se supone con la época de hierro está Grecia, está Persia y está el mundo romano. Y ya no se habla en términos arqueológicos por los materiales, sino ya en términos civilizatorios por el tipo de imperio y de cultura que tenían.
17: ¿Lo que sigue? ¿La Edad Media o qué?
18: Ajá, o sea, de la antigüedad sigue la antigüedad tardía y luego la Edad Media.
17: Muy bien. Eres un gran cerebro, mi querido Dr. James.
18: Pues lo que sé, mucho poco, con gusto lo comparto.
17: No, sabes muchísimo. Muchas gracias, tus redes sociales.
18: Me encuentran en Twitter, ex como Dr. Jabón, el único Dr. Jabón con fotografía, así que no
17: guapo,
18: me pierde.
17: Guapo.
18: Busquen ahí Dr. Jabón en Twitter. O en mi página medieval.mx, ahí pónganlo en Google, donde sea, medieval.mx, ahí encuentran todo mi material, mis datos de contacto y para lo que se les ofrezca.
17: Y aparte, okay, si les gustó esta plática, pueden entrar a nuestro Spotify, donde están todas las pláticas que hemos tenido con el Dr. Javon y con todos nuestros colaboradores, y ahí pueden escucharlas cuántas veces quieran. Para salir a carretera o algo, lo pones y te vas a entretener enorme, te claro lo aseguro. Sí. ¿Dónde nos pueden encontrar, Ale Garibay?
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17: ¿Ya estás peinada?
18: Atrás.
17: Gracias, Dr. Javon. Regresamos aquí en La Garra.
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1: Bueno, ya nos vamos, mi querida de Garibay Basir.
2: Ay, sí voy a ir.
1: Oye, a ver, vámonos con los últimos mensajitos que tenemos por acá antes de retirarnos, ¿te parece?
2: Órale, mira, por
3: días.
2: Acá dice...
3: Hello, amigos, ¿cómo están? Participando en su hashtag brebajes abuelísticos. Pues me sé muchos, pero les voy a decir así de rapidito, algunos que me funcionan a mí súper bien. Ajá. Sobre todo con mis hijos. Cuando empiezan con tos, por ejemplo, les preparo un brebaje que va, lleva cebolla morada, la tienes que picar, le pones miel, le exprimes un limón y lo dejas macerar toda la noche. Ajá. O unas horas, ¿no? Y al día siguiente empiezas a dar así cucharaditas como si fuera un jarabe. Ajá. Y se va la tos. También cuando empiezan con gripa, es prepararles poquito jugo de naranja con juguito de limón y tienes que rallar jengibre. Ese también lo ya va coladito y se lo das como en tipo shots, digamos. Cuando tienen temperatura, a mí me funciona que les pongo poquito algodón con alcohol. No así empapados, muy poquito alcohol y en el ombligo y baja la temperatura. Cuando empiezan con diarrea, que no es por bacterias o algo así, les puedes dar carbón activado en las capsulitas o si no toman cápsula, pues lo echas en poquita agua. Y es buenísimo para la diarrea. Claro. Pues también, oye, el típico...
1: Esa mujer tiene todo un recetario acá de pueblo.
3: Ya jalado de pellejo para cuando tienes el empacho. Pero al final se da aceite de olivo. Ese también funciona súper bien.
2: Ah, ¿ves? Yo creo que por ahí va lo de la manteca.
3: Hay muchas cosas, amigos. Saludos, los amo. Besos.
1: Oye, yo todavía tengo una duda. ¿Qué es el empacho? ¿Qué es eso? A ver, vecina, tú sabes. ¿Qué es empacho? ¿Qué es? ¿No? ¿No sabes? Pero, no, sí, ya sé que con el empacho te jalan la piel de la espalda, pero ¿qué es el empacho? Es como cuando comes mucho y andas todo lleno, ¿o qué es eso de empacho?
2: Pues,
1: ¿tú no sabes, Ale?
2: Yo creo que es un término de la medicina tradicional muy conocido en México y otros países también de Latinoamérica, donde se usa para describir pues un conjunto de molestias digestivas que suelen aparecer después de comer en exceso, garra.
1: Ah, muy bien.
2: Comer muy rápido o, por ejemplo, consumir alimentos pesados o en mal estado. Hay diferentes síntomas que comúnmente se asocian con el empacho.
1: Yo creo que ya con eso, dile gracias a ChatGPT.
2: No, lo estoy con mi cabeza.
1: ¡Ayajá!
4: Hola, buenos días. Mando mi remedio garrístico. Una vez a mi hermana en un río le picó un animalito en el pie.
1: Ajá.
4: Entonces le salió una roncha y le daba muchísima comezón y cada vez se fue haciendo un agujero, cada vez más y más grande, como que se le podría la piel.
1: ¡Qué asco!
4: Y la llevaron a varios doctores y nada, ningún remedio, ninguna medicina le curaba. Hasta que alguien le dijo a mi mamá que era un arlomo y entonces que tenía que comprar unas plantas que así se llaman arlomo. Que porque hay arlomo hembra y arlomo macho. Te tienes que comprar las dos tipos de planta. Hacer un té. Y esa agua se la ponían en el pie a mi hermana y solamente así se curó.
1: ¿Y sí?
4: Participo con los boletos de Harry Styles. Adiós.
1: Bye. Oye, qué loco, ¿eh? ¿Quién descubre todas esas cosas?
2: No sé, o sea, ni siquiera sé qué tipo de animal es eso. Ajá. O lo que le picó.
5: Amigos, buenos días. Su compañero y principal en el chandal del día de hoy. Yo tanto de tomar no, pero mi familia era muy tradicionalista, cosas de la abuela. Ajá. No sé si cuenta, pero mi abuela cocía unos jitomates así carbonizados casi, bueno, no tanto, pero sí quemaditos machín. Y hacía que yo pusiera, los pisara con la planta de los pies, como que descendemos de los Cuauhtémoc Blanco, no sé. Pero el chiste es de que según eso, con eso yo no me iba a enfermar. Esa es una. Dos, cuando me empachaba, que era rarísima vez por tragar tanto, me jalaba el cuerito de la espalda de atrás, como los perros, para ver si tenía pedigrí o no. Pero hasta eso sí te quitaba el empacho, ¿eh? ¿Ves? Que se pudra así. Dios, castígalo quien lo inventó, el hígado de bacalao. Ese sí me lo tomaba para que vean.
1: ¿Qué asco?
5: ¿Para qué servía? ¿Quién sabe? Pero era súper asqueroso.
1: Hígado bueno, de bacalao. O sea, si por si el bacalao es bien fuerte, ahora imagínate su hígado. ¡Ay, no sé!
2: Su hígado.
1: Bueno, ok, ya nos vamos, damas y caballeros. Gracias por habernos acompañado el día de hoy. Pero antes tenemos ganadores, mi querida Ale Garibay Basir.
2: Adelante con la información, mi querida Garra. ¿Quiénes son los ganadores?
1: Tenemos boletos para la Exa Premier que tenemos con el último día de... ¿Cómo era?
2: Sí, el día de...
1: El día de... Se lleva pase doble José Román Pérez. También Oscar Montenegro. Y Adriana Sosa González. Muy bien, muchas gracias. Ya nos vamos. Ale Garibay, ¿vas a ir?
2: Sí, voy a ir. Síganme en redes sociales. Me encuentran en @ Ale Garibay B.
1: Gracias a la vecina el día de hoy.
2: Gracias.
1: Los controles.
2: ¡Nata!
1: Y nos escuchamos mañana, que ya es viernes chiquito y ringuilinguinguillo. Aquí en La Garra.
2: En Exa.
1: Chao, chao.
6: ¡Atención! Este programa ya se acabó. Si tú vas a ir, nos vemos en la salida. Besos en el peyoyo. Chao, chao.
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Buena tarde, Tehuacán, Puebla y su hermosa región. ¿Cómo están? Yo la verdad creo que ando haciendo bochornito, pero ustedes cuéntenme desde dónde nos están sintonizando, cómo está por ahí la cuestión de la temperatura, el clima. Aunque ayer acuérdense que llovió, de la nada llovió, entonces pinta a que seguramente este día también estará por ahí dándole un poquito a la lluvia. Pero bueno, mientras son peras o son manzanas, nosotros tenemos mucho que compartir, buena música. Recuerda, tenemos complacencias activas desde este momento vía WhatsApp 238-320-2420, ya sea por ahí mensajito de texto, aplica, mensajito de voz, nos gusta también, presentas el artista y la canción y con muchísimo gusto se programa en los próximos minutos de este día. Y por acá, arrancando ya de lleno con la pregunta para echar chisme. ¿Ustedes han escuchado por ahí esto de que hay parejas que se ponen tiempo límite, de que si de plano ya no llegaste al matrimonio después de un año, después de 3 años, como que ya no? ¿A usted les ha pasado algo así, han aplicado? ¿Cuánto sería lo más que esperarían justamente para formalizar una relación? A lo mejor, no hablando de matrimonio, vámonos con lo primero, noviazgo. ¿Cuánto ustedes creen que es lo ideal? Sea que te lo pidan o que tú lo pidas, dices, a lo mejor un mes, que ya estemos saliendo, conociéndonos, quizás 3 meses, y si no me pide que sea su pareja, pues ahí ya. Listo, el que sigue, continuamos con la vida. O de repente, ya si quieres entrarle a temas más serios, el matrimonio. Quizás en tu caso le pusiste tiempo límite a tu pareja y le dijiste, o me das anillo o formalizamos antes de que termine este año o ya no, porque no te voy a dar más tiempo de mi vida si tú no sabes realmente lo que quieres. Ustedes compártanme más o menos, ya sea en noviazgo, para formalizar una relación de noviazgo o un matrimonio, ¿cuánto están dispuestos a esperar o cuánto tiempo creen ustedes que es lo ideal? Y es que precisamente hace poquito se casó Dua Lipa, cantante que nos encanta, que también hemos escuchado un montón en la frecuencia naranja, y ella mencionaba que para llegar a este momento se puso a sí misma una regla. Estaba cansada de entrenar hombres, de entrenar parejas. Ella dijo, la sesión de entrenamiento terminó. ¿Por qué? Porque sus relaciones simplemente no fluían hacia los objetivos que ella tenía, que ella buscaba no solamente en pareja, sino en formalizar hacia términos pues ya de más tiempo. En este caso, pues claro, buscar algo serio, formar una familia, y simplemente dice que se cansó de decirle a los hombres todo esto de yo sí quiero casarme, yo sí quiero una familia de esta manera, yo sí quiero que me mandes flores, yo sí quiero y necesito, porque también es una forma de amor el que te comuniques y digas lo que necesitas. Y que bueno, está padrísimo cuando la otra persona te pone atención y lo hace, ¿no? Se esfuerza. Ok, para sentirme amada yo necesito que reafirmes con palabras, que de repente me mandes un mensajito diciéndome lo guapa que estoy, lo mucho que me quieres, lo mucho que me extrañas, ¿no? Hay personas que quizás es más lo material y dices, sí, yo necesito que llegues y me lo demuestres con un detalle material, o sea, un café, un regalo, unas flores. Bueno, aplica, pero ella menciona que ya estaba harta porque además como que no fluía, no le prestaban atención y simplemente se cansó de esta sesión de entrenamiento. Y ella dijo, de aquí para adelante, solo realmente quien esté dispuesto a compartir y esforzarse. Y bueno, después se encontró a Callum Turner, un actorazo que evidentemente llegó para cambiarle toda su perspectiva del amor. Se dieron el sí en Italia en una boda de 3 días, estuvo increíble. Y justamente en esto ella se inspiró. Training Season, esta canción que vamos a escuchar en breve, y habla precisamente de esto, que es una etapa que ella atravesó y que mencionaba, ya, se acabó. Yo no puedo seguir entrenando personas para enseñarles cómo amar y cómo amarme. Imagínate, ustedes cuéntenme qué piensan al respecto y vámonos a escuchar a Dua Lipa, Sube a tu radio y en todas partes, ponte Exa.

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10: ¿Qué huele, Mari? Bonita tarde y abrazote fuerte. Nos complaces con la canción de Yuri y Ángel Aguilar titulado La Maldita Primavera. 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
1: 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Ya son las 4 de la tarde con 32 minutos y contando. Y vámonos con esta actualización de un tema que viene desde el 2010 y tantos, amigos. Y es que han pasado tantos años de esto que, por supuesto, ha sido muy desgastante y también económicamente complicado para ambas partes. Tanto así que aparentemente llegaremos a un final en este conflicto entre Lupillo Rivera y Belinda. Y es que recordarás que por ahí del 2019 se especuló, se mencionó muchísimo que aparentemente habrían tenido una relación de noviazgo a razón de un proyecto en el cual trabajaron juntos, que ahí se conocieron, se dio el flechazo y tal. Una relación de la cual Belinda nunca confirmó nada, pero pues sí, vimos algunas fotos, salidas, se notaba que eran amigos y que eran cercanos. Sin embargo, Belinda siempre fue contundente y dijo que ahí no hubo relación. Sin embargo, todo esto como que escaló a otro nivel cuando pues Lupillo Rivera sacó su libro autobiográfico titulado Tragos Amargos. En este libro platicó un poco, obviamente, de su trayectoria, de su vida en general, pero tocó un tema muy, muy particular, que era lo romántico. Por ahí reveló cosas que molestaron a Belinda, quien justamente por toda esta especulación que se dio en el libro, dando a entender que habían tenido una relación, brindando también momentos muy específicos e íntimos como pareja dentro de estos pasajes del libro, pues claramente esto molestó a la cantante y bueno, ella recurrió en su momento a instancias jurídicas, fue directa para impedir la exposición de su vida privada, porque sabemos que Belinda pues ha trabajado toda su vida frente a las cámaras, pero siempre ha sido muy cuidadosa con ciertos temas que, pues claro, permiten que de alguna manera, aún pese a todo, pese a ser una estrella desde muy, muy niña, tenga este lapso de privacidad que creo que todos merecemos. Entonces, por ello recurrió justamente a la cuestión legal. Contrademandó, ellos se demandaron, se volvieron a demandar y ha sido demanda tras demanda. Justamente la denuncia que habías interpuesto Belinda en su caso fue violencia digital y mediática, el uso de su imagen, datos personales sin consentimiento y todo esto que vulnera su privacidad, pues básicamente al exponerla en su libro, que además la versión de este libro para México no incluía fotos, la versión que lanzaron en Estados Unidos sí que tenía fotos que aparentemente pues eran, claro, solamente entre ellos una relación privada y demás, entonces pues no estuvo nada padre encontrarse eso en un libro. De ahí una situación impresionante, como bien te decía, de demandas que vienen acarreándose desde ese momento, muchas restricciones, mucho dinero de por medio y bueno, finalmente, en las últimas semanas, el equipo de Lupillo Rivera mencionó que bueno, ya está cansado, que aparentemente lo que él busca es llegar a un acuerdo en el que ambos reconozcan que estuvieron mal y listo, que ahí se sella. Cosa que por supuesto no le encanta al equipo de Belinda porque mencionaban por qué ella tendría que reconocer que estuvo mal. ¿Mal en qué? Al final, si no quiso reconocer una relación que pudo o no haber tenido con esta persona, pues está en su derecho. Ustedes cuéntenme qué piensan. Esto obviamente llegando al punto en el que no se van a poner de acuerdo, que es un proceso legal que avanza y que nada más no hay una resolución amistosa y que el juez también ya los ha citado en varias ocasiones para ver qué onda. Llegamos a un acuerdo o de plano no. Y bueno, claro, con el objetivo también de ambos poder enfocarse en sus carreras, que al final es lo importante. Ustedes cuéntenme qué piensan al respecto de todo este drama inmenso que se armó en su momento, cantidad de demandas, contrademandas. ¿Ustedes qué piensan por ahí? ¿Quién sí, quién no? Yo quiero saber su opinión de este tema. Mientras, vámonos con más música. 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
1: 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Por ahora, vámonos con más música y regresamos en todas partes. 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
12: Son las 5 de la tarde.
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13: Muy buenas tardes, soy Sara Solís y a continuación le presento un resumen informativo. Reparan socavón en San Andrés Cholula en 22 Norte y 14 Oriente. Reduce Puebla 55% de superficie afectada por incendios. Invertirá Puebla 500 millones de pesos en centros de transformación de residuos. INE perfila comisión antinarco. Vicente Fox posa con presidentes Keiko Fujimori, Noboa, Asfura y Avinidad. Les informó Sara Solís y que pasen una excelente tarde.
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2: 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Ya son las 5 de la tarde con 10 minutos. Seguimos con buena música, recibiendo sus mensajitos de voz. También por acá textos. Aquellos que siempre me dicen, es que nos regañan en el trabajo. No pasa nada, no te preocupes. Yo sé que no quieres que te reconozcan. No pasa nada. Mensajito de texto también aplica. Estamos recibiendo por acá. Nos comparten el nombre, la canción y con todo gusto se suma, por supuesto, en los próximos minutitos. Y mientras, hablemos de a quien en breve vamos a escuchar con Watermelon Sugar, esta canción a cargo de Harry Styles, un cantante británico que nos encanta y que precisamente viene a nuestro país. Es más, ya llegó y precisamente de ello vamos a platicar un poco, porque a pesar de que le falta bastante, estamos hablando de que hasta la próxima semana viernes arrancan sus conciertos en México, que además son 6 fechas impresionantes. Pues, ¿qué crees? Resulta que él viene pues ya buscando desde hace varios días adaptarse también a la cuestión climática, a la altitud y a todo esto que en muchas ocasiones pues a varios artistas les ha jugado en contra, ¿no? Y se entiende porque vas de un punto a otro, de un país a otro, diferentes climas, altitudes y demás, y no siempre es fácil prepararse para ello, pero bueno, Ciudad de México es un lugar muy retador en general para cualquier artista. Si nosotros ya como personas yendo a visitar, haciendo turismo o lo que tú quieras, luego nos cuesta, nos duele la cabeza, se te tapan los oídos. Ahora imagínate brindar un show de 2 horas cantando, bailando y todo, pues no debe ser nada fácil. Son 6 fechas que tiene pactadas para el Auditorio GNP Seguros de la Ciudad de México. Y bueno, esto prevé ser un evento masivo, impresionante, un espectáculo que se va a extender varias horas, a pesar de que se prevé que arranque en punto de las 9 de la noche, pues más o menos a eso de las 11:30 o 12 estaría finalizando cada uno de estos conciertos, que ha movilizado a muchas personas, no solamente de la República Mexicana, sino en general de otros países que se lanzaron a disfrutar de Harry en nuestro querido México, porque como bien te decía, pues son 6 fechas que además agotó. Está impresionante lo que trae. Y bueno, ya varios videos y fotitos de gente que se lo ha topado en las calles de Ciudad de México. Muchos que se han ido nada más para intentar ver si es que ubican, si se lo topan de pura casualidad. Y es que hay videos de todo. Esta semana hemos recibido mucho de este contenido. Fotitos de quienes se lo han topado en los tacos. Oye, muchos fanáticos medio asustados, y se entiende, de que no le vayan a caer mal. Acuérdate que siempre pasa por ahí que quieren probar cosas y luego andan cancelando conciertos. Ojalá no sea el caso, se ve bastante bien. Él por ahí estaba probando taquitos, los disfrutó muchísimo. También andaba en Chapultepec disfrutando de unas buenas horas de rutina de ejercicio. Iba acompañado de parte de su equipo, pero bueno, él muy tranquilo, como si fuera su casa de toda la vida. Camina sin tanta seguridad como muchos pensaríamos, y es por eso que también la facilidad con la cual el público se lo ha logrado encontrar. Obviamente va un poquito por ahí camuflajeado de con lentes, gorrita y demás, pero bueno, es súper fácil reconocer a Harry Styles, y genuinamente él ha sido muy agradable con el público mexicano, a pesar de que por ahí en algunos momentos sí que ha solicitado que por favor no lo graben, que por favor la foto en ese momento no. Muchos aseguran de que a pesar de que no tienen evidencia con él, de que sí lo conocieron, fue sumamente amable, tuvieron alguna charla. Hay quienes, imagínate, han estrechado su mano. Es que amigos, qué envidia no andar por allá y toparte casualmente a Harry Styles, que anda en todos lados, aprovechando por supuesto estos días de turismo, pero también para adaptarse en general a todo el clima, la altitud, como bien te decía. Y bueno, veremos qué sucede con estas presentaciones. Ustedes cuéntenme quién se va a lanzar al show de Harry Styles en México. Mientras, vámonos a escucharlo, así que súbela tu radio y en todas partes, ponte Exa.

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6: Tengo una buena canción para cantar, a ver.
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1: Continuamos con más en todas partes. Ponte XFM 102.9. Son ya las 5 de la tarde con 31 minutos y contando. Y acabas de escuchar No seas celoso a cargo de Kimberly Loaiza, quien precisamente resurge en polémica en redes sociales. Recordarás que hace aproximadamente un mes y poquito más, lamentablemente, pues fallece su mamá, justamente en una situación muy delicada de la cual venía atravesando tanto ella como toda la familia, quienes estaban cuidándola desde hace muchos, muchos meses atrás. Una situación de la cual nunca se aclaró a detalle qué era lo que padecía la señora Mari, en este caso, mamá de Kim Loaiza, también Steph Loaiza, influencer. Y bueno, por ahí hubo mucha discordia dentro de los fanáticos de cada una de las hermanas Loaiza y sobre todo, pues toda esta mezcla de emociones y sentimientos respecto a por qué Kim Loaiza no estaba apoyando físicamente a su mamá en este proceso que incluso en algún momento entró en coma la señora. Debido a esta situación, como bien te decía, nunca aclararon del todo qué era lo que padecía. Se hablaba de una infección que lamentablemente no se trató, de ahí el resto se fue complicando hasta que ella termina hospitalizada y en cama durante meses. Lamentablemente, pues trasciende hace cerca de un mes y poquito más, y justamente toda la familia, que además es pública, son parte de redes sociales, decidieron mantener este silencio, pasar su duelo en privado. Obviamente muy respetable. Sin embargo, esta semana resurgen en redes sociales ciertos integrantes de la familia haciendo un homenaje precisamente a la memoria de doña Mari con un tatuaje. Y dentro de todas estas imágenes que se hacían virales, pues la gran ausente era Kim Loaiza, quien precisamente también por ahí en su momento generó mucha polémica cuando se hablaba de la cuestión monetaria. Ella mencionaba que se iba a entregar su parte de los hermanos, pero que ahorita no. Un problema que muchos cuestionaban, siendo claramente pues una de las influencers mexicanas más exitosas de nuestro país actualmente, de números, en ventas y en absolutamente todo, a pesar de que está en el retiro y que hace 3 años no sube contenido a redes sociales. Pues los números no dejan de marcar que sigue siendo de las tendencias en nuestro país. Y bueno, resurge esta polémica, veremos qué sucede. Por ahí hay mucha discordia y también mucha proyección de fanáticos quienes han atravesado situaciones similares con la familia, con sus hermanos, y que de repente dices, es que yo también pasé por algo así en el que uno de mis hermanos no apoyaba ni cuidando a alguno de los papás que lo ocupaba, no ayudaba ni con dinero, decía que sí y al final que no. Entonces fue también como parte de lo que generó tanta molestia en el público, el saber que precisamente pues Kim Loaiza no se sumó a apoyar quizás con presencia, con dinero o en posibilidades a su familia en ese momento. Y muchos hablaban de que esto fue pues también la discordia que al final de alguna manera marcó el cómo manejaron las cosas después del fallecimiento de su mamá. Ustedes cuéntenme qué piensan al respecto. La verdad es que es un tema bastante fuerte, muy delicado, triste, y como bien te decía, muchas personas han atravesado momentos similares en casa, quizás no de forma tan pública como las hermanas Loaiza, pero sí que muchos por ahí podrían identificarse y entonces toman, por supuesto, un lado. Ustedes cuéntenme qué onda, qué piensan al respecto. Mientras, vámonos con más música y el resto de sus complacencias vía WhatsApp. Así que vámonos directamente con esto que ya nos espera, Samba do Brasil, que alguien por acá anda muy internacional, me encanta. Buena recomendación. Súbela a su radio y en todas partes, ponte Exa.

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23: Hola, buenas tardes. ¿Qué opina la canción de Carlos Vives? 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
1: Continuamos con más en todas partes, ponte XFM 102.9, son ya las 5 de la tarde con 54 minutos y acabas de escuchar Sueño de Ti a cargo de Motel, esta agrupación mexicana que precisamente este año están celebrando 20 años de carrera, una trayectoria increíble que por ahí sí que tuvieron una breve, bueno, no fue tan breve, la verdad es que fue bastante larga la pausa, pero prometen que a razón de este aniversario y esta celebración, a lo largo de este año lo que resta, se viene muy buena música. Ya están anticipando cosas porque tenemos precisamente esta gira atemporal que está activa en diferentes partes de la República Mexicana, conmemorando justamente aquellas canciones que los llevaron a una trayectoria tan increíble, pero también prometen nueva música en los próximos meses, así que absolutamente estaremos al pendiente de esta agrupación que nos encanta, un regreso musical, como bien te decía, después de no darnos ni canciones, ni discos de estudio, vienen ahora sí listísimos y con toda la actitud. Por ahí dos décadas que se dicen fácil, pero que definitivamente no lo han sido, un absoluto reto, se convirtieron, imagínate, de pasar de ser una banda, una agrupación, a únicamente dos integrantes, algo que es complicado y que no todos logran atravesar, no solamente estos cambios en agrupaciones, sino pues la cuestión de llevar la música entre dos, con también ideas creativas, con gustos distintos, pero que Motel lo ha sabido complementar súper bien y por ello 20 años están ahí de testigo. Ustedes cuéntenme si se les antojaría ver a Motel en vivo. La verdad es que todavía tenemos chance, parada para Ciudad de México, diciembre de este año, entonces ahí habría que ver qué se puede hacer. Nos rentamos un camión, nos vamos todos juntos. Ustedes cuéntenme qué plan y se arma. De momento seguimos con más buena música. Vámonos directamente con esto a cargo de Aitana, superestrella. En todas partes, ponte Exa.

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